Se ha confirmado que han ocurrido incidentes similares anteriormente. Las autoridades piden información a la comunidad que pueda ayudar en la investigación y dar con el paradero de estos desalmados, malhechores, sátrapas que han atentado contra la vida de estos indefensos canes. Seguimos con más noticias en Festival. Carabineros del OS-7 de San Antonio, en las inmediaciones de la intersección de calle Camino Viejo, Cartagena, con calle Nueva Bruselas, sorprendió a un sujeto quien, al advertir la presencia policial, se desprendió de un objeto de similares características a un arma de fuego. Ante esta circunstancia, se procedió a efectuar un control de identidad, realizando además el registro de un bolso de color negro que este sujeto portaba en su parte trasera. En el interior se encontró un revólver adaptado para el disparo, una pistola a fogueo, municiones a fogueo, ketamina, clonazepam, dinero en efectivo, entre otras especies asociadas al delito. Por lo anterior, el hombre de 18 años con antecedentes penales fue detenido en el acto y puesto a disposición de la justicia por los delitos de infracción a la ley de drogas, la ley 20.000, ley de control de armas y el artículo 445 del Código Penal. Ignacio Jesús Mahan Berríos, de 18 años, falleció tras resultar herido en un ataque a balazos en contra un bus de hincha de Colo-Colo en San Antonio el pasado fin de semana. El incidente ocurrió el 26 de septiembre, cuando 5 personas resultaron lesionadas después de un partido. Mahan, que estuvo en riesgo vital y fue trasladado a la región metropolitana, fue confirmado muerto por el Colegio Espíritu Santo, donde había estudiado. La Brigada de Homicidios de la PDI investiga este trágico hecho. Y en Festival Ahora se consignan hechos acontecidos en otras partes del país. Un adolescente de 16 años entregó a la Policía de Investigaciones de Talcahuano por su implicación en un homicidio y un doble homicidio frustrado en Playa Blanca, Coronel. El incidente ocurrido el sábado dejó a un hombre de 24 años muerto y a 2 mujeres de 28 años heridas. Acompañado de su abogado, el menor se presentó en la Brigada de Homicidios y se ofreció a colaborar con la Fiscalía. Actualmente espera instrucciones de la Fiscalía de Coronel para avanzar con esta investigación. En prisión preventiva quedó un sujeto acusado de matar a golpes a Eduardo Norambuena Salgado, de 37 años, cuyo cuerpo fue encontrado enterrado en una playa en el sector de Peyúgue, región del Maule. Su desaparición, denunciada el 20 de septiembre, llevó a la Policía de Investigaciones a identificar a este imputado, quien presentó inconsistencias en sus declaraciones. La investigación reveló que ambos se reunieron el mismo día de su desaparición y tuvieron una discusión, tras la cual el acusado habría golpeado a la víctima, causándole un traumatismo cráneoencefálico de carácter grave. Posteriormente trasladó el cuerpo y lo enterró a casi 2 metros de profundidad, siendo encontrado el día 25 de septiembre. El imputado fue formalizado por homicidio calificado e inhumación ilegal y se le impuso además la medida cautelar más gravosa, en este caso, prisión preventiva.
La Policía de Investigaciones informó la detención de un sujeto chileno de 19 años, sindicado como el líder de la banda Los 777, agrupación investigada por robos violentos a vehículos, encerronas, portonazos y secuestros express. El imputado se encontraba prófugo desde el 26 de agosto cuando detectives de la BICRIM detuvieron a otros tres integrantes de la banda en un operativo desarrollado en Colina. En esa oportunidad, este sujeto logró evitar su captura y, según la policía, cambió reiteradamente de domicilio para eludir a los investigadores, siendo finalmente ubicado en la casa de su madre. Al advertir la presencia policial, el joven delincuente intentó escapar y deshacerse de la evidencia, pero fue detenido por los funcionarios. Durante el procedimiento, la PDI incautó especies sustraídas a una de las víctimas, además de vestimenta y calzado que estarían vinculados a robos con intimidación investigados por la misma policía. De acuerdo con efectivos de la PDI, los 777 se especializaban en robos de vehículo mediante violencia e intimidación, asaltantes, ¿no?, con modalidades como portonazos y encerronas, además de la retención temporal de algunas víctimas. Un hombre de 59 años fue condenado a 6 años de prisión por contactar a dos adolescentes de 15 y 16 años a través de WhatsApp, ofreciéndoles dinero y beneficios a cambio de relaciones sexuales. La investigación de la Fiscalía de Iquique reveló que el acusado, utilizando el seudónimo de Pablo o Víctor, realizó estos actos entre noviembre del 2023 y el 2025, grabando los encuentros y almacenándolos en dispositivos electrónicos. El caso fue descubierto tras la revisión de los mensajes por la madre de una de las víctimas. La Fiscalía presentó testimonios junto con evidencia digital incautada, lo que llevó a la condena por obtención de acciones sexuales a menores a cambio de retribución y producción de material pornográfico. 6 años de prisión entonces para Víctor por este delito de carácter sexual. ¿Dónde fue esto? En Villalegre. No, en Iquique. Iquique. 21 horas con 13 minutos en festival. De esta manera colocamos el punto final a la presente edición de Sala de Guardia en festival. Más noticias luego a la hora 22. Gracias. Buenas noches.

Eso es todo por hoy. Mañana, en el mismo horario, otra edición de Sala de Guardia.

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1: 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En esta criolla canción, linda como una chiquilla, se nos refleja la trilla con su canto de chicharra, mientras suena el acordeón y la guitarra, la bella cueca sencilla.

¡Nos fuimos con la tercera!

0: Eso, maestro, aún estamos en septiembre, decía mi abuelo. En septiembre, güey. ¡Eso! Era septiembre, era septiembre. En este martes 29 y la cueca de los hermanos Campos.
1: ¡Lánzate!
0: Bueno, lanzamos nomás, Juanito. Qué buena las cuecas. Se las dedicamos al amigo, ¿no ha llamado el amigo de las cuecas? Don Juan Pérez.
1: ¡Ay, Juan!
0: Juanito Pérez. Pásame la guitarra, gatito, pásamela para puntearla.
2: ¡Ay!
0: Claro. Sí, pues, el punteo y el rasgueo. Sigue la cueca morena, sirva tragus, señor. Que este canto es pa' la pena, la alegría y el amor. En esta criolla canción linda como una chiquilla que nos refleja la trilla con su canto de chicharra, mientras suenan las guitarras, la bella cueca sencilla. Bailan viejos y muchachos, más allá Guaso enamora, todo el mundo en grandes cachos, toma chicha, chispe ahora.
3: ¡Ah, un manjar!
0: Ya se entona la cantora y empieza luego a cantar. Y el aire más popular entre gritos y más huifa en la casa. Siempre firme las clavijas y las manos patanear.
4: ¡Ay, palito!
0: Que hacen chispear las espuelas. Y me pego una por mi abuela. Y no hay guaina que siembre su cariño en esta tierra. La cueca en su pecho encierra todo el alma de este suelo. Se nos erizan hasta los pelos cuando oímos su canción. Parece que el corazón dijera arriba el pañuelo. Se le oculta en nuestro canto la vieja sangre araucana. La cueca es por eso humana. Cuando la oímos con llanto, yo como hombre me adelanto y quiero mi copa alzar, pero no lo hago porque si no la jefa me va a echar. Bueno, para así poder
2: brindar. Tiene que hablar primero con la jefa.
0: Para así poder brindar por esta tierra querida, que pa' mí es toda la vida, con su cueca sin igual. Y sus notas melodiosas rebosa el sentir del guaso, que ríe, canta y solloza junto al poncho y su lazo. Este baile es un pedazo de alma altiva y serena, que siente alegría y pena cuando escucha su cantar. Me dan ganas de gritar. ¡Viva mi cueca chilena! ¡Mierda!
4: ¡Viva Chile!
0: Ah, eso no. Perdón por el exabrupto. 21 horas con 24 minutos. Aún tenemos 18 chilenos. ¡Tiki, tiki, ti! ¡Eso! No te la llevé. Mira que me sirve.
2: Viene. ¡Tiki, tiki, ti! ¡Tiki, tiki, ti!
0: Para hacer pipí. Ya.
5: ¡Listo!
0: Voy a tomar un cachito de chicha, maestro. Se me secó, oh, se me secó la garganta.
6: Está vendiendo, está vendiendo.

0: Vamos a nuestro departamento de prensa.
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0: Gente de zona, maestro, ahí, qué bueno, bien. Ah, es que tengo muy fuerte acá. Ya, ok, voy a cantar 25 minutos para las 10 en festival. Tengo por acá Facebook, claro que sí. Oye, y en nuestro Festi WhatsApp, se lo reitero, +569 537 293 25. Festival cumple 50 años este jueves 1 de octubre y está invitando a todos sus auditores. ¿Y usted no ha logrado tener un recuerdito, un premio de nuestra Radio Festival? Bueno, vénganse para acá y ahí pueden venir a nuestros estudios el jueves de 10 a 13 horas a participar en concursos, risas, buena onda, junto a todo el equipo de la Number One. Estaremos todos, hasta yo que soy de la noche, bajo al día, maestro. Claro que sí. Sí, pues, total. Ah, más allá de la ojera, no creo que me pase nada. No, bien, así que ahí nos vamos a ver. Si usted quiere tomarse foto con todos los guapetones de la festival, bueno.
1: Sacaron las fotos.
0: Sí, para ahí nos sacamos las fotos nomás. Pero ¿en qué topamos? Rosa Aguilera, que tengas un excelente turno. Dice Rosita Aguilera. Eso, gatito, esa es la actitud. Bernarda Toro Maldonado, saluditos, don Claudio. Le estamos dando me gusta ahí.
2: Claudio.
0: Marcela Sánchez, hola chicos. Ay. Boom, boom. Excelente turno, abracitos. Gracias. Carolina Garrido está por ahí también, ¿ah? Carolina Garrido, ¿dónde estaba Carolina? Sí.
3: Hola, Osito Travieso.
0: Sí, Carolina, buenas tardes, Osito, gatito hermoso. Y regalón, dice, mira. Abracitos apretaditos a todos. Carolina. De Villa del Mar. Bien, saludos para grande. Muchas gracias por tanto cariño, por tanta buena onda. Gracias por su apoyo. Y bueno, aquí estamos. +569 537 293 25. Póngale música, maestro, antes que me emocione y empiece a rimar otra vez. Y que juez.

0: Mira, ahí estaba Alex Carlos Vives con esa canción que se llama Carito, mira, Carito. 18 minutos para las 10 en festival. Perdón,
1: que me. Osito travieso.
0: Me está cambiando la voz. La pubertad. Sí.
2: ¡Habla como hombre!
0: ¿Qué le pasa? Esa. Esta otra. No, esa no. Esta sí. O esta otra. Hola. Ok. Ya, perfecto.
3: Deja la radio.
0: Es el micrófono que nos quedó del 18, pues maestro, que lo pasamos bien en el 18. Saludos para toda la zona interior. Oye, nos han llegado algún mensajito, buena por las payas. La rima que hicimos recién es una canción. Apología se llama. De la cueca chilena, de los hermanos Campos. Así que mañana, capaz que despidiendo el mes de la patria, digamos algunos versitos también. Claro. Eso, Marcial. Eso, Leodoro. Eso, miércale. Eso.
4: Este canto es para la pena, la alegría y el amor.
0: ¡Qué bueno!
4: Sírvase
0: otra copa de chicheñón.
5: Una delicia.
4: Se nos refleja la trilla con su canto de chicharra mientras suena la guitarra. La bella cueca sencilla.
0: Beso y me caigo de la silla también.
4: Más allá un guaso enamora.
0: Ay, señor. 16 minutos para las 10.
4: Ya se entona la cantora.
0: Qué bueno.
4: Empieza luego a cantar.
0: Tírate una carnecita a la parrilla, gatito. No, de veras que estamos a dieta ahí porque el jueves vamos a comer de todo ahí. Joven Lalo ya se estaba aprontando.
2: No creo.
0: Aunque por ahí le dijeron, pero vos comís de todo el año.
3: No lo sé, Rick, parece falso.
0: No, sí. ¿Cómo está? Es.
4: Se oculta en nuestro canto.
0: Eso, miércale, ya. La Gaby trajo chich. Pero sin alcohol. 16 minutos para las 10. Chicha de manzana, maestro. ¡Oh!
5: ¡Uy, qué rico!
0: Oye, sí, pero uno puede ser chicha de todo. Claro.
4: Eso es nota melodiosa.
0: Hasta de kiwi, dijo un amigo.

0: son. ¡Zúmbale, zúmbale! ¡Zúmbale, Alexítico! No, no, primo. 11 minutos para las 10 de la noche en Festival. Bien. Oye, nos avisaban que había incidencias, problemas ahí en Metro Valparaíso, con retraso. Están pasando cada... ¿Ah? Cada 25 minutos. Claro, hay algún problema eléctrico en sector de Villoto. Nos avisaba justamente una amiga.
1: Claudio, ¿lleguemos todos los días en tren al trabajo?
0: Sí, pero es que ahora es muy tarde.

0: no. Y ahora están con incidencias, pero bien. Vamos viendo. Así que igual vamos a estar chequeando ahí. Cuando se normalice lo vamos. Pero en todo caso ya queda poquito para que ya no pase más.
1: Hasta
0: las 10 y tanto, dije. El Metro Valparaíso. Zúmbale, primo. Bien. Mejor nos vamos en un...
2: Zúmbale, osito.
0: Sí. Oye, que lo pase bien en su cumpleaños. ¿Eh? La gatita Gurgo.
3: Osito caliente.
0: Sí. 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Déjame. Hola, Claudito. Bustamante dice, gatito Alexis.
1: Hola.
0: Que tengas linda noche. Viviana Cisternas. Aquí escuchando las canciones, les mando un abrazo grande, grande, grande, grande para ustedes. Muchas bendiciones. Y besitos, besitos, besitos de Forestal. Para Bernardita Toro también. Gracias, chiquillas, ¿ah? ¿Eh? Oye, y vengan a vernos el jueves, pues. Sí, vamos a estar todos. Las Calilas, vamos, vamos a estar todos. Va a estar Carlitos Williams.
4: Ay, ay, ay. Por tu culpa estoy perdido.
0: No, Carlito. Va a estar ahí Juan, el Negro Collao.
5: Tío, tío.
4: Ya está ahí, Negrito, ¿ah? ¿Eh?
0: Sí. No sé si va a traer su máscara de cóndor.
6: Peligroso que queda en el
0: metro. Y bueno, y un servidor, Claudio Bustamante, también vamos, Claudio, a estar en el día. Así que por fin no me voy a perder el cóctel. 8 minutos.
7: Una delicia.
0: Es que nunca ves, no, es que claro, porque bueno. Pero ahora era, hay que venir o hay que venir. ¿Ah? No, pero ¿cómo no vamos a venir si son los 50 años de la radio? Es el primero. Perdón, que
8: quiero. Esa es su naturaleza.
0: Yo llegué a la colita el último añito, pero quiero también poner mi granito de arena, de todas maneras. 6 minutos para las 10 en Festival, la radio en colores. Vamos a tener que soplar 50 velitas, imagínense. Hay varios que están aprontando.

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Estas son las informaciones de la hora 22 en Festival. Este martes se realizará la primera jornada de paralización por parte de trabajadores de la Atención Primaria de la Salud, CONFUSAM. En el puerto, el punto de reunión fue la Plaza de Sotomayor para marchar rumbo al Congreso Nacional. Dentro de las principales demandas se encuentra en los recortes anunciados desde el Ejecutivo para el presupuesto en materia de salud, así como la disminución de los bonos. El presidente José Antonio Kast extenderá su estadía en el Palacio Presidencial del Cerro Castillo hasta este miércoles para reunirse con parlamentarios sobre la agenda de seguridad. El encuentro programado para las 7:30 horas incluirá a los presidentes de las comisiones de Constitución y Seguridad del Congreso, así como a senadores y diputados. La reunión busca avanzar en una nueva reforma constitucional de seguridad y luego de varios obstáculos en el Congreso. París, el informe anual de la OCDE sobre indicadores educativos en Chile revela una preocupante escasez de profesores, con un 23,4% de docentes no calificados. El presidente del Colegio de Profesores, Mario Aguilar, critica la falta de incentivos en la carrera docente. La directora de Acción Educar, Francisca Espinosa, señaló que casi el 20% de los jóvenes de 18 a 24 años ni estudia ni trabaja, enfatizando la necesidad de reforzar la asignación de recursos. La Cámara Baja aprobó un proyecto que establece un mecanismo de compensación del IVA sobre medicamentos y pañales, impulsado por el Partido de la Gente. La bonificación se calculará como un reembolso mensual y beneficiará a tres grupos vulnerables: tutores de niños de hasta 24 meses, personas mayores de 65 años con ciertas condiciones de salud y personas con discapacidad de 24 a 65 años. El proyecto avanzará al Senado para su segundo trámite constitucional. Los Andes. El Comité de Coordinación Chilena y Argentina anunció la suspensión del tránsito en el complejo fronterizo Cristo Redentor debido a condiciones climáticas inestables, incluyendo precipitaciones y nevadas que afectan la transitabilidad por el paso de los Libertadores. Las barreras de Guardia Vieja y Uspallata cerraron a las 21 horas. Y el túnel internacional a las 23 horas de este día martes. El presidente José Antonio Kast anunció un proyecto para extender hasta diciembre los beneficios de 100.000 pesos mensuales a taxistas, colectiveros, transportistas escolares y pescadores artesanales debido al alza en los precios de los combustibles. Esta extensión busca apoyar a quienes cumplen con los requisitos establecidos, dado que los precios altos por la situación internacional. Continúa. Nos vamos a Catemu porque durante la mañana del martes dos colegios fueron evacuados debido a una presunta masa de aire tóxica. Al menos 40 alumnos presentaron síntomas de intoxicación y fueron llevados a 4 centros asistenciales. La municipalidad solicitó investigaciones al SAC y al Servicio de Salud después de que se informara sobre el uso de pesticidas en un campo agrícola cercano. El próximo Festival del Guaso de Olmué se realizará del 14 al 17 de enero del 2027 con Chilevisión y Bizarro a cargo de su producción y transmisión hasta el 2032. Ya están abiertas las postulaciones para la competencia folclórica
hasta el 16 de noviembre con premios de hasta 8 millones de pesos. Viña del Mar. El ministro de Vivienda y Urbanismo, Iván Poduje, visitó el Olivar para entregar 8 viviendas como parte de la reconstrucción tras el mega incendio de febrero del 2024. Anunció la aceleración del proceso de 220 llaves para octubre y subrayó el diseño arquitectónico de las nuevas casas de 84 metros cuadrados. Nuevamente este martes se evacuó a personal de NAP Refinería Aconcagua debido a otro mensaje con amenaza de bomba encontrada en el salón de eventos. Bueno, parece chiste. Personal del GOPE de Carabineros acudió a las instalaciones y tras una nueva revisión se destacó la existencia de riesgo. El app anunció la presentación de una querella contra los responsables de las recientes amenazas de bomba. Tras el fallecimiento de Reinaldo Sánchez, será su hijo Luis Sánchez Cruz quien encabezará el directorio de la Sociedad Anónima de Santiago Wonders. Asimismo, se confirmó que Bastián Sánchez Arizaga asumirá el cargo de gerente general del club. Ambos iniciarán sus nuevas funciones a partir del 1 de octubre. Valparaíso se registró un aumento del 28% en la participación escolar según la encuesta Juventud y Bienestar 2026 del SENDE en la región, con 18,016 encuestas válidas, lo que representa un incremento del 32,24% frente a la versión anterior. La encuesta busca recopilar información sobre las experiencias, necesidades y factores protectores en las comunidades educativas con el fin de mejorar las estrategias de prevención del consumo de alcohol y drogas. Nos vamos a Villa Alemana. El Hospital Provincial Bargamarga ha iniciado ya una nueva fase operativa con la llegada de equipos administrativos y clínicos al nuevo edificio, donde se familiarizarán con sus espacios. Se ha comenzado la entrega de equipamiento médico, incluyendo ventiladores y máquinas de anestesia, y se están instalando accesorios de rehabilitación y oxigenoterapia. Viña del Mar, la ex concejal Viña Marina Antonella Pequenino ha sido designada como directora nacional del Instituto de Desarrollo Agropecuario INDAP, convirtiéndose de esta manera en la primera mujer en ocupar este cargo en más de 60 años. Su nombramiento marca el inicio de una nueva etapa para INDAP, enfocándose en modernizar su marco legal y adaptarlo a los desafíos actuales como la conectividad, el agua y la tecnología. La expresidenta chilena Michelle Bachelet reapareció públicamente en un evento en la Comuna de La Granja tras retirar su candidatura a la Secretaría General de la ONU, aunque no hizo declaraciones sobre su futuro. Su presencia fue vista como un regreso a la actividad pública, coincidiendo con su día de cumpleaños. El canciller de Argentina, Pablo Quirno, se refirió a las negociaciones entre Punta Arenas y las Islas Malvinas, que incluirían abrir una nueva ruta marítima, advirtiendo que tenemos acuerdos vigentes con Chile y obviamente que esperamos que Chile respete esos tratados. Vamos a seguir monitoreando la situación. O sea, tenemos acuerdos vigentes con Chile y obviamente esperamos que Chile respete esos tratados, como nosotros también los respetamos, acotó. 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

0: Bien, Caña Brava, 10 de la noche, con 16 minutos en festival. Oye, hay algunos que todavía andan con una del 18. No, maestro, no. He estado este año, pero impecable.
1: ¿Eh? Me voy a la capilla.
0: Lo más que he llegado ha sido un helado pasa al ron que vengo a comerlo. Así de salir. Un dulce de licor. Ya, vamos al Festi WhatsApp, señores. Buenas tardes.
2: Hola, muy noches, buenas noches.
0: Digo. Buenas noches.
2: Muy bueno todo el día el programa. No hay nada que hacer.
0: Nada que hacer.
2: Y ya no hay que ni comunicarse porque ustedes saben que no, estamos en sintonía.
0: Igual. Igual.
2: Oye, con respecto a eso de las 50 velitas, ¿no creen que es mucho?
0: Cierto.
2: Los pueden acusar de terroristas que andan haciendo fogatas en una torta.
0: 50 velas encendidas.
2: Yo, para mi cumpleaños, ya no prendo velas porque me pueden denunciar. Así que igual son 50 años.
0: Más de 30 velas ya es peligroso.
2: Voy a funar a ustedes. Una década. 5 décadas de transmisión.
0: Wow,
2: hermoso.
0: Toda una vida.
2: Siempre con muy buena actitud hacia todos. Y vamos a celebrar el cumpleaños más lindo del mundo, yo creo.
0: Eso.
2: Así que eso para todos, de Capitán Apache, todos merecen celebrar el
0: ¿cierto?
2: Cumpleaños de la radio.
0: Claro.
2: Siempre está con todos. Con los que nos acompañan cuando estamos enfermos, con las personas que están solas, con los problemas, cuando tenemos alguien que se nos va.
0: Así
2: todas
0: es,
2: esas cosas, ustedes están ahí
0: los
2: siempre.
0: Los enfermitos.
2: Por eso es la mejor, la number one.
0: Gracias.
2: De Chile. Festival.
0: Eso es.
2: Un abrazo y buen regreso a casa.
0: Saco trago.
2: Que Dios los cubra con su manto.
0: Gracias, qué hermosa, qué hermosa. 50 años toda una vida.
3: Qué maravilloso.
0: Y fíjese que todavía tenemos gente que estuvo desde un comienzo. Es para no creerlo. Don Luis Espoz, que es el gerente comercial de nuestra estación. Él ha estado el primer día, es uno de los fundadores también de festival. Claro. Contaba Juan Alberto Sepúlveda que él llegó en el 76, pero en diciembre, un par de meses después de la inauguración. Pero está desde el primer año también, Juan Alberto Sepúlveda.
4: Ay, Juan.
0: Uno de nuestros emblemas. Pero Luis Espoz, Lucho, ya, sí. Perdón. Lávate la boca con jabón.
4: Con respeto.
0: Don Luis Espoz está desde el minuto cero. Qué increíble, desde antes, cómo prepararon este proyecto y todo aquello. Don Luis Espoz, acá tenemos el gusto de ser su compañero. De
4: espectacular.
0: Que uno de los jefes, pues, sí, del área comercial y todo aquello. Así que, qué maravilla. 50 años después, ahí estamos. Como lechuga. Bueno, no tanto, pero igual. Igual estamos bien. 10 con 20 minutos.
4: Estamos hasta el lore.
0: El festival. La calidad va por dentro, maestro.
4: Una delicia.
0: Decía Juan Gabriel.

0: Para no marcharse. Eso, tú. Usted, tú. Oye, me están enviando fotos ahí del cumpleaños de Katy Agurto. A ver. Están pasando la malito. Torta. Oh, a ver. Están jugando a la lota. A ver, déjame ver. Oye, están jugando a las barritas. No jugaba a las barritas de Kinder. Estas barritas que son barritas, po. Que son como tablitas de madera. Lenga le llaman algunos. Lenga esa. No, en mi tiempo eran las barritas. Así como las bolitas de carne. No, las barritas. Y uno tiene que ir haciendo la torre, po. Y al que se le cae.
1: Esa es su naturaleza.
0: El que se le cae. Ay, tiene una bolita de carne también de. Hay ramita, hay papitas fritas. Hoy hay unas galletas de esta. ¿Cuál se llama? No, esas son otras. ¡Las Gritón! ¡Oh! Se ve un fan shop por ahí.
2: Mira. ¡Una delicia!
0: ¿Será que soy sapo, no? Que me está dando gas. Bien, que lo pase muy bien, Katita Gurto. ¡Ya! Que lo pase muy bien en ese cumpleaños. Hola, buenas noches.
3: Hola, buenas noches. Mira, quiero mandarle un saludo a mi amiga y vecina Katy Agurto, que hoy es su cumpleaños.
0: Exactamente.
3: Ya ella quiere mucho al osito travieso y al gatito miau.
0: Miau.
3: Y me gustaría que le pusieran un tema de María José Quintanilla con los Vázquez, por favor. Oh. Gracias.
0: ¿Cuál es la bandolera? No, es otro. Ya, qué bien. Sí, saludos para Catita que está de cumpleaños. De cumpleaños tuyo.
4: Bueno, sí. Flaurito, como siempre te digo, ya. Todo esto no es gratis.
0: Ay, no, pues. Ah, así que manden bolitas de carne para acá. No. Saludos, quiero pasen muy bien todos. Ahí en qué sector están? En las Lomas. Lomas de Santa Julia. No, en las otras. Tamaya, 10:27 en Festival.

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0: Bien, bien, bien, bien. 23 minutos para las 11. No te vayas, es que tengo que ir. 22 minutos para las 11. Es que tengo que irme, pues. Ya. Oye, vamos lanzando todo lo que tenemos. Vamos al remate.
1: Yo ya.
0: Rematamos los audios, los escritos y todo aquello. Buenas noches. Hola.
2: Hola, buenas noches.
0: Hola,
2: soy
0: pues.
2: Charo.
0: Yo soy
2: de Santa Julia, la herbertoriana de corazón.
0: Eso.
2: Y estoy muy contenta.
0: Dijo Charo.
2: Porque se van a cumplir 50 años.
0: 50.
2: Y yo recibo una sorpresa muy grande.
0: No me digas.
2: De Radio Festival.
0: ¿Ya?
2: Creo que fue el primer premio que dieron.
0: No me digas. Una
2: Lancaster. Caja muy, muy grande de marca.
0: Mercadería.
2: Que me la saqué yo.
1: Lancaster.
2: Cuando estaban mis chicos pequeños y estábamos en muy mala ciudad.
0: Mira, situación económica. Y le llegó la caja de mercadería.
2: Me gané ese premio. Qué que no bueno. Podía ni siquiera llevármelo a la casa porque era muy picante. Y me dio comida como para 3 meses.
0: Qué
2: y
0: maravilla.
2: Por eso que me emocionó al saber que hace 50 años ya.
0: Qué bueno.
2: Y disculpa porque yo no pude hablar muy bien. Porque me dio un accidente vascular así bastante ya.
0: Hablas perfecto,
2: el año 2000,
0: niña. Hablas
2: después
0: perfecto.
2: Después de vacunarme del COVID. Y aprendí a hablar de nuevo. Me costó mucho, pero lo he logrado.
0: No, está estupendo.
2: Así que un besito grande. Tengo un gran amor, muy grande para la Radio Festival.
0: Qué bueno.
2: Muy agradecida. Porque.
0: La primera ganadora de un premio.
2: Me emociono, pero me dio como 3 veces comida. Para mí y mis hijos. Y eso se agradece eternamente. Eternamente. Mientras yo viva, lo voy a recordar.
0: Qué maravilloso.
2: Mucho porque
0: testimonio.
2: Fue salvación.
0: Qué lindo.
2: Qué bueno. Y bueno. Y desearle lo mejor que se pueda, de que lo pase muy bien y que sea muy feliz en los 50 años. Besitos para todos.
0: Vamos a guardar su audio.
2: Para el turno que está ahora,
0: sí.
2: Cuídense al llegar a casa. Ya, que lleguen sin novedad, tranquilito, muy tranquilito por el camino. Besitos para todos. Los quiero. De corazón.
0: Oh, qué maravilla.
2: Hasta luego, hasta buena noche.
0: Un beso gigante, un aplauso ahí, pero qué maravilla. Vamos a guardar tu audio porque es un testimonio, yo creo que refleja todo el espíritu de Radio Festival durante estos 50 años. Más que, bueno, ella fue ganadora el primer año, debe ser la primera ganadora de un premio de una buena caja de mercadería, maestro.
3: ¡Que venga la modelo!
0: Espectacular, ya me imagino esa caja de mercadería con los fideos San Remo, con la sabrosalsa Deico,
4: un manjar.
0: Salsital, el tarro de jurel, ese, ¿cómo es? San José, que no podía faltar. El tarro de durazno ahí en mitad de ese centauro. Imposible. Qué maravilla.
1: Imposible.
0: La pasta de diente Pepsoden. O el odontine. Qué maravilla. La pasta de zapato esa negra. ¿Cómo era? Virginia. Esa misma, ¿qué otra? Un clenso. Claro. Un jabón Popeye. Claro. O un Lesancy. Bueno, a lo mejor era un Camay, pero la intención es la que vale. Un desodorante Rexona con rolón. ¿Te acuerdas que tenían el rolón? Claro.
1: Eso.
0: Es un. A mi primo le decían el rolón. Tenía el no. Por el olor. Ya, oye, qué bueno.
4: Qué asco.
0: Qué bueno. la caja de mercado, el arroz, ¿cómo se dice? El arroz, ¿cómo? Este era el arroz que era medio chino, que apareció un chinito, ¿quién se acuerda? El arroz, ¿cómo era? El arroz con palito. No, el arroz aruba. Claro, arroz aruba, ¿cuál más? Los fideos Parma, Parma, San Remo, ¿qué más? A ver, el té, el... ¿cuál té? Té Gorja, no, ese tomo yo. El té club, el té supremo, té supremo. Ah, el aceite chef. ¿Qué otra marca? Bueno, todas esas marcas en la caja de mercadería de la amiga. ¿Quién nos dio tema, amiga? Vamos a guardar su audio y se lo vamos a mostrar hasta la jefa. 16 minutos para las 11 de la noche en festival. ¡Qué lindo va a ser nuestro aniversario este jueves!

0: vaya. Sí, me tengo que ir. Pero más rápido. Bien, oye, qué bueno, señores. En festival, les esperamos el jueves. Pueden venir a vernos acá. Vamos a estar todos. La Kalila, la Mojo. Todos.
1: La Kalila, la Mojojojo.
0: Desde las 10 hasta la 1 de la tarde. De 10 de la mañana hasta la 1 de la tarde. Ahí vamos a estar nosotros. Tempranito. Tipo 10 para la 1. No. A las 10 de la mañana ya vamos a estar acá. Sí.
2: Pórtate bien.
0: Si nos encargaron alto. Sí. Anda que me vaya a chazar. No. Sí, ahí vamos a estar. Eso es un compromiso con ustedes, nuestros auditores. Para todos los que quieran tomarse fotos. ¿Ah? Por 4 fotos mías le dan una de Ay Juan.
3: Ay Juan.
0: Ese amigo. Oye, Chile está perdiendo. No. ¿Qué pasó? 3-2 Chile. Oye, pero guerra de goles. De nuevo Osorio y adentro. El arquero Schweik voló con lo justo para sacar una pelota que iba al arco tras un córner muy peligroso del zurdo.
4: ¡No!
0: Casi
4: ¡no!
0: Chile.
4: ¡No!
0: Córner cerrado de Osorio. La pelota quemaba en el primer palo y Richard estuvo notable para despejar. Bien, pero ahí está Chile, ¿ah? ¿Eh? Igual por lo menos han hecho 2 goles. El problema es que los otros han hecho 3. Pero bueno, 11 minutos para las 11.
3: Está ahí arruinando el fútbol.
0: El festival. Oye, ¿cómo va a estar mañana el tiempo? A ver, déjeme sacar el dedito. ¡Ah! ¡Oh, me robaron la argolla! Y no es chiste.
3: ¡Ladrón!
0: Ya me dieron un ultimato. Tengo 24 horas para encontrar la argolla.
5: ¡Estamos al borde del abismo!
0: Si mañana no llego, ya saben qué me pasó.
5: Estoy indignada.
0: A ver, Viña del Mar, Valparaíso. Nublado mañana. Y nubosidad parcial con viento. Entre 25 y 40 kilómetros por hora. Y el jueves, oye, veamos, el jueves es nuestro aniversario. Tormenta eléctrica. No. Nubosidad parcial nomás. Sí. El jefe andaba preocupado.
3: Por ahí va la cosa.
0: Nubosidad parcial nomás. Ahora, ¿cuándo viene agüita? El viernes, maestro. Cubierto con chubascos aislados en la tarde-noche, pero el viernes. ¿Ya? Eso es para Viña del Mar y Valparaíso. ¿Qué pasa con la provincia de Quillota, el Margamarga, Quilpué, Villa Alemana? Nublado mañana con nubosidad parcial. Vámonos más al interior todavía.
6: Ay.
0: Con permiso. Cubierto en la mañana, nublado por la tarde. Para mañana miércoles, mitad de semana, ombligo. Hoy día hay fe, o sea, mañana hay fe. Nos vamos a la feria mañana. Sí, sí, sí.

0: los choclos,
1: a la de las verduras y a la de los cachureos. Esa es buena, los cachureos. 10 minutos para las 11. El otro día me querían comprar. Ya nos vamos, muchas gracias. Que estén bien. El gatito Alexis en la sala de sonido. Bien, gatito, grande como siempre.
2: ¿Ustedes cómo están? ¿Está bien, gracias a Dios?
1: Sí, gracias a Dios,
2: yo
1: estamos
2: bien. Yo estoy
1: bien,
2: gracias a Dios.
1: Eso, eso, eso. Siempre hay que ser agradecido, bien. Un gran abrazo, que estén bien. Como decía el niño, si Dios así lo quiere, estaremos mañana. Si no quiere, fue un gusto. Abrazos grandes, chao, felicidades, que lo pasen bien. Katia Gurto deja un pedazo de torta.

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0: Me llegó un WhatsApp.
1: ¿Ah, sí? ¿Cómo te va, Juan?
0: Bien, aquí estoy. Buenas tardes.
1: ¿Le llegó un WhatsApp o le llegó un zapeo?
0: No, no, me llegó un WhatsApp.
1: ¿Ah, sí?
0: Sí.
1: ¿Qué dice el WhatsApp?
0: Saluda a mi mamá, yo lo estoy escuchando.
1: Le tengo otro WhatsApp.
0: A ver, ¿cuál dice?
1: Mi mamá ya no escucha esa radio.
0: Buenas tardes.
1: ¿Cómo te va, Juanito?
0: Bien, aquí contento, alegre y feliz de la vida.
1: Qué bonita actividad tuvieron anoche los biónicos.
0: Ah, qué bonito momento.
1: Carreño.
0: Sí, es que siempre nos trata muy bien toda la gente de Leve Forever en el corazón.
1: ¿Usted se preparó para el partido?
0: Yo estaba preparado.
1: Seguramente todo, fue en ayunas porque chita sí, que comía.
0: Sobre todo para el tercer tiempo. Oye. Pero que, oye,
1: ¿qué pasó?
0: No es por pelar, pero no, bien, bien el tercer tiempo.
2: Obvio.
0: Pero la carne siempre cortada en cuadritos.
1: Pero si así se usa ahora.
0: Ah, se usa así.
1: Claro, no. Van pasando, no te sientas con un plato a comer.
0: No, no.
1: Vas sacando ahí ya, como un cotelé, una cosa ya, así.
0: Pero no. me gustó la entrada, me mataron con la entrada.
3: ¿Qué?
0: De camarones, pues.
1: ¿Camarones?
0: Sí. Ah, y tú no te quedaste porque no tenía. Ay, no puedo, porque mañana tengo que levantarme tan temprano.
1: No, y además que tú sabes, Juan, que yo no ceno en la noche. No,
0: sí, que no quería alternar con la gente, con el pueblo, con toda la...
3: ¿Qué?
0: Si no te iban a cenar, si la gente no te iba...
1: ¿No me iban a pedir cancha de pasto sintético?
0: No, no, ellos tienen ahí una linda cancha de pasto sintético, la gente de Leverford.
1: No, yo en la noche no como, Juan.
0: Bueno, pero no importa, pudiste haber probado ahí. Los camarones estaban exquisitos.
1: Sí, sí, sí. Oiga, ¿y con quién se vino?
0: Con Sebastián Stey.
1: ¿Sebastián Stey lo trajo?
0: Sí, me trajo.
1: ¿Apuesto? No sé, yo desconozco, pero apuesto que para llegar desde Gómez Carreño acá al centro de Viña usó el Waze.
0: Claro, ¿sí? claro.
1: ¿Y tú sabes por qué?
0: No.
1: Porque Sebastián Stey no tiene calle.
0: ¿Pero quién?
1: No conoce.
0: Me dijo que era más seguro.
1: No.
0: Le indicaba el Waze por acá.
1: No,
0: a la izquierda, 40 metros, semáforo.
1: Hay que conocer la ciudad.
0: Ah,
1: sí.
0: Es que de noche todos los gatos son negros.
1: Bueno, usted lo sabe eso.
0: Sí, por eso.
1: ¿Se acuerda cuando subió una gata ahí en Avenida Libertad con 14 Norte y era un gato al final?
0: No. Gato negro.
1: Yo me acordé de eso.
0: Y supe la última ahí.
1: ¿Sí?
0: Por eso no hay tanta noticia policial. Se abrió la cuestión ahí en 4 Norte y 4 Poniente. Habría un hoyo ahí.
3: ¿Sí?
0: Hay un hoyo.
1: Ah, buena.
0: Sí.
1: Hay
3: un hoyo.
0: Sí. Bueno.
1: Hay que pavimentar, pues.
0: Sí, no, lógico.
1: Claro, la Junta de Vecinos que solicite ahí a través de los conductos.
0: El departamento de...
1: Sí, a través de los conductos regulares que tiene el municipio, puede solicitar la Junta de Vecinos que se repare ese bache ubicado en... tal como tú lo estás denunciando.
0: Y ha sido determinante porque ahora no hay muchas noticias por...
3: ¡Señor!
1: No, igual.
4: No, la ex.
0: No, ya no hay.
1: ¿Qué pasa, Lalo?
0: Bueno, buenas tardes.
1: Buenas tardes.
0: ¿Qué tal? Va a tener que hacer un...
1: Yo pensé que a usted que la boca le servía para comer solamente.
0: Oye, qué manera. Va a tener que hacer un nuevo canje.
1: ¿Sí?
0: Sí, yo creo que uno... Una cosita italiana, que estoy bien.
1: Ah, sí, ahí. Una pizza.
0: Una, más que pizza, ¿cómo se llama? Fettuccini, espagueti carbonara.
1: A la noche, para ver el partido de Chile, voy a preparar una pizza.
0: ¿Tú?
1: Sí,
0: preparar pizza.
1: No. Bueno, voy a comprar los ingredientes para una pizza.
0: Pero preparar una pizza, no.
1: ¿Y para qué? Estoy casado con una italiana.
0: Bueno, ella sabe preparar la pizza. Compre los ingredientes.
1: Nada más. Pues. Y incluso es más.
0: ¿Cuál?
1: Mira, te muestro el WhatsApp. Aquí
0: ya.
1: Me dijeron lo que tenía que comprar y lo que no tengo que comprar.
0: Buenas tardes.
1: Buenas tardes.
0: Con un nuevo triunfo de los biónicos.
1: Oye, íbamos ganando por 4-1, Lalo. Entró Juan Alberto en el segundo tiempo y después terminaron pidiendo la hora.
3: ¡Qué fome!
0: Con nuevo triunfo de los biónicos empezamos al tiro a conocer los principales titulares en esta presente edición del Super Festivalazo Dos Rounds a todo color, preparado por los 18 años invictos del departamento de prensa de Fiji.
1: A propósito, La Roja afronta su segundo amistoso de la gira por Norteamérica esta noche ante Estados Unidos.
0: Ojalá que hayan visto el video anoche de los biónicos.
1: ¿Y para qué?
0: Para inspirarse. Fíjate, Colombina Parra, Alfredo Lewin y los hermanos y la vaca encabezan la Semana de la Música en Se Crea la Ligua.
1: Se crea, y aquí tenemos a uno que se cree bueno para la pelota. Les vamos a hablar de una nueva modalidad de estafa que gana terreno entre los ciberdelincuentes.
0: Estos gallos no se cansan nunca, tendremos que obligarlos a que se tomen feriado.
1: De esto, lo otro y aquello en este super festivalazo que aquí viene con el aporte del goleador.
0: Del goleador, pues compadre, del Club de Urgencia Interclínica Viña del Mar, Interclínica Viña del Mar. 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
2: Fuera los secos.
1: Primer round.
0: Siguiente.
1: Oye, don Mario Garrido.
0: ¿Qué dice don Mario Garrido?
1: Dice, Carlitos, por favor, la actividad de ayer en la noche fue organizada por la agrupación de futbolistas Oro y Cielo, no de Everton.
0: Ah, sí.
1: Dile a Juan Alberto.
0: La agrupación, mire, de futbolistas Oro y Cielo.
1: Mire, no, estimado Mario Garrido, lo único claro que tenía Juanito Alberto es que anoche iba a ir a la sede de ustedes a comer.

0: se abrieron, ¿eh? Estamos abiertos.
1: ¿Y quién es?
0: A recoger todo.
2: Cierre la ventana que están entrando moscas.
0: Estamos abiertos a todo tipo de
1: ¿Y quién es?
0: ¿Qué te importa?
2: Así que me está contando Sebastián, está ahí, que se le cae el caseta. Tu pibe Parejo, que anoche lo fue a dejar en la puerta de su departamento.
0: No, muy bien.
2: Porque no podía ni siquiera bajarse del auto.
0: No.
2: ¿No?
0: Estaba preocupado yo.
2: Oye, y nos vamos a la ligua.
0: Es que me comí toda la carne.
2: Sí, no, sí, de eso ya sabíamos.
0: Y la servían así como en los restaurantes estos que sirven al mesón.
2: Ah.
0: Bonito el servicio.
2: Sí.
0: Salud para todos, estaba bonito el servicio. Me gustó.
2: Te atendieron bien, ¿eh?
0: No, bien, de nivel. Extraordinario, gente. Al final, una exquisita ensalada.
2: Ah.
0: Muy bueno.
2: Usted es bueno para pegar en la pera, pero es agradecido.
0: No, sí, porque la vida nos ha hecho así.
2: Claro.
0: Pegador en la pera, pero agradecido.
2: Claro.
0: Así que, ¿a dónde te vas?
2: A la ligua.
0: ¿Y tan lejos te echaron? Y tomamos la micro, es así, po.
2: ¿Qué?
0: No, 5 hiereos.
2: Ah. No, es que te quería contar, Juan, a ti y a todos quienes están en sintonía, que en el marco de las celebraciones...
0: Yo estoy en sintonía.
2: Sí, del Día de la Música Chilena... El Centro de Creación...
0: Y se me está cayendo todo el caseo.
2: Sí.
3: Oh. ¿Y?
2: Se crea La Ligua, programa del Ministerio de las Culturas, las Artes y el Patrimonio. Llevará a cabo la sexta edición de la...
3: Es buena.
2: Es buena, pues, como ella, de la Semana de la Música.
0: Ahora le echa a ella, le manda el saludo. A mí me gusta la música y el baile.
2: ¿Cuál baile?
0: El que le dimos, pues, a la agrupación de futbolistas Oro y Cielo.
2: Oye, Chita, que reclamaba Jorge Garcés anoche.
0: Tenía esa galleta, pero igual le ganamos.
2: Bajo el lema, juntos sonamos más fuerte. ¿Se acuerda cuando usted lo hicieron sonar y no en una Semana de la Música? La iniciativa busca consolidarse como un espacio de intercambio nacional y experimentación identitaria para bandas de jóvenes escolares de distintas regiones de nuestro país.
0: A mí que me gustan las bandas identitarias, man. Me tinca que será esto allá en La Ligua,
2: ¿eh?
0: Un festival dulce.
2: Esta actividad se realizará desde mañana.
0: 30 de septiembre.
2: Siempre me dices mañana.
0: ¿A dónde llegó aquí?
2: ¿Quién?
0: Lucho Jara.
2: Las jornadas, que se extenderán en modalidades de mañana y tarde, contarán con la visita de delegaciones musicales de Secrea, Vallenar y Secrea, Valdivia.
0: Secrea Valdivia. Oye, ¿y qué grupos emergentes se habla?
2: Y usted se creaba ocasiones del gol, pero no convertía.
0: No,
2: ya.
0: Lamentablemente. No.
2: Bueno, los avispones.
0: ¿Los avispados?
2: No, los avispones de Valdivia.
0: Allá, y vienen con seguridad propia de Valdivia. Oh,
2: oye,
0: maravilla.
2: Los embutidos.
0: Ese embutido está muy bueno. ¿De dónde son los embutidos?
2: De Vallenar.
0: Ah, de Vallenar.
2: Los Brocacochi.
0: ¿Los qué?
2: Los Brocacochi, de Vallenar también.
0: Ya.
2: Los Bleach, de La Ligua.
0: Uy, ay, uy, uy.
2: Y Séptima Cuerda.
0: ¿De dónde son?
2: De La Ligua.
0: Todos de La Ligua.
2: Ellos van a formar parte de un laboratorio intensivo de producción para bandas emergentes.
0: Compadre, ¿y el avispa de Gómez Carreño no va?
2: No. No fue anoche porque terminó muy cansado del ensayo, dijo. Además de las instancias formativas, como por ejemplo talleres de radio con Alfredo Lewin.
0: Ah, qué buena esa, me gusta.
2: Anda al taller ese.
0: Al taller, sí.
2: Para aprender. Ir al taller hay que ir con buzo. La Semana de la Música ofrecerá una robusta cartelera de conciertos abiertos y gratuitos para toda la comunidad de la provincia de Petorca.
0: Sí, pero va a haber tercer tiempo. Porque si no, no voy a ir a la parte.
2: ¿No?
0: No, el miércoles 30 de septiembre.
2: Mañana.
0: Al mediodía.
2: Mañana, Juan.
0: Siempre me dices mañana. ¿Por qué ha de ser mañana si hoy es que vivo yo? El miércoles 30 a las 12
2: ¿ya?
0: se ofrecerá un concierto didáctico.
2: Concierto.
0: De la reconocida artista nacional, Colombina Parra.
2: Mira.
0: Un hito impulsado en la alianza con el Plan de Apreciación de la Música Nacional,
2: ¡Pam! La segunda jornada de conciertos será el día jueves 1 de octubre, día aniversario del festival, y va a comenzar a las 18 horas.
0: No, pero el día aniversario del festival, el día aniversario del festival, le viene a suspender el concierto.
2: ¿No?
0: Está toda la gente pendiente de lo que estamos haciendo.
2: ¿Ah, sí?
0: No sé si pueda ir.
2: ¿Por qué?
0: Haremos meta y baile en el aniversario de la radio.
2: Ese día van a compartir escenario las agrupaciones de Se Crea la Ligua y Se Crea Vallenar, destacando de este último la banda de metal nacional Force.
0: Oye, estos cabros de Force son catalogados como uno de los fenómenos más vertiginosos e históricos del rock pesado nacional.
2: ¿Por qué, oye?
0: Porque se coronaron ganadores internacionales de la prestigiosa competencia Wacken Metal Valle.
2: Dile que pase de nuevo.
0: Wacken Metal Valle. Y se convirtieron en la primera agrupación chilena y sudamericana en triunfar en Alemania, en el mítico Festival Europeo Wacken Open Air.
2: Ese rock es más pesado
0: que
2: usted saliendo de un tercer tiempo.
0: Está ahí picado. Si no es culpa mía. Y toda la fiesta culminará con la celebración el viernes 2 de octubre. En 4 Norte y 4 Poniente. Ah, no, a las 6.
3: ¿Qué?
0: Con la presentación de las bandas de Se Crea Valdivia.
2: ¿Ya?
0: Se Crea Vallenar y La Ligua. Y además del show estelar.
2: ¿De quién, po?
0: ¿De quiénes? De los hermanos y la vaca. Proyecto conjunto de Felipe y Pablo y la Vaca, reconocidos compositores, productores y músicos chilenos, quienes marcan la historia del rock funk latino.
2: Recordemos que los hermanos y la Vaca, Juanito, fueron fundadores de la icónica banda Chancho en Piedra.
0: Ah, esa que le gustaba el Batlle.
2: Claro,
0: él tiene su chanchito ahí.
2: Y forman parte del programa televisivo 31 Minutos.
0: Ah, mira.
2: Sí.
0: Cuando
2: era cabro chico,
0: sí.
2: Muchacho, me tenía que mamar todos los conciertos de los Chancho en Piedra porque había que llevar los niños.
0: Era muy bueno, Chancho en
2: Piedra. Sí.
0: Bueno.
2: Ya, ¿qué pasó?
0: Pero ahí conociste mucha gente ahí en los Chancho en Piedra. Yo me acuerdo que con la Soledad lo llevó también ahí a Olmué. ¿Ah? Y lo hizo jugar al lado, aparte, porque habían dos niñitas chiquititas. Y le hemos quedado mientras él disfrutaba de la soledad. Ese güey es muy bien. Ya, entonces...
2: ¿Te digo dónde vamos?
0: No, aquí. El centro de creación Se Crea La Ligua está ubicada en la ex estación de trenes de La Ligua, en la calle Polanco, 480. Y ahí empolvados.
2: ¿Sí?
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0: Se acabó el primer round.

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0: Oye, otra de Sebastián Stipe.
1: A ver, a ver.
0: Está de libretista el hombre.
2: ¿Qué?
0: Me dice que anoche si no hubiese sido por el Waze, se habría equivocado en llevarlo a usted hasta su lugar de destino. Porque por él lo habría llevado a un Eleam.
1: Eleam.
0: Oye, la selección chilena de fútbol continúa con su gira por Norteamérica preparando su segundo examen que se va a disputar hoy en St. Louis, Missouri, donde se verán las caras ante Estados Unidos.
1: Otro equipo que fue mundialista.
0: Sí, señor.
1: ¿No podríamos jugar con Cabo Verde?
0: El duelo se disputará a las 21 horas con una buena pizza al lado.
1: ¿Hagamos historia?
0: Ya, dele. Usted que es historiador.
1: Sí, yo soy bueno para guardar todas las cosas.
0: Sí.
1: El historial entre ambas selecciones tiene como uno de los hitos más recordados su choque en el Mundial de Brasil de 1950.
0: Chita que está ahí antiguo.
1: Bueno, pues sí, tengo que hacer historia. Donde la Roja goleó por 5-2 al conjunto estadounidense en Recife.
2: ¿Qué?
0: A ver, aquí te pillo.
1: ¿Qué?
0: ¿Quiénes fueron los autores de los goles?
1: Los goles fueron obras de don Jorge Robledo, ponte de pie,
0: sí, bueno.
1: Fernando Riera, Andrés Prieto y un doblete de don Atilio Kremaski.
0: Oh,
1: qué bueno ser.
0: Qué nombre.
1: ¿Te acuerdas que tú me presentaste una niña, apellido Kremaski?
0: Claro.
1: Periodista.
0: Sí.
1: Algo así, sí.
0: ¿Y ahí?
1: Bueno, en el registro de amistoso más reciente. ¿Qué? Pero no te pongas nervioso. Ambos elencos empataron a uno en Carson City.
0: Eso se cayeron por falta de largo.
1: En el 2011. Mientras que en el 2015 el combinado chileno se impuso 3-2 en Rancagua con gran actuación de nuestro querido y celebrado Marc González.
0: ¿Y más acá, oye?
1: ¿Más acá?
0: Sí.
1: ¿Queda San Esteban?
0: No,
1: más acá el último antecedente entre chilenos y el equipo de Trump, data del 26 de marzo del 2019, en Houston.
0: Atento, Houston, atento.
1: Vamos a llegar a la luna, Houston, donde igualaron a uno. En aquella jornada, Christian Pulisic abrió la cuenta tempranamente y Óscar Opazo decretó la paridad definitiva para el entonces equipo dirigido por Reinaldo Rueda.
0: Reinaldo Rueda, nunca te apreciamos.
1: Para este compromiso el elenco de Nicolás Córdoba, todavía técnico de La Roja, buscará recuperarse del amargo partido de Toronto donde cayó por 1-0 ante Canadá. Compromiso en el que resultaron además expulsados. Lucas Cepeda, ¿volverá a jugar?
0: No, pues está suspendido.
1: Gabriel Suaz.
0: Oye, al frente estará el equipo que adiestra Mauricio Pochettino y que viene de golear por 4-1 a Perú y ser el anfitrión del último mundial.
1: Tras este desafío ante los locales en el Energizer Park, La Roja viajará a California.
0: ¿Cuál Roja?
1: La Roja de todo.
0: Ya.
1: Para cerrar su periplo norteamericano.
0: ¿Y habrá que seguir sufriendo, Juan?
1: Vamos a enfrentar a México el próximo martes 6 de octubre en el Memorial Coliseum de Los Ángeles, Estados Unidos.
0: Jueguen como comen.
1: ¿Y esa qué?
0: No, perdón, era un grito para los biónicos.
1: Oh.

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0: una invitación, Juanito.
1: Ah, qué bueno. ¿Para ir a dónde?
0: No,
1: ¿a
0: no, cuatro? No, para estar atentos a la sintonía de festival el día jueves 1 de octubre, día aniversario.
1: Estamos invitando a todo nuestro público festivalero que aún no logran tener un recuerdito de la Number One de Chile, que puedan venir a nuestros estudios.
0: Que vengan nomás.
1: 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Quinta 124, Viña del Mar, segundo nivel, nuestra dirección. 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¿Dónde vive usted?
2: Aquí, frente a la plaza. ¿Puedo ir? No es muy comprometedor que vaya.
1: Venga nomás, no hay ningún... Aquí la atendemos.
0: Oye, saludos para la señora Lilian González.
1: Lilian.
0: La señora Lilian nos está escuchando en la carretera 5 Sur. Escucha fuerte y claro, dice por allá.
1: ¿Y qué está haciendo la señora Lilian González en la carretera 5 Sur?
0: Se va arrancando, no sé de quién, pero va arrancando.
1: Ah, ya, bueno.
0: Oye, y tenemos que saludar...
1: ¿A quién?
0: A Katy Agurto, que hoy está de cumpleaños.
1: De cumpleaños, feliz.
0: Saludos, Katy, para la Katita.
1: Felicidad, ella siempre tan atenta, tan amable. Siempre nos saluda con todo el cariño, el aprecio, en fin.
0: Dijo que iba a venir el día jueves.
1: Tiene que venir, pues.
0: Para ver si se lleva un recuerdito de la radio.
1: Y todos los auditores que lo quieran pasar bien.
0: Dice que espera que en el momento en que ella llegue usted no esté comiendo.
1: Ojalá.
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0: Bueno, oye, aquí estamos. Hola, mijito, ¿qué tal? ¿Cómo te va? Qué gusto saludarte, qué placer, qué alegría. Cuánto contento, qué dicha, qué felicidad.
1: Ya.
0: ¿No has escrito nada en el que te dije?
1: No. Parece que se le acabó la cuerda.
0: Se le acabó.
1: Bueno, la niña que hace la manicura acá al lado,
0: ¿sí?,
1: dijo precisamente que había dejado a Sebastián porque las uñas le crecían muy tarde, mal y nunca.
2: Eso.
1: Y no tenía mucho trabajo con él.
0: Lo que pasa es que Sebastián se come las uñas.
1: La selección, ya te conté, vos.
0: ¿Qué?
1: Hoy día el partido allá en Estados Unidos.
0: Ya, me contaste.
1: Sí, vos.
0: Pero no cambiaste.

0: Oye, saludos para los cabros de la agrupación de exfutbolistas Oro y Cielo.
1: Muy
0: que
1: bien.
0: En este momento están programando la campaña para recuperarse después de los gastos que les ocasionaron ustedes anoche.
1: Pero si invitan al tercer tiempo, si saben cómo nos ponemos, ¿para qué nos invitan entonces?
0: Oye, hoy día...
1: Le maté el punto al José Luis Pache.
0: Sí,
1: claro, porque no había completo.
0: Para mí eso no es novedad, no, tía. No, porque acuérdate el numerito que te mandaste en la casa del padre Atucha.
1: Ah, bueno. Pero que,
0: con la tortilla española.
1: Y nunca más nos invitó. No, no.
0: Sí. Yo creo que después de ese daño que le hiciste, en 5 años se va a tener que recuperar.
1: Pero bueno, la señora de, digo, la que preparaba todos los alimentos y las cositas, me dijo, oiga, lo noto inapetente, así que le doy un poquito más.
0: Hoy día les vamos a hablar de una nueva modalidad de estafa que gana bastante terreno entre los ciberdelincuentes.
1: A ver, ¿de qué se trata? Este dato te lo pasaron.
0: Esta se llama SIM.
1: ¿SIM?
0: Es un swapping. ¿Y lo habías escuchado alguna vez?
1: Primera vez. ¿Qué es lo que es SIM swapping?
0: Ahora lo vamos a explicar.
1: Gracias por el dato, compadre.
0: Sin mensajes, sin llamadas y sin internet.
1: Así estoy. ¿O así te dejaron? No. Sí, antiguamente venía un mensajito, una cosita. Sin llamadas, sin internet.
0: Claro.
1: Se abrió la situación. ¿Qué pasó?
0: Es que hay que estar concentrado en lo que uno está haciendo.
1: ¿Y sin un mensaje de ella?
0: Nada que ver,
1: nada,
0: hombre.
1: Que ver.
0: No, de un momento a otro, el teléfono deja de tener señal y parece tratarse de una falla de la compañía.
1: Ah, esto es como la vida diaria. Siempre se culpa de la compañía las fallas que te dejan sin mensaje, sin llamada, sin internet.
0: Bueno,
1: ni que lo hubiese escrito, güey.
0: Sin embargo,
1: ¿qué?
0: Detrás de ese aparente problema puede esconderse una modalidad de estafa conocida como SIM, swapping, o suplantación de tarjetas SIM.
1: A mí me hicieron alguna vez una suplantación también.
0: Sí, pero de apetito.
1: No, pero en un partido de fútbol porque me jodí la rodilla.
0: Ah. Bueno, mientras no...
1: No, el apetito no se mantenga bueno, no hay problema. Claro,
0: mientras puedas abrir la boca está todo bien. Bueno, el fraude ocurre cuando el delincuente consigue consigue tomar el control.
1: Llega a las 2.
0: Del número telefónico de una persona y lo transfiere a otra tarjeta SIM.
1: ¿Y qué se logra con esa cuestión?
0: Mira, se puede comenzar a recibir llamadas y mensajes destinados al verdadero propietario del número.
1: ¿Te das cuenta de que si estos ladrones usaran su mente para hacer el bien, estaríamos más desarrollados que los chinos?
0: ¿Ah, sí?
1: Sí.
0: ¿Por qué, oye?
1: Porque eso solo ocurriría en nuestro mundo de fantasía.
0: ¿Dónde?
1: Narnia.
0: Ahora, si te preguntas cómo funciona el SIM swapping...
1: A ver, me gustaría.
0: ¿Sí? El primer
1: ¿Cómo
0: paso,
1: funciona el SIM swapping?
0: El primer paso te lo enseña el instructor del grupo folclórico. Y suele ser la obtención de información personal de la víctima.
1: ¿Y de dónde sacan el número?
0: Mira, los ciberdelincuentes pueden conseguir phishing.
1: Phishing.
0: Compra de información en internet. O a partir de información que las propias personas exponen públicamente en redes sociales.
1: Compadre, hay que ser muy asopular en el Facebook.
0: Hay que hacer lo que señalaba el que te dije. ¿Te acuerdas cuando agrégame a tu Facebook?
1: Ah, güey.
0: Compadre,
1: ¿qué?
0: ¿Tú te sorprenderías con la cantidad de gente que lo hace esto?
1: Claro, y después dice, ¡ay, me robaron!
0: Una vez que hay acceso al número... Pueden utilizarlo para recuperar claves de acceso a diferentes servicios, incluidos aquellos asociados a cuentas bancarias.
1: Ah, por eso yo siempre guardo platita bajo el colchón.
0: Pero, ahora, ¿qué se puede hacer si nuestro celular pierde señal por estar conectada a una SIM swapping?
1: Una pérdida repentina e inexplicable de señal puede tener múltiples causas.
0: Sí, pues.
1: Significa y no significa necesariamente que exista un SIM swapping.
0: ¿Ah, no?
1: No. No obstante, si ocurriera de manera inesperada y se mantiene la situación, es recomendable contactar rápidamente a la compañía telefónica para verificar si hubo un cambio, reposición o portabilidad de la línea que el titular no solicitó.
0: Ya, también digamos que es importante revisar las cuentas bancarias.
1: Ay, no me digáis ni una cosa.
0: A ver si le llegó el giro para pagar el celular del sur.
1: Claro.
0: Y es recomendar contactarse con la compañía, ¿cierto?
1: Claro.
0: Y hay que avisar inmediatamente al banco ante cualquier operación que no sea reconocida.
1: Claro que sí, po. Ya sabes,
0: ¿ya?
1: No hay que exponer datos personales como el número de teléfono en redes sociales. Y hay que estar atentos a cambios repentinos en la señal o estado del plan móvil. Porque si no, te vaya a quedarte sin mensajes, sin llamadas y sin internet, como le ha pasado a un amigo.
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0: Oye, le voy a enviar un mensajito, si
1: quién?
0: Tú me lo permites.
1: Vamos.
0: A la mamá de Sebastián Estay.
1: ¿Qué le decimos?
0: Que por favor nunca más le dé permiso para ir a jugar a la pelota.
1: ¿Por qué?
0: Porque más que ir a jugar a la pelota va a contar puros cagüines nomás.

0: 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Ay, ay, ay, entonces invita a todos los festivaleros que aún no logran tener un recuerdito de la gran radio en colores de Chile Festival a que vengan a los estudios este jueves 1 de octubre desde las 10 de la mañana y hasta la 1 de la tarde a participar de concursos y risas junto a todo el equipo de la Number One.
1: Chiquillada festivalera, pueden estar tranquilos.
0: Y muy tranquilos.
1: Los biónicos de festival siguen manteniendo el invicto de 18 años.
0: Costó, pero salió.
1: Costó que te sacaran el plato con asado, eso.
0: Oye.
1: Anoche se vivió una linda jornada organizada por la agrupación de exfutbolistas Oro y Cielo por Siempre, que dirige Mario Garrido, en su cancha de pasto sintético, ubicada acá en Gómez Carreño.
0: Bonito lugar, ahí se jugó un partido en homenaje a los 50 años de Radio Festival.
1: Oye.
0: ¿Qué? Yo quedé con un dolor.
1: ¿En el abductor y en la mandíbula?
0: No, me pegaron en la mandíbula.
1: Te comiste tanto. Pero, te comiste todo lo que servía. Plato, sí, pero, que servían, te lo comía.
0: Pero tengo que decir a mi favor una sola cosa.
1: ¿Qué cosa?
0: Rico todo lo que nos sirvieron y compartimos y todo, pero poca carne encontré yo.
1: Bueno, el equipo de la agrupación estuvo comandado por Francisco Eulogio, junto al Gato Navarro, Jorge Peineta Garcés, el Varita, el Orlando, entre otros.
0: Y desde las graderías estuvieron cracks como David Henry y Camilo Benzi.
1: Sí, ¿eh? Y por los biónicos,
0: ahí está.
1: Sebastián Estay.
0: Sí, buen, Juan gran Pablo, valor.
1: Claro. Para contar pelambres, Juan Pablo y Carlos Tato Alarcón.
0: Los hermanos Macana.
1: Estuvo Carlos Chino Vega, Chino Daniel Vega, sí. Gutiérrez, Brian Williams, Juan Alberto Sepúlveda, J. Valle y Gonzalo Pérez.
0: El resultado fue 5-3 para los biónicos.
1: Oye, pero la jugada que va a quedar en la historia fue un túnel, compadre, que le hizo Francisco Eulogio a Gonzalo Pérez.
0: No alcanzó ni a cobrar ni el peaje.
1: Tras lo cual vino...
0: ¿Vino? ¿Eh? Sí, por favor, dos copas.
1: No, hombre, después vino el lugar donde los biónicos son campeones mundiales.
0: ¿Y cuál es el lugar?
1: El tercer tiempo.
0: ¡Qué bueno!
1: Él pregunta como que si no hubiese sabido lo que hizo anoche. Oye, aquí la agrupación se lució, ¿eh?
0: Sí, claro.
1: El parrillero, el famoso Francisco Javier El Quintino.
0: Sí, bueno para la parrilla El Quintino, bueno para la parrilla, bueno para la talla y Evertoniano, pero menos mal que no jugó la pelota El Quintino.
1: ¿Por qué?
0: Porque hubiese pegado los mejores cortes.
1: Oye, bueno, la cosa es que, según me contaron, salían bandejas de carne. ¿Eh?
0: Algunos tatitas cambiaron hasta la placa para seguir comiendo.
1: ¿Y Bosnia? Bueno, tenemos que dar las gracias por todo el cariño que siempre nos ha entregado la agrupación de exfutbolistas Oro y Cielo.
0: Sí.
1: Y, por supuesto, siempre en el recuerdo nuestro querido Erasmo Bonito Zúñiga.
0: Gracias a la directiva que hoy lidera Mario Garrido, nos atendieron muy bien.
1: Yo creo que hubo algo que fue realmente lo relevante.
0: ¿Lo relevante? ¿Cuál es?
1: Nadie se robó la carne como la vez anterior.

0: Para pa, qué bonito estuvo, pero te perdiste el tercer tiempo. Te viniste al tiro.
1: Sí. Que yo en la noche no como.
0: Allá. Pero no, igual, no sé. Pues si había entrada de camarones.
1: Sí. Oh, el problema es que me habría dado sueño.
0: ¿Por qué?
1: Camarón que se duerme se lo lleva a la corriente. El tiempo dice que la situación sinóptica nos muestra un margen anticiclónico.
0: El pronóstico.
1: Nubladito variando a despejado.
0: Es la visibilidad buena, ¿viste lo que vimos? 10 kilómetros.
1: El viento de componente oeste-suroeste, 12 a 20 nudos, con rachas esta tarde de 30 nudos.
0: Estado de la mar.
1: Especialmente el viento para el encargado de lavar las camisetas se le puedan secar.
0: Marejadilla marejada. Juan, 2 metros de marejada. Ay, sí, como mar de fondo del sur-west en área oceánica. Y rizada marejadilla en bahías.
1: La máxima para hoy se estima en 17 grados y el índice de radiación ultravioleta muy alto. Use bloqueador solar.
0: Ya.
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0: Estamos listos y entrando con Tuti a cualquier playa de Chile, aunque esté nublado. Damos punto final a la presente edición de Balneario del Festivalazo, presentado por el carnicero Maestro en Carnes. 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
1: Reparto estelar, le pusieron todo el aguante a la chuchoca informativa los guardianes de la bahía.
3: Farso, farso,
1: con el
3: farso.
1: Flotador puesto del periodismo regional.
0: ¿Y? José Luis Valle, el J, quien fue a la playa y se fue a bañar. Y solamente porque le dijeron
1: ¿qué cosa, oye?
0: Que el lugar estaba completo.
1: Gabriel Pestañita Copelli, quien cuando va a la playa siempre lo confunden
0: con algún nadador famoso.
1: No, hombre, con la persona que vende computadoras con bloqueador, gualetas personalizadas.
0: En las redes sociales del Festivalazo, Alejandra Ril Zamorano, quien va a la playa solamente para...

0: A una piscina.
1: No.
2: A una señal de Wi-Fi. O a un asado.
0: A un asado de los del Everton, de Gómez Carreño. Carlitos Pelequén William, que fue a la playa y fue de inmediato recibido con...
2: un bienvenido.
0: No, ¿no te acordáis cuando era y pelucones iba a la playa en la luna?
2: En los controles, mi amigo personal.
0: Ahí está.
2: El tiburón.
0: Buena, tiburón.
2: Eduardo Jovenlalo Órdenes. ¿Qué? A quien no le gusta ir a la playa, pero sí...
0: pero sí que...
2: ir a dar su vueltecita en la Plaza María Luisa Bombal. Oye, la dirección general corresponde a don José Luis Valle Vargas.
0: Sería todo.
2: No se vayan de la sintonía porque llega el que te dije hoy con la sobremesa y la ilustre municipalidad de Viña del Mar. ¿Sabes quién vendrá? La señora Camila Estay, la directora de la Dirección de Desarrollo Comunitario.
0: Gracias.

0: Y por hoy no hay más. 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

0: chico, ¿dónde aprendió a tocar el acordeón tan bien?
1: Bueno, yo ahí en el conservatorio, Popilinda. Ahí en Iquique, en el conservatorio.
2: ¿Cómo se manda la partitura el chico gacho?
1: ¿Qué pasa?
2: ¿A dónde el conservatorio en Iquique?
1: Ahí en Iquique, pues ahí están las más grandes fábricas de conservas del país.

Agarra el choclo, flaquito. Eso.

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0: Las 6 de la mañana con 5 minutos, 6 con 5. Buenos días, Chile. Buenos días al mundo. Arriba con la festival, que ya es miércoles, señores.
1: Hola, ¿qué tal, amigos? Muy buenos días. Cuentan con toda nuestra comprensión, pero no hay más remedio. Hay que levantarse para cumplir sagradamente con los deberes del día. Para hacerlo con alegría y la mejor disposición, el equipo responsable de Festival.

0: Las 6 de la mañana con 11 minutos en conocer este amanecer de día miércoles 30 de septiembre, último día del año. Y mañana comenzamos el mes de octubre con el aniversario del festival, los 50 años fue. Miércoles 30 de septiembre, ¿cuándo pagan? Jerónimo, está de onomástico hoy, Jerónimo. Felicidades para quienes llevan este nombre, escaso sí en nuestra cultura de Chile, pero ahí puede haber algún Jerónimo escondido. Saludos para todos ellos. Rolando Pérez en la sala de sonido, ¿cómo estamos, Rolito? Buenos días.
1: Rolando Quiteuca, ¿cómo están todos los cabritos,
0: eh? Y bueno, más señor, preparándonos para lo que va a hacer dentro de las próximas horas, los preparativos para mañana, el aniversario del festival. Ernesto el Negro, el guaso, ¿qué le dice? ¡Bienvenidos a Festival, buenos días!
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Las 6 de la mañana con 16 minutos, 6 con 16 en la Festival, señores. Buenos días, miércoles 30 de septiembre. Bienvenido a los que se integran a la sintonía levantándose tempranito. Y para ustedes les revisamos de inmediato cómo está el tiempo. El tiempo dice que en Marga Marga el profe Moreno nos manda su mensaje. Buenos días. 10 grados en estos momentos, sensación térmica idem, nublado, viento sur de 4 kilómetros por hora, la humedad 88%, visibilidad de 10 kilómetros, amanecer 7.24, atardecer 19.47. Máxima para hoy 20 grados, buen miércoles para todos, nos dice el profe Moreno, gracias por su informe, profe. Saludos a sus boys, a Jaimito sobre todo, pues. Saludos para él. Son las 6 de la mañana con 17 minutos, 6:17. Volvemos para contarles que en Valparaíso, Juanito Rego nos entrega también su informe, güey. Porque se levanta tempranito con la festival. Gracias, compadre. A ver. ¿Dónde? Ah, aquí está Juanito. Juanito Rego, ¿dónde está Juanito? Se me le perdió, dijo el guaso. Aquí está. A esta hora en Valparaíso la temperatura es de 13 grados, sensación térmica 12 grados, se espera una máxima de 17, humedad 76%, viento 6 kilómetros por hora. La presión 1019 milibares, amanecer 7 de la mañana, anochecer a las 20:13. A esta hora cielos parcialmente nubosos. Sería todo, excelente día para todos los festivaleros. Igualmente para usted, Juanito, que lo pase muy, muy bien, volvemos a Viña del Mar, la temperatura centro de Viña es de 10 grados termómetro, la sensación térmica idem, se espera una máxima de 17, cielos cubiertos, humedad 82%, viento de 3 kilómetros por hora, 6 con 18 en la festival.

Son las 6 de la mañana con 21 minutos, 6 con 21 aquí en el festival tocando la campanita. Si me aparezco a don Miguel de la Basílica de Gómez Carrello, en las 6 de la mañana con 21 minutos le cuesta tocar la campanilla a don Miguel. Vamos a revisar qué dice F Metro Valparaíso para hoy. ¿Dónde está su mensaje, chiquillos de F Valparaíso? Ellos tempranito, a las 6 de la mañana, trabajando para todos nosotros. Digo así. Miércoles sobre rieles, comenzamos una nueva jornada para acompañarte por la red Limache Puerto, Puerto Limache. Revisa horarios e información del servicio en nuestro sitio web y en la app también de arroba F Valparaíso, una bonita postal de una amanecida ahí con el trencito listo y dispuesto para trabajar y trasladar a tanta gente, miles y miles y miles que traslada diariamente F Valparaíso. Saludos para cada uno de los trabajadores también, que seguramente mañana van a estar presentes con el saludo para el festival, pues. Las 6 de la mañana, 22 minutos en la Radio Colores de Chile.

Ya son las 6 de la mañana, 25 minutos, 6:25, arriba con la festival, porque ya preparamos las primeras noticias, sin punto el festival. Buenos días.

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0: Las 6 de la mañana, 30 minutos, 6:30.
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0: La temperatura del momento en el centro de Viña del Mar es de 10 grados termómetro, la sensación térmica idem. Esperamos una máxima de 17 con los cielos cubiertos en este momento. Vamos a las noticias. El presidente José Antonio Kast anunció este martes un proyecto para extender hasta diciembre los beneficios entregados a transportistas y pescadores artesanales ante el alza de los precios de los combustibles. Hospital Marga Marga avanza hacia su apertura con pruebas de equipos y llegada de funcionarios. Equipos clínicos y administrativos ya se incorporan al recinto. Faltan 28 y medio minutos para las 7. Buenos días, festivaleros en colores. La Cámara Baja aprobó ampliamente el proyecto que establece un mecanismo de compensación del pago del IVA de medicamentos y pañales, iniciativa que fue propuesta por el Partido de la Gente. Tras el fallecimiento de Reinaldo Sánchez, su hijo Luis Sánchez Cruz asume esta tarde como nuevo presidente de Santiago Wanderers. Ya faltan 28 minutos para las 7, 28 para las 7, día de San Jerónimo. Felicidades. El paso a los Libertadores cerró este martes con pronóstico de precipitaciones y nevadas en la alta cordillera. Suspensión del tránsito se realizó. Puchuncaví culmina programa internacional de compostaje domiciliario con positivo balance y alta participación comunitaria. Son 27 y medio minutos para las 7 de la mañana en el Día Nacional de los Guardabosques, los guardaparques. ¡Felicidades! Puchuncaví culmina programa internacional de compostaje domiciliario con positivo balance. Diputada Santelices oficia a la Contraloría por homenaje a Bachelet en La Pintana. Pide investigar eventual uso de recursos públicos. Hay que tener coraje. Alcalde de Villa Alemana, Nelson Estay, atribuye alza en su aprobación a resultados en materia de seguridad y de orden en su comuna. Ya faltan 27 minutos para las 7. Hoy es el Día Mundial de la Leche Escolar. Final de la Copa de la Liga no se jugará en Valparaíso. La NFP evalúa Claro Arena y Santa Laura como estadios para el duelo entre O'Higgins y Coquimbo Unido. La presión social surtió efecto. Mari Carmen, de 87 años, logró volver a su casa tras haber sido desalojada en Madrid, mientras que España debate por la crisis de vivienda. Ya son 26 y medio minutos para las 7 en el festival Día de la Traducción. Un envenenamiento masivo de perros está siendo investigado en el sector de Caicay de Olmué, donde murieron cerca de 10 perros. Cargó el féretro junto al general director de Carabineros. El presidente Kast participa del funeral del carabinero asesinado en Lo Espejo. El diputado Jaime Baza respaldó la necesidad de aumentar los recursos destinados a las Fuerzas Armadas. Ya faltan 26 minutos para las 7. 26 para las 7 en la festival. 23,4% no está plenamente calificado. Preocupante informe de la OCDE advierte sobre la escasez y formación de profesores en Chile. Ex concejala de Viña del Mar, Antonella Pequenino, fue nombrada directora nacional de INDAP, convirtiéndose en la primera mujer en encabezar el servicio. Un hombre de 59 años fue condenado a 6 años de prisión por contactar a 2 adolescentes de 15 y 16 años a través del WhatsApp, ofreciéndoles dinero y beneficios a cambio de relaciones sexuales. Ya faltan 25 minutos para las 7. Rutas, carreteras, calles y avenidas, tránsito normal hasta este minuto. Amigos conductores, nuestro mensaje de siempre, maneje a la defensiva, no queremos accidentes. 25 minutos para las 7 de la mañana. Tuvo una muy buena presentación. Presidente Kast entrega su apoyo al canciller Pérez Mackenna tras la interpelación del lunes. La PDI informó la detención de un joven chileno de 19 años, sindicado como líder de la banda de los 777, agrupación investigada por robos violentos de vehículos, encerronas, portonazos y secuestros express. El CERNAC busca que organizadora de la Maratón de Viña del Mar 2025 restituya dinero a inscritos por cláusulas abusivas en los contratos. Faltan 24 minutos para las 7. 24 para las 7 en festival. La Roja Sub-17 consiguió este martes su primera victoria en su gira por Croacia, luego de imponerse por un claro 3-0 ante Arabia Saudita. Carabineros de la CIP de la Segunda Comisaría de Quilpué detuvo al presunto autor del delito de homicidio ocurrido el pasado 28 de agosto. Ya faltan 23 y medio minutos para las 7 en la festival. Con los cielos nublados, la temperatura es de 10 grados en el centro de Viña del Mar. Hasta el Olivar en Viña del Mar llegó el ministro de Vivienda y Urbanismo, Iván Poduje, para entregar 8 viviendas en el marco de la reconstrucción por el mega incendio de febrero del 2024. Durante un patrullaje mixto de carabineros con personal municipal, dos hombres fueron detenidos en Casablanca tras ser sorprendidos con armas y a bordo de un automóvil con encargo por robo vigente. El Partido Nacional Libertario se ausenta de la reunión oficialista en el Cerro Castillo, convocada por el presidente Kast, expresando su independencia del bloque gubernamental. Faltan 22 minutos para las 7. El Colegio Greenland de San Felipe decidió suspender las clases ante la realización de las exequias de las dos personas fallecidas en la colisión frontal registrada el domingo en esa comuna. El Festival de Olmué ya tiene fecha para su próxima edición. Se va a realizar el jueves 14 al domingo 17 de enero del 2027 en el tradicional escenario de El Patagual. 22 minutos para las 7 de la mañana. Ya vienen los indicadores del día y los resultados de los juegos de azar de ayer. Un adolescente de 16 años se presentó voluntariamente ante la PDI en Talcahuano para reconocer su participación en el homicidio y doble homicidio frustrado ocurrido en el sector de Playa Blanca de Coronel. La expresidenta Michelle Bachelet retomó su agenda en el país y reapareció en un encuentro en La Granja, casi una semana después de retirar su campaña a la Secretaría General de Naciones Unidas. Una presunta masa de aire tóxico obligó ayer a la evacuación y suspensión de 3 establecimientos educacionales en la comuna de Catemu. Faltan 21 minutos para las 7. 21 minutos para las 7. Resultado de los juegos de azar de ayer. En el loto 3 en el día, 552. En la tarde, 396. Y en la noche, 146. En el loto 4 en el día, 12, 15, 20, 23. Un afortunado a cobrar 431 mil pesos. En la noche, 1, 4, 8 y 18 a cobrar 447 mil pesos. Y en el loto los números fueron 4, 7, 17, 19, 30, 33, comodín el 31. No hubo ganadores en el loto. Faltan 20 y medio minutos para las 7. Aquí están los indicadores para este miércoles 30 de septiembre del 2026, día de San Jerónimo. Día nacional del guardabosques o guardaparques. Felicidades. Semana número 40, día 273 del año. Unidad tributaria mensual, 71.721 pesos. Para el mes de octubre, su valor será 72.151 pesos. Unidad de fomento, 41.057 pesos con 20 centavos. Los indicadores del Banco Central, dólar, 970 pesos con 46 centavos y el euro, 1.098 pesos con 30 centavos. Y cuando faltan 20 minutos para las 7 de la mañana, hasta aquí dejamos este primer Sin Punto que prepara nuestro departamento de prensa de festival.

Ya faltan 15 minutos, 15 minutos para las 7, 15 para las 7, buenos días, en este miércoles vamos a revisar, como siempre, para que usted esté informado y tenga su opinión personal, los titulares de la prensa escrita. Aquí está el Mercurio, principal titular dice: delegación negó permiso para el cierre del Festival de los Mil Tambores porteño. Autoridad informó decisión de tras sendas consultas a salud e informes negativos por parte de carabineros. 27ª edición contemplaba masivo pasacalles desde Plaza Sotomayor al Parque Italia para el día domingo. Luis Sánchez, asumo solo para mantener el legado de mi padre en Guanderito, dijo. Trabajadores de Confusán marcharon por la ciudad. ¿Qué más tenemos en Quilpué? Corti defiende, la alcaldesa defiende su reajuste de erario para evitar 150 despidos. En Vivienda, Bienes Nacionales busca agilizar las regularizaciones de los terrenos. En Olmué, festival se va a desarrollar entre el 14 y 17 de enero del 2027. Terry Vilar, dueño del Vilar Fin, nos robaron 20 años de trabajo. En Concón, parlamentarios ponen foco en bonos pagados por el ENAP. En Viña del Mar, Iván Poduje lidera entrega de 8 viviendas en el Olivar. Faltan 13 minutos para las 7, 13 para las 7, la vuelta de la Bolsa del Trabajo. Se viene, y aquí están los titulares de La Estrella. La Estrella dice: condenan a asesino de profesor Universidad de Valparaíso en España. Académico de la Universidad Porteña falleció en Madrid en 2023 tras ataque en un bar. El agresor fue sentenciado a 15 años de cárcel. El rector Corrales dice que nada repara el daño causado. Fotografía de la portada: Reinaldo Sánchez dejó parte de herencia para financiar a Guanderito. Cuestionan el permiso para los Mil Tambores. ENAP Concón evacúa por segundo día consecutivo debido a falsa bomba. La Roja de Córdoba suma otra derrota. Tuvo buenos partidos, pero cayeron los cabros. Hoy parte el torneo Renato Rayo. Cruzada de patinadores para ir al Nacional. Son los titulares de La Estrella. Se viene la Bolsa del Trabajo en Festival.

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1: Aquí tenemos la bolsita del trabajo en Festival en este amanecer de miércoles con la radio y colores de Chile, camino los 50. Se necesita varón para trabajo de facturación en Rodelillo, Valparaíso. Tiene que llamar al 948-560-887. Se necesita operador de máquina de sondaje para empresa ubicada en Achupallas. Requisito técnico en geología y control de sondaje. Licencia de conducir clase D al día y mínimo 3 años de experiencia. Interesados, enviar currículum al correo georgina.vásquez@ingemars.cl. Ya faltan 6:30 para las 7 de la mañana. Se necesita técnico en gas y electricidad para la región, con experiencia mínima de 1 año, licencia de conducir clase B. Interesados, enviar currículum al correo administracion@abagastoledo.cl o al WhatsApp más 569-774-814-18. Se necesita dama con experiencia comprobable en caja y atención al cliente. Esto es para panadería, con residencia en el Cerro Los Placeres. Envía el currículum al correo más 569-371-90090 o entregar directamente en Javiera Carrera, 801 Cerro Placeres. Ya faltan 6 minutos para las 7, 6 para las 7 en Festival.

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Ya son las 7 de la mañana con 7 minutos, 7 con 7 en esta segunda horita de los responsables del festival, miércoles 30 de septiembre del 2026, último día del mes de la patria, día de San Jerónimo. Rolando Pérez en la sala de sonidos El Rolito, nos acompaña como siempre tempranito, camino a los 50. Y en el departamento de prensa, Esteban Vázquez para las noticias del mundo mundial. Sí, señores, van quedando ahorita nomás para celebrar un año más de vida de la radio en Colores de Chile. 50 años, ¿eh? No siempre se celebran 50. Ya son las 7 de la mañana con 8 minutos, justito a la medianoche de hoy. Alguna sorpresa vamos a tener para dar la bienvenida a nuestro aniversario. Por lo demás, no se olviden de que mañana jueves los esperamos a todos nuestros oyentes en Colores de Festival entre las 10 y las 13 horas. Aquellos que no alcanzaron, por ejemplo, a llevarse un recuerdo que estuvimos entregando durante un mes casi, mañana tienen la posibilidad de llevárselo. Vengan entre las 10 y las 13 horas a acompañarnos en nuestro aniversario aquí a los estudios de la Festival, junto a todo el equipo en Colores. Las 7 con 8 minutos, ¿cómo vamos con el tiempo? Dice así. La temperatura del momento, centro de Viña del Mar, subió un punto, 11 grados termómetro, sensación térmica se mantiene en 10 grados. La humedad 82%, viento de 3 kilómetros por hora y los cielos están nubladitos, condición que se va a mantener así durante todo el día a las 7 con 9.

Ya son las 7 de la mañana con 12 minutos, 7, 12, día de Jerónimo. Jerónimo. ¿Qué significa el nombre Jerónimo y cuál es su origen? Jerónimo es un nombre de origen griego que significa el que lleva un nombre sagrado o aquel cuyo nombre es consagrado a Dios. Su origen proviene de la voz griega Hieronymus, formado por hieros, que significa sagrado o santo, y onoma, que significa nombre. De gran difusión en el mundo cristiano, Jerónimo, así que felicidades para quienes llevan este nombre. Antiguamente, los paracaidistas, antes de saltar, gritaban ¡Jerónimo! Y se lanzaban al vacío en honor al santo patrono que ellos tienen. Las 7 de la mañana con 12 minutos en el festival. Ahora los paracaidistas no dicen Jerónimo cuando saltan, pues no. Dicen ¡hay alguien en casa! Las 7 de la mañana con 13 minutos, 7 con 3. Don Leandro Torres me sorprende con su levantada temprano. Don Leandro, qué bien, bienvenido. Pues. No se le pierda la costumbre, pues. Dice, buenos días, señor Collao. ¿Por qué me dice señor Collao? Este miércoles 30 de septiembre, último día del mes, está el día con la fecha, ¿eh? No es del 2025. Bajo cielos nublados y con 10 grados de temperatura, le contamos a nuestros oyentes y la ruta F30E, sector barrio industrial, no barro, ¿eh? Barrio industrial, Las Ventanas, aquí en la comuna de Puchuncaí, parece que escribo apurado donde le ando hoy día. Se encuentra absolutamente transitable con alta presencia vehicular en ambos sentidos. Como todos los días, le pedimos a los señores conductores mantenerse atentos a las condiciones de tránsito y, por supuesto, respetar la normativa. Muy bien, pues. En las vísperas de la celebración de los primeros 50 años de Radio Festival, les deseamos una excelente jornada a todos los responsables que a esta hora están en sintonía de la Radio en Colores de Chile. Sería bonito que don Leandro Torres, por ejemplo, mañana a esta hora estuviera aquí cuerpo presente entregando su informe de manera personal. O sea, es una idea que se me acaba de ocurrir. Las 7 con 14.

Las 7 de la mañana con 7 minutos, 7 con 7, lo mencionábamos por ahí dentro de las celebraciones. Hoy es el Día Nacional del Guardaparques o el Guardabosques. Se celebra desde el año 1995. Cuando se estableció esta fecha, todos los 30 de septiembre se festeja a estos hombres y mujeres que se dedican a la protección del patrimonio natural y cultural de Chile. La fecha seleccionada responde a que un 30 de septiembre de 1907 fue creada la primera reserva nacional en el país, la reserva de Malleco, en la región de la Araucanía. En esos años era reserva forestal. Además, en esta misma reserva fue contratado en 1914 el primer guardaparque chileno, don Manuel Alvarado, denominado en esa época como guardabosques. En la actualidad existen cerca de 45 parques nacionales, 52 reservas nacionales y 20 monumentos naturales que cubren casi el 25% del territorio nacional. Nuestro respeto, nuestra admiración a todos los guardaparques de nuestro país, en La Campana, en Olmué, en el lago Peñuelas, por acá en Valparaíso, donde hay una reserva, donde hay un bosque y hay guardaparques, en la parte alta de la montaña, en la cordillera, en el sur, en el norte. Nuestro saludo en colores desde la festival. Un abrazo para ustedes, chiquillos, y a disfrutar de su día, las 7:20.

7 de la mañana con 22 minutos, 7:22, aquí en el Festival La Radio Color de Chile, listo, celebrando, pasando ya, preparándonos para lo que va a ser la jornada de mañana, que si hubiera exitosa, nos imaginamos una cantidad de visitas importante, por supuesto, a visitar los estudios de festival. Entre las 10 y las 13 horas, nuestros oyentes de festival pueden estar con nosotros, acompañándonos aquí con todo el equipo en colores de la festival. Mañana nos levantamos de cuello y corbata. Las 7 de la mañana con 23 minutos, 7 con 23, don Andrés va a instalar una ducha provisoria, va a instalar un aparataje, cosa que el turno de la mañana que ingresa temprano esté aseadito para las 9, dijo. Las 7 de la mañana con 23 minutos en la festival. Con suerte me voy a afeitar mañana. No, las 7 con 23 en la radio en Colores de Chile. Saludos para todos los guardaparques. Hoy es el día también de la traducción, ¿eh? Saludos para todos los profesores que cumplen esta función de traductores en el mundo entero. 7:23.

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1: Primer resumen de noticias de Festival La Radio y Color de Chile para este miércoles 30 de septiembre del 2026, con una temperatura en el centro de Viña del Mar de 11 grados termómetro y la sensación térmica 10 grados con los cielos nublados. Vamos a las noticias. Nueva York, anoche la selección chilena de fútbol cayó nuevamente en un amistoso en la gira que realiza por Norteamérica. La Roja cayó por 4-2 ante su par de Estados Unidos. Diego Ulloa y Maximiliano Gutiérrez anotaron los goles para el equipo nacional. Ahora los dirigidos por Nicolás Córdoba jugarán ante México el martes a las 21 horas. Valparaíso, este martes se realizó la primera jornada de paralización por parte de los trabajadores de la Atención Primaria de Salud con FUSAM. En el puerto, el punto de reunión fue la Plaza Sotomayor para marchar rumbo al Congreso. Dentro de las principales demandas se encuentra en los recortes anunciados desde el Ejecutivo para el presupuesto en materia de salud, así como la disminución de bonos. Viña del Mar. El presidente Kast extenderá su estadía en el Palacio Presidencial del Cerro Castillo hasta este miércoles para reunirse con parlamentarios sobre la agenda de seguridad. El encuentro, programado para las 7:30 horas, incluirá a los presidentes de las comisiones de Constitución y Seguridad del Congreso, así como a senadores y diputados, y la reunión busca avanzar en una nueva reforma constitucional de seguridad luego de varios obstáculos en el Congreso. Faltan 27 minutos para las 8 de la mañana. París. El informe anual de la OCDE sobre indicadores educativos en Chile revela una preocupante escasez de profesores, con un 23,4% de docentes no calificados. El presidente del Colegio de Profesores, Mario Aguilar, critica la falta de incentivos en la carrera docente. La directora de Acción Educar, Francisca Espinosa, señala que casi el 20% de los jóvenes de 18 a 24 años ni estudia ni trabaja, enfatizando la necesidad de reformar la asignación de recursos. Valparaíso, la Cámara Baja, aprobó un proyecto que establece un mecanismo de compensación del IVA sobre medicamentos y pañales impulsado por el Partido de la Gente. La bonificación se calculará como un reembolso mensual y beneficiará a tres grupos vulnerables: tutores de niños de hasta 24 meses, personas mayores de 65 con ciertas condiciones de salud y personas con discapacidad de 24 a 65 años. El proyecto avanzará en el Senado para su segundo trámite constitucional. Los Andes. El Comité de Coordinación Chilena y Argentina anunció la suspensión del tránsito en el complejo fronterizo Cristo Redentor debido a condiciones climáticas inestables, incluyendo precipitaciones y nevadas que afectan la transitabilidad por el paso Los Libertadores. Las barreras en Guardia Vieja y Uspallata cerraron a las 21 horas y el túnel internacional a las 23 horas de ayer. Santiago. El presidente José Antonio Kast anunció un proyecto para extender hasta diciembre los beneficios de 100.000 pesos mensuales a taxistas, colectiveros, transportistas escolares y pescadores artesanales debido al alza en los precios de los combustibles. Esta extensión busca apoyar a quienes cumplen con los requisitos establecidos, dado que los precios continúan altos por la situación internacional. Catemu. Durante la mañana del martes, dos colegios fueron evacuados debido a una presunta masa de aire tóxica. Al menos 40 alumnos presentaron síntomas de intoxicación y fueron llevados a centros asistenciales. La municipalidad solicitó investigaciones al SAG y al Servicio de Salud después de que se informara sobre el uso de pesticidas en un campo agrícola cercano.
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1: Los indicadores para este día miércoles 30 de septiembre del 2026, día de San Jerónimo y día nacional del guardabosques o guardaparques. Semana número 40, día 273 del año. Unidad tributaria mensual 71.721 pesos. Para el mes de octubre su valor será de 72.151 pesos. Unidad de fomento 41.057 pesos con 20 centavos. Y el dólar Banco Central 970 pesos con 46 centavos su valor. Faltan 24 minutos para las 8 de la mañana. Segunda parte de este resumen de noticias. Olmué. El próximo festival de Olmué se realizará del 14 al 17 de enero del 2027 con Chilevisión y Bizarro Live a cargo de la producción y transmisión hasta el 2032. Ya están abiertas las postulaciones para la competencia folclórica hasta el 16 de noviembre con premios de hasta 8 millones de pesos. Viña del Mar, el ministro de Vivienda y Urbanismo, Iván Poduje, visitó el Olivar para entregar 8 viviendas como parte de la reconstrucción tras el mega incendio de febrero del 2024. Anunció la aceleración del proceso con 220 llaves para octubre y subrayó el diseño arquitectónico de las nuevas casas de 84 metros cuadrados. Nuevamente este martes se evacuó al personal de ENAP, refinería Aconcagua, debido a un mensaje con una amenaza de bomba encontrada en el salón de eventos. Personal del GOPE de Carabineros acudió a las instalaciones y tras una revisión se destacó la existencia de riesgo. ENAP anunció la presentación de una querella contra los responsables de las recientes amenazas de bomba. Faltan 22 minutos para las 8 de la mañana. Valparaíso. Tras el fallecimiento de Reinaldo Sánchez, será su hijo, Luis Sánchez Cruz, quien encabezará el directorio de la Sociedad Anónima de Santiago Wanderers. Asimismo, se confirmó que Bastián Sánchez Arizaga asumirá el cargo de gerente general del club. Ambos iniciarán sus nuevas funciones a partir del 1 de octubre. Villa Alemana, el Hospital Provincial Marga Marga ha iniciado una nueva fase operativa con la llegada de equipos administrativos y clínicos al nuevo edificio, donde se familiarizan con sus espacios. Se ha comenzado la entrega de equipamiento médico, incluyendo ventiladores y máquinas de anestesia, y se están instalando accesorios de rehabilitación y oxigenoterapia. Viña del Mar, la ex concejala viñamarina Antonella Pequenino ha sido designada como directora nacional del Instituto de Desarrollo Agropecuario, INDAP, convirtiéndose en la primera mujer en ocupar este cargo en más de 60 años. Su nombramiento marca el inicio de una nueva etapa para INDAP, enfocándose en modernizar su marco legal y adaptarlo a los desafíos actuales, como la conectividad, el agua y la tecnología. Resultado de los juegos de azar de ayer, en el Loto 3 en el día 552, en la tarde 396 y en la noche 146. En el Loto 4 en el día 12, 15, 20, 23, en la noche 1, 4, 8, 18. Y en el Loto 4, 7, 17, 19, 30, 33, como viene el 31. Y cuando faltan 20 y medio minutos para las 8 de la mañana, vamos a conocer los titulares de Noticias Policiales para Sala de Guardia el Festival. Carabineros detuvo en Quilpué a imputado de 22 años por el delito de homicidio. Investigan envenenamiento masivo de perros en Olmué. Al menos 10 canes fueron encontrados muertos. Muere uno de los hinchas de Colo-Colo herido en ataque a balazos a bus en San Antonio. Detienen al sujeto que portaba armas, municiones y drogas en la comuna de Cartagena. 6 años de cárcel para hombre que contactaba a adolescentes y les pagaba por sexo en Iquique. Brutal crimen en Cauquenes. Sujeto es acusado de matar a golpes a un hombre y enterrar cuerpo en la playa. El detalle de estos titulares y otras informaciones luego llegan con Sala de Guardia en Festival. Y cuando faltan 19 y medio minutos para las 8 de la mañana, hasta aquí dejamos este primer completo resumen de noticias que prepara nuestro departamento de prensa de Festival.
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1: Faltan 8:30 para las 8 de la mañana y vamos a ir al detalle de lo ya titulado Noticias Policiales en Sala de Guardia de Festival. A raíz de una investigación, carabineros de la segunda comisaría de Quilpué detuvo a un hombre por el delito de homicidio. Tras el delito perpetrado el 28 de agosto del presente año en esa comuna, la sección de investigaciones policiales SIP de esa unidad inició las diligencias investigativas para identificar y detener al posible autor del crimen. Mediante una orden de entrada y registro extendida por el juzgado de garantía local, fue detenido D.I.G.D. de 22 años, quien fue puesto a disposición de la justicia. Faltan 7:30 para las 8 de la mañana. Un envenenamiento masivo de perros está siendo investigado en el sector Caicay de Olmué, donde murieron alrededor de 10 perros. Vecinos reportaron la situación el 28 de septiembre, lo que llevó a carabineros y a la fiscalía a activar a la Brigada Investigadora de Delitos contra el Medio Ambiente, Videma, para investigar. Equipos del municipio, liderados por el alcalde, también están recopilando información y planean presentar una querella contra los responsables, destacando el impacto en las familias locales. Se ha confirmado que han ocurrido incidentes similares anteriormente. Las autoridades piden información a la comunidad que ayude a la investigación. Ya faltan 7 minutos para las 8. Sala de guardia. Carabineros del OS7 San Antonio, en las inmediaciones de la intersección de calle Camino Viejo Cartagena con nueva calle Bruselas, sorprendió a un sujeto quien, al advertir la presencia policial, se desprendió de un objeto de similares características a un arma de fuego. Ante dichas circunstancias se procedió a efectuar un control de identidad, realizando además el registro de un bolso de color negro que el individuo portaba consigo. En su interior se encontró un revólver adaptado para el disparo, una pistola a fogueo, municiones a fogueo, ketamina, clonazepam, dinero en efectivo, entre otras especies asociadas al delito. Por lo anterior, un hombre de 18 años con antecedentes penales fue detenido y puesto a disposición de la justicia por los delitos de infracción a la ley de drogas, número 20.000, ley de control de armas, número 17.798, y el artículo 445 del Código Penal. Faltan 6 minutos para las 8. Ignacio Jesús Mahan Berríos, de 18 años, falleció tras resultar herido en un ataque a balazos contra un bus de hinchas de Colo-Colo en San Antonio el pasado fin de semana. El incidente ocurrió el 26 de septiembre, cuando 5 personas resultaron lesionadas después de un partido. Mahan estuvo en riesgo vital y fue trasladado a la región metropolitana. Fue confirmado muerto por el Colegio Espíritu Santo, donde había estudiado. La Brigada de Homicidio de la PDI investiga el caso. 5 minutos para las 8, vamos a conocer hechos policiales ocurridos en otros puntos de nuestro país en Sala de Guardia de Festival. Un adolescente de 16 años se entregó a la Policía de Investigaciones PDI en Talcahuano por su implicancia en un homicidio y un doble homicidio frustrado en Playa Blanca, Coronel, Región del Biobío. El incidente ocurrido el sábado dejó a un hombre de 24 años muerto y a 2 mujeres de 28 heridas. Acompañado de su abogado, el menor se presentó en la Brigada de Homicidios y se ofreció a colaborar con la Fiscalía. Actualmente espera instrucciones de la Fiscalía de Coronel para avanzar en la investigación. Ya nos separan 4 minutos para las 8 de la mañana. En prisión preventiva quedó un acusado de matar a golpes a Eduardo Norambuena Salgado, de 37 años, cuyo cuerpo fue hallado enterrado en una playa del sector de Peyúgue, región del Maule. Su desaparición, denunciada el 20 de septiembre, llevó a la Policía de Investigaciones a identificar al imputado, quien presentó inconsistencias en sus declaraciones. La investigación reveló que ambos se reunieron el mismo día de su desaparición y tuvieron una discusión, tras la cual el acusado golpeó a la víctima, causándole un traumatismo en

cefalocraniano grave. Posteriormente trasladó el cuerpo y lo enterró a casi 2 metros de profundidad, siendo encontrado el 25 de septiembre. El imputado fue formalizado por homicidio calificado e inhumación ilegal y se le impuso prisión preventiva. Ya faltan 3 minutos para las 8 de la mañana. La PDI informó la detención de un joven chileno de 19 años, sindicado como líder de la banda de los 777, agrupación investigada por robos violentos de vehículos, encerronas, portonazos y secuestros express. El imputado se encontraba prófugo desde el 26 de agosto, cuando detectives de la Brigada de Investigación Criminal BICRIM detuvieron a otros 3 integrantes de la banda en un operativo desarrollado en Colina. En esa oportunidad, el joven logró evitar su captura y, según la policía, cambió reiteradamente de domicilio para eludir a los investigadores, siendo ubicado finalmente en la casa de su madre. Al advertir la presencia policial, el joven intentó escapar y deshacerse de evidencia, pero fue detenido por los funcionarios. Durante el procedimiento, la PDI incautó especies sustraídas a una de las víctimas, además de vestimenta y calzado que estarían vinculados a 2 robos con intimidación investigados por la policía. De acuerdo con la PDI, los 777 se especializaban en robos de vehículos mediante violencia e intimidación, con modalidades como portonazos y encerronas, además de la retención temporal de las víctimas. 2 minutos para las 8, finalmente en sala de guardia de festival. Un hombre de 59 años fue condenado a 6 años de prisión por contactar a 2 adolescentes de 15 y 16 años a través de WhatsApp, ofreciéndoles dinero y beneficios a cambio de relaciones sexuales. La investigación de la Fiscalía de Iquique reveló que el acusado, utilizando el seudónimo de Pablo, realizó estos actos entre noviembre del 2023 y el 2025, grabando los encuentros y almacenándolos en dispositivos electrónicos. El caso fue descubierto tras la revisión de los mensajes por la madre de una de las víctimas. La Fiscalía presentó testimonios junto con evidencia digital incautada, lo que llevó a la condena por obtención de acciones sexuales de menores a cambio de retribución y producción de material pornográfico infantil. Y cuando falta 1 minuto para las 8 de la mañana, ponemos punto final a las noticias policiales de Sala de Guardia en Festival.

Eso es todo por hoy. Mañana, en el mismo horario, otra edición de Sala de Guardia.

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0: 8 de la mañana con 8 minutos y como es habitual a esta hora entregamos la nómina de personas recientemente fallecidas. Tenemos el sentimiento de comunicar el sensible fallecimiento de don Max Gerardo Hurtado Espínola, quien paz descansa. Sus funerales se efectuarán hoy en el cementerio Parque del Mar de Concón, luego de una ceremonia que se oficiará por el eterno descanso de su alma en el centro ceremonial del mismo cementerio Parque a las 13:30 horas. Don Juan Galo González Reitzé, que en paz descansa. Sus funerales se efectuarán hoy en cementerio Parque del Mar de Concón, luego de una ceremonia que se oficiará a las 10:30 horas por el eterno descanso de su alma en el centro ceremonial del mismo cementerio. Señora Pilar Mariana del Carmen Guerrero Arnold, que en paz descansa. Funerales hoy, cementerio Parque del Mar de Concón, luego de una ceremonia que se oficiará por el eterno descanso de su alma en el centro ceremonial del mismo cementerio Parque a las 15 horas. Señora Mafalda Pofan Ferrari, que en paz descansa. Funerales se efectuarán mañana jueves en el cementerio Parque del Mar de Concón, luego de una ceremonia que se oficiará por el eterno descanso de su alma en el centro ceremonial del mismo cementerio Parque a las 9 de la mañana. Nuestras condolencias para cada una de las familias que ven partir a sus seres queridos. 8 de la mañana, 9 minutos en festival.
1: Dicen que la gente mayor sobra en todos los sitios. 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
1: aquí presente en el Festival La Radio en Colores de Chile. Hoy mañana vamos a tener una fiesta musical, pero ¿para qué les digo nada? Porque claro, siempre se recuerda a los primeros temas musicales que tuvo la Festival La Radio en Colores de Chile, como ese, ¿cómo anda ese que hace? Todo eso mañana, pues a las 8 de la mañana con 20 minutos, recordando los 50 años de trayectoria, sus personajes, la música, su gente, sus oyentes de festival. Hay un programa por ahí, ¿cierto? Las 50 voces también que ha tenido la festival. Alejandro Pirulo Chávez, ¡oh, qué tremenda voz! Lo vimos el otro día acá en la festival cuando vino a grabar y a estar con nosotros un ratito compartiendo sus recuerdos también de la radio en Colores de Chile. Pusieron ahí un cuadro con la imaginología de quienes fueron los primeros en avanzar en estos 50 años de la festival. Jovencitos todos, ahí está Alejandrito Chávez, el Pirulo Chávez, quien fue uno de los primeros también que estuvo en los micrófonos del festival. ¿Cómo ha pasado el tiempo, Pirulo? Pero se mantiene ahí en pie y su voz no cambia. 8 de la mañana con 20 minutos, 8 con 20. No se olviden que la invitación es abierta para mañana entre las 10 y las 13 horas a participar junto a todo el equipo en Colores aquí en la festival para que se lleven recuerdos de nuestros 50 años de vida de festival. Y si alguien se quiere llevar al Chico de Puebla, ¡llévenselo nomás! 8 con 20.

Mira lo que me encontré. Ah, la bella sorpresita que tengo aquí guardadita. 8 de la mañana ya con 26 minutos, 8 con 26 en la Festival Día de Jerónimo. Que lo pasen muy bien todos los que llevan este nombre por encontrarse de onomástico, los cumpleañeros y todo lo demás. Que lo pasen, pero súper, súper bien. La señora Lilian, nuestra vocera de Gómez Carreño, había mandado un mensaje, claro, porque como cambió su Facebook y todo eso por acá, algo mandó un mensaje por ahí. Parece, no sé si mandó la Biblia escrita por acá. Tremendo mensaje. Aria, esperando que esté bien, dice la señora Lilian, con hartas energías para mañana por nuestro aniversario de festival. No sé hasta dónde llegará la fila que querrán ir a saludarlos. Va a ser tremenda fila, 50 años. Qué bendición, que salude. Y toda la vida eterna para el festival. Dice una sobrina regalona, un saludo para el Colegio María Auxiliadora de Viña del Mar, para la Alianza Ibenazca, en su último aniversario. Mira, Alianza Ibenazca en su último aniversario. Así que saludos para ellos, que les vaya muy bien, que tengan lindas jornadas y que todo resulte positivo. Saludos para la sobrina y para la señora Línea. ¡Vienen noticias en festival!

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1: Segundo resumen de noticias de Festival, la radio en colores de Chile para esta jornada de miércoles 30 de septiembre, último día del mes, con una temperatura en el centro de Viña del Mar de 11 grados termómetro y la sensación térmica es de 10 grados. Los cielos están nublados. Vamos a las noticias. Valparaíso, en esta jornada se iniciará el juicio oral contra los acusados por dos importantes robos registrados en la ciudad puerto en marzo y junio del 2025. Se trata de los atracos realizados por una banda de la capital contra un banco de Estado en inmediaciones de la Plaza Sotomayor y la tienda París de Avenida Argentina. Viña del Mar, una serie de reuniones ha sostenido el presidente José Antonio Kast con parlamentarios oficialistas en el Palacio Presidencial del Cerro Castillo en el marco del presupuesto 2027. Al respecto, el diputado Diego Sharper aseguró que nos han comunicado que sobre la expectativa que había y con un esfuerzo importante va a haber un incremento del gasto más allá del 1% que se había especulado. Va a ser de un 1,5%. Durante las reuniones que continúan hoy, también está presente el ministro de Hacienda, Jorge Quirós. Viña del Mar, minutos antes de la medianoche, un vehículo menor chocó con un árbol en un hecho registrado en el camino internacional a la altura de la rotonda Las Maravillas. A raíz del incidente, solo hubo daños materiales en el automóvil involucrado, sin personas lesionadas. Carabineros adoptó el procedimiento de rigor. Nueva York. Anoche, la selección chilena de fútbol cayó nuevamente en un amistoso en la gira que realiza por Norteamérica. La Roja cayó por 4-2 ante su par de Estados Unidos. Diego Ulloa y Maximiliano Gutiérrez anotaron los goles para el equipo nacional. Ahora los dirigidos por Nicolás Córdoba jugarán ante México el próximo martes a las 21 horas. Valparaíso, desde Corfo, anunciaron que van a ampliar el plazo de postulación para acceder a las 254 becas de especialización en bioeconomía. El programa contempla 100 horas de formación, tendrá alcance nacional y se impartirá bajo modalidad online. Está dirigida a profesionales y técnicos con experiencia laboral en áreas productivas, innovación, sostenibilidad y desarrollo de productos. Los postulaciones estarán disponibles hasta el miércoles 7 de octubre a las 15 horas a través del sitio web www.becascapitalhumano.cl. Valparaíso, la presencia de cables de telecomunicaciones en desuso y a baja altura en distintos sectores de la región de Valparaíso se ha transformado en una creciente preocupación para autoridades regionales. La preocupación surge en un contexto donde recientemente se han registrado hechos que evidencian los riesgos asociados al deterioro o manejo inadecuado del tendido eléctrico aéreo. Villa Alemana, continúan los preparativos para la habilitación definitiva del nuevo hospital biprovincial Marga Marga, el que se debería concretar a fines de este año. En el marco de este proceso, funcionarios administrativos y equipos clínicos se están incorporando progresivamente al recinto para conocer sus espacios, probar sus instalaciones y preparar la operación de los distintos servicios.
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1: Los indicadores para este día, miércoles 30 de septiembre del 2026, día de Jerónimo, día nacional del guardabosques o guardaparque, semana 40, día 273 del año. Unidad tributaria mensual, 71.721 pesos. Para el mes de octubre, su valor será de 72.151 pesos. Unidad de fomento, 41.057 pesos con 20 centavos. Dólar, Banco Central, 970 pesos con 46 centavos. Faltan 23 minutos para las 9 de la mañana. Segunda parte, este resumen de noticias. Vallenar. Un bus de pasajeros se volcó de madrugada en la ruta 5 Norte a la altura del kilómetro 583, sector de la Cuesta Pajonales. Producto del incidente hubo 13 personas lesionadas, siendo atendidas por personal SAMU Atacama. Los afectados tuvieron que ser trasladados al Hospital Provincial de Huasco para su atención. Puerto Montt. Con un solitario gol de Lautaro Pastrán, Colo Colo venció por la cuenta mínima a Deportes Puerto Montt en partido válido por los cuartos de final de ida de Copa Chile. Hoy, a contar de las 20 horas, medirán fuerzas Deportes Concepción y O'Higgins de Rancagua. Valparaíso se registró un aumento del 28% en la participación escolar según la encuesta Juventud y Bienestar 2026 de Senda en la región, con 18,16 encuestas válidas, lo que representa un incremento del 32,24% frente a la versión anterior. La encuesta busca recopilar información sobre las experiencias, necesidades y factores protectores en las comunidades educativas con el fin de mejorar las estrategias de prevención del consumo de alcohol y drogas. Tokio. Una importante victoria cosechó el tenista chileno Alejandro Tabilo, 31 del ranking ATP, en la primera ronda del ATP 500 de Tokio, Japón. La primera raqueta nacional superó al estadounidense Tommy Paul, número 16, con un contundente marcador de 6-1 y 6-2. Ahora, por los octavos de final, jugará ante el ganador del duelo entre el canadiense Denis Shapovalov, número 46, y el nipón Sho Shimabukuro, 108 del ranking ATP. Resultado de los juegos de azar de ayer: Loto 3 en el día, 552. En la tarde, 396. Y en la noche, 146. En el Loto 4 en el día, 12, 15, 20, 23. Y en la noche, 1, 4, 8, 18. En el Loto, 4, 7, 17, 19, 30, 33. Comodín, el 31. Y cuando faltan 20 minutos para las 9 de la mañana, hasta aquí dejamos este segundo completo resumen de noticias que prepara nuestro departamento de prensa de festival.
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0: Faltan 17 minutos para las 9 de la mañana y luego la bolsa del trabajo.
1: Te lo dice.

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1: Así es, aquí tenemos la bolsita del trabajo. Faltan 13 minutos para las 9. Se necesita maestro carpintero con experiencia en puertas medio punto y maestro soldador. Dejar currículum en calle Quillota, 833, entre 9 y 10 Norte, Viña del Mar. Empresa de baños químicos con base en Concón necesita chofer con licencia A4 al día con recomendaciones para efectuar ruta de mantenimiento de baños. Enviar antecedentes al correo operaciones@sanquim.cl. Se necesita guardia de seguridad con el curso al día, de preferencia con residencia Placilla o Curauma. Enviar sus antecedentes al más 569-422-51256. Se necesita personal de aseo, damas, con experiencia en el área clínica. Interesados, enviar currículum al correo eastudillo@jfrostral.co.cl. Estos datos están en nuestra página web www.radiofestival.cl.

Inicia la primera parte del show 127 de Festival Esteban Vázquez en las noticias, en el departamento de prensa, la señorita Katy tempranito revolviéndolas por ahí, preparándolas para los 50 que se vienen.

esta hora decimos misión cumplida. El equipo que pinta de colores el amanecer festivalero se despide. Hasta la próxima a las 6.

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0: pero ¿por qué tan solita y nosotros estamos pintados acaso aquí? Hola, ¿cómo están? Buen día. Qué placer poder saludarles en este último día del mes de septiembre. Se nos va el mes de la patria, el mes de la cueca, el mes de tantas cosas lindas, de la llegada de la primavera, por ejemplo, de celebrar el Día del Trabajador Radial. Y comenzamos, Dios mediante, mañana 1 de octubre, con el aniversario número 50 de Radio Festival. Sí, pues, durante todo el mes vamos a estar con actividades. 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Les invitamos a que puedan venir a nuestros estudios mañana. Mañana desde las 10 y hasta las 13 horas para que participen de concursos. Aquí nos vamos a entretener. Lo vamos a pasar bonito y usted va a tener la opción de llevarse un bonito recuerdo de este aniversario número 50 de festival. 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Como me dijeron una vez en la tele, aquí tenéis que estar siempre prendido, ¿ya? Entonces, usted llegue prendida mañana, pues. Tempranito aquí a los estudios, desde las 10 y hasta la 1 de la tarde. Don Rolando Patricio Pérez Verdejo, que prende los equipos muy temprano, está en la sala de sonidos. ¿Cómo le va, Rolo?
1: Hola, Baburri.
0: Oiga, ¿y para usted qué tal fue el mes de septiembre?
2: Espectacular.
0: Ah, bueno, esa es la idea. 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Ya, todo el mundo presentado. ¿Qué hace? Sí, cuéntese una nueva. Ella es la campeona de los desarreglos. ¿Y cómo lo hace? Después del desarreglo viene el arregladito que le compone el cuerpo.

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3: Cuando son las 9 de la mañana con 13 minutos, vamos a dar a conocer actividades. Atención a los vecinos y vecinas de Nueva Aurora. Fíjate que hay hoy una jornada comunitaria de salud, educación y chilenidad con motivo de los 50 años del CESFAM. Claro, están de aniversario los chiquillos del CESFAM Nueva Aurora. Nos ganan por un día, 50 años. Y hoy día miércoles, desde las 10 y hasta las 13 horas, habrá una serie de actividades ahí en la calle de servicio a la altura de la parada 5. Por lo tanto, estará suspendido el tránsito a raíz de la instalación de stands de salud, informativos, habrá juegos, premios, shows. Hasta la Marifran va a estar cantando hoy día ahí en esta bonita actividad organizada por el CESFAM de Nueva Aurora. Se invita a toda la comunidad para que participen activamente de estas actividades con motivo del cincuentenario del CESFAM. Incluso habrá un stand donde ustedes van a poder tomarse fotografías con Rosita, la enfermera del CESFAM, la enfermera regalona que tienen los vecinos de Nueva Aurora. Ustedes vayan nomás y le dicen, quiero sacarme una fotografía con Rosita, y ella gentilmente va a posar. No, oiga. ¿Tiene experiencia la Rosita en fotografía? Sí. En una oportunidad, antes, cuando era soltera, sí. Pues, cuando Hugh Hefner la estuvo tentando para posar en el Playboy. La Sociedad Astronómica de Valparaíso y Viña del Mar celebra 70 años con una jornada abierta a la comunidad, con actividades el próximo sábado 17 de octubre de 15 a 20 horas en el Parque Cultural de Valparaíso. La Junta de Vecinos Monteverde, la Unidad 38 de Forestal Alto, cita elecciones para este domingo 4 de 9 a 17.30 horas. Este domingo entonces elecciones para que las vecinas y vecinos de allá de la Monteverde de Forestal vayan a dar el voto. El Club de Jardines de Viña del Mar presentará la exposición estándar Primorosas Flores Mar Bravío. Los días 8, 9 y 10 de octubre en curso en el Hotel O'Higgins en la Pérgola Libertad, aquí en la Plaza Vergara. El jueves se inicia a las 14, va a estar abierto hasta las 17.30 horas. El viernes de 10 a 17.30 y el sábado de 10 a 14 horas. Vamos a ir a presenciar la exposición organizada por el Club de Jardines. Vamos a ir por si necesitan que alguien riegue las plantitas. Bingo a beneficio de 4 gimnastas que están clasificadas para representar a nuestro país en Perú. El evento se va a realizar el sábado, pero de la próxima semana, 10 de octubre a las 16.30 horas, en la sede del Club Deportivo Unión Arsenal, ahí en calle Ulises Poirier, parada 5 de Achupallas. La adhesión, 3 luquitas con derecho a una once. Y este viernes tenemos el tradicional pescado frito preparado a la leña. Pescadito frito con agregado, organizado por el Club Deportivo Monterrey. El próximo viernes de 13.30 horas en adelante en la sede de calle Madrid 225 en Recreo. 4 luquitas y hay que reservar en el más 569-8795-1788. Más 569-8795-1788. Les quedó chica la sede, así que necesitan fondos para iniciar las obras de construcción del segundo piso, para ir a después, más adelante, cuando esté terminado, a servirse el pescadito frito, pero mirando el mar. Hoy día se inicia el 28º torneo de básquetbol varones sub-17 Renato Raggio Catalán en Estadio Italiano Quinta Regione. Esto es acá en Amunátegui, con el Esto es conocido como la subida al sauce. Oye, clubes de distintos puntos del país vienen a participar de este torneo que es el más importante para la categoría sub-17 a nivel nacional. ¿Qué más? ¿Qué más le tenemos por acá? El encuentro cultural Pro Carnaval de Chorrillos, pues sí, luquita y media la entrada, el sábado 3 de octubre desde las 16 horas. Va a haber una exposición histórica de Chorrillos, la trayectoria del carnaval comunitario, una feria de artesanía sustentable, venta de bebidas, no, va a estar, y además un show artístico. Luquita y media entonces, el sábado, en la sede de la Cardenal Caro, ubicada ahí en la avenida principal número 78, en Chorrillos, acá en Viña del Mar. ¿Listo? Ya no más. Actividades que promocionamos de manera totalmente gratuita aquí en la Number One.

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0: Zúmbale, primo, 5 minutos. Esta es la canción que baila el Mago Jiménez en un concurso que hicieron los futbolistas a nivel interno, sí. 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Sí, va a pasar la pena de la derrota de nuestra selección chilena anoche. Pero anduvieron mejorando en el juego. Se jugó como nunca y se perdió como siempre. Pero bueno, son cosas del fútbol. 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Menos bla bla y vamos al horóscopo. De inmediato comenzamos a saber lo que el destino nos va a deparar en este día que está nubladito, pero con una grata temperatura. Aries, se resolverán algunos asuntos pendientes y esto te levantará el ánimo. Hoy la suerte te acompañará en todo lo que emprendas, pero de manera personal. Se prepara una noche pasional de esas que hace mucho tiempo no disfrutabas. Ay, hombre, hay que prepararse. Tauro, estarás un poquito variable en tu actitud de cara a los que te rodean. Desconcertarás a muchos de tus cercanos. Cuidado con las críticas a terceros. Hoy mantente en un segundo plano y conseguirás más de lo que tú deseas. Géminis, hoy estarás forzado a cambiar tu actitud con la gente. Este cambio aportará numerosas satisfacciones en tu vida. No descuides a tu pareja, hoy te necesita más que antes. Llega dinero y si haces una inversión o tientas el azar, se multiplicará. Cáncer, es recomendable que prestes mucha atención a tu sector financiero y a todos los asuntos relacionados con dinero. Hoy usa tu intuición y ganarás más. Conocerás a alguien importante que te va a facilitar tu futuro, Cáncer. Leo, hoy puede nacer en ti una fuerte pasión hacia alguien que no será del todo correspondida. No te precipites y espera mejores momentos para ello. Si conduces, ponga mucha atención. Los nervios te acelerarán. Templanza, Leo. Virgo, emocionalmente te hallarás mejor y dispuesto a todo. Llegarán a ti buenas proposiciones que orientarán tu destino. Entras en una nueva etapa de vida donde las oportunidades se te presentarán a diario. Aprovéchalas, Virgo. Libra, hoy será un día algo complicado para obtener todos tus deseos. Deberás armarte de paciencia y dejar que terceras personas colaboren en tus planes. No te cierres a nada. Hoy vale más el trabajo conjunto. Escorpión, la relación con el público te favorecerá ampliamente. No te encierres ni dejes que la pereza matinal se apodere de ti. En la aventura tendrás el éxito, incluso amoroso. Es un día para nuevas experiencias. Sagitario, posibles problemas con tu familia impedirán realizar la jornada de hoy con calma. Muéstrate más firme en tus determinaciones y así todo saldrá bien. La noche promete una nueva aventura sentimental que te cautivará. Capricornio, Las relaciones afectivas hoy serán profundas. El contacto con personas mayores te harán sentir mucho más feliz. En el trabajo habrá novedades buenas por cambios o mejor rendimiento. Llega una sorpresa feliz a la familia. Acuario, día con fáciles roces con tu pareja o socios. Escucha más los consejos que te den y así ampliarás las posibilidades de éxito. No intentes hoy ser un héroe en soledad. Cuida la dieta, llevas días de muchos excesos, Acuario. Y Piscis, los demás notarán unos profundos cambios de humor en tu persona, incluso en tus sentimientos. Pero sigue así y modificarás toda tu vida futura para mejor. Busca hoy tus propios objetivos y así te sentirás doblemente feliz. ¿Listo? Ya sabemos lo que el destino nos va a deparar en este día. Oye, a ver si ayudamos al Diego. Diego es un niño que tiene 6 años y créeme que desde el sábado pasado han sido días muy tremendos para Dieguito, porque lamentablemente perdió su peluche regalón, el peluche que lo acompaña pero a todas partes. No está nuevo, obviamente el peluche es un leoncito que se le quedó olvidado en un carro de supermercado en el outlet de Reñaca. Y a lo mejor usted lo encontró, fue la mamita ahí al supermercado a ver si había aparecido, pero no, lamentablemente nadie lo entregó. No es un peluche nuevo, le reitero, es un peluche que ya estaba viejito, pero es la compañía inseparable de Dieguito. Y ha sufrido mucho. Es como cuando a uno se le arranca una mascota, ¿cierto? El compañero inseparable de su vida es este peluchito que tiene forma de león. Cualquier datito nos comunican a nosotros para que podamos darle la buena noticia al Dieguito y pueda sonreír. Porque la verdad es increíble, da mucha pena verlo sufrir por su amigo inseparable que desde el sábado ya lamentablemente no ha podido estar junto a él. Es un peluche, reiteramos, es un leoncito que quedó olvidado en un carro del supermercado en el outlet de Reñaca Alto. Si lo encontró, avísenos. ¿Ya? Así hacemos que la felicidad vuelva a la vida de este pequeñito de tan solo 6 años.
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3: Revisamos a continuación lo que ofrece el mercadito de las pulgas. Se vende una bosca en muy buen estado. ¿Sabe para qué sirve una bosca? Para emboscar. 150 lucas. Llamar al 956-31-76-52. 956-31-76-52. Se arrienda local en Galería Caracol Porteño. Esto es en Valparaíso. 120 mil mensual más gastos comunes. Llamar al más 569-8349-6105. Más 569-8349-6105. Se vende dos literas de una plaza y media con colchón nueva, 300 lucas. Llamar al 993-19-58-55. 993. Me hizo perder acá. 19-58-55. Ya, eso es la venta de literas. Arriendo pieza con derecho a baño, a cocina, a living, a comedor, a lavadero y al... El patio es compartido. Esto es en Santa Julia. 100 lucas mensuales. Llamar al más 569-6133-4440. Más 569-6133-4440. Se vende una aspiradora marca Somela. Está nuevita. 50 lucas. Aspira, pero de todo. Llamar al 934-88-9628. 934-88-9628. Y se arrienda una pieza amoblada con derecho al uso de internet, de la televisión, de lavado, secado y cocina. ¿Dónde está la pieza? En la rotonda Santa Julia, 170 mil mensual. Llamar al 999-01-8299. Por consejo de Ernesto Collao, vamos a tomar nota de este numerito, porque según él, uno nunca sabe cuando le quitan las llaves de la casa. Y hay que tener un nidito donde poder llegar y sin tener problemas. ¿Listo? Si le quedó alguna duda, nos pega una llamadita aquí a nuestro teléfono de servicios, el 322-268-4251. 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
4: Sebastián Yatra. Yatra.

Faltan 6 minutos ya para las 10 de la mañana. Oye, vamos a ir a buscar noticias que nos prepara nuestro departamento de prensa y posteriormente el periodista José Luis Batlle, recuperado ya del partido de Baby Fútbol de los Biónicos, va a tener también una entrevista porque dice que está en condiciones de poder conversar. Pero eso después del sin punto. Le costó recuperarse, pero al final logró salir a flote. 5 minutos faltan ya para las 10.

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0: 10 de la mañana.
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0: Cielo nublado presenta a esta hora nuestra zona costera, Valparaíso, Viña del Mar, Concón. En esta jornada se iniciará el juicio oral contra los acusados por dos importantes robos a Banco Estado y Tienda París, registrados en Valparaíso en marzo y junio de 2025. El Instituto Nacional de Estadísticas informó que el desempleo en el trimestre móvil junio-agosto 2026 escaló a un 9,6% y nuevamente se posicionó en máximos de los últimos años. Minutos antes de la medianoche, un vehículo menor chocó con un árbol en un hecho registrado en el Camino Internacional, a la altura de la Rotonda Las Maravillas, solamente registró daños materiales. Anoche, la selección chilena de fútbol cayó nuevamente en un amistoso en la gira que realiza por Norteamérica. La Roja cayó por 4-2 ante su par de Estados Unidos. Una serie de reuniones ha sostenido Su Excelencia el Presidente de la República, José Antonio Kast, con parlamentarios oficialistas en el Palacio Presidencial del Cerro Castillo, en el marco del presupuesto 2027. Desde Corfo anunciaron que se amplió hasta el 7 de octubre el plazo de postulación para acceder a 254 becas de especialización en bioeconomía en el sitio web www.becascapitalhumano.cl. Funcionarios administrativos y equipos clínicos se están incorporando progresivamente al nuevo hospital de Margamarga para preparar la operación de los distintos servicios para el funcionamiento del recinto. Con solitario gol de Lautaro Pastrán, Colo-Colo venció por la cuenta mínima Deportes Puerto Montt en partido válido por cuartos de final de ida de Copa Chile. El tenista chileno Alejandro Tabilo, 31 en el ranking ATP, avanzó a octavos de final del ATP 500 de Tokio, luego de eliminar al estadounidense Tommy Paul, número 16 en el mundo, con un contundente marcador de 6-1 y 6-2. Hoy nuevamente trabajadores de la Confusam se movilizarán por las calles de Valparaíso en el marco del paro nacional de 48 horas. Reiteramos, a esta hora, cielo nublado presenta nuestra zona costera, Valparaíso, Viña del Mar, Concón. El informe y pronóstico del tiempo para hoy señala nublado variando a despejado, con una visibilidad de 10 kilómetros y con viento soplando con dirección sur-oeste-sur, 7 a 15 nudos, esta tarde ocasionalmente 20 nudos. Se espera que la temperatura máxima alcance 17 grados. El índice de radiación ultravioleta entre 8 y 10, muy alto. Use bloqueador solar. El informe del tiempo para mañana jueves 1 de octubre, aniversario de festival, indica cielo despejado para que sea un día en colores, con una temperatura máxima estimada en 20 grados. La temperatura del momento en el plan de Viña del Mar es de 12 grados, con una humedad relativa en el aire del 76%. 10 de la mañana, 5 minutos. Es todo. Gracias.

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2: 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Oye, atención, precaución, en Avenida Argentina, a la altura de Chacabuco, se ha registrado un atropello a un peatón. Está en el lugar Carabineros adoptando el procedimiento de rigor junto a personal del SAMU Litoral. Reiteramos, un accidente de tránsito, específicamente un atropello a un peatón, se ha registrado hace pocos minutos en Avenida Argentina a la altura de Chacabuco Plan del sector El Almendral de Valparaíso. A propósito de informaciones, vamos de inmediato a tomar contacto, tal como se lo habíamos anunciado, con bombo y platillos, con el jefe de prensa del festival, don José Luis Badgi, quien está haciendo gimnasia para el día del aniversario de mañana. ¿Cómo le va, José Luis?
3: ¿Cómo está, Carlito? Buenos días.
2: Bien, todo muy bien, gracias
3: a Dios. Estamos haciendo gimnasia.
2: ¿Está así?
3: Sí, ¿verdad?
2: Creo que pasado mañana va a cumplir 48 horas.
3: No, pero en serio.
2: ¿Sí?
3: Sí.
2: ¿A dónde?
3: Ah, no, no vamos a dar especificaciones, Carlito, pero...
2: No, yo, ¿quiere que sea bien sincero?
3: ¿Ya?
2: En el día del partido de los biónicos,
3: ¿ya?
2: Lo miré detenidamente y encontré que estaba más delgado.
3: ¿De dónde?
2: Del lóbulo de la oreja derecha.
3: ¿Y yo no lo vi en la cancha, Carlito?
2: ¿Ah?
3: No lo vi en la cancha.
2: No, es que como era pasto sintético,
3: ¿ya?
2: Yo me quedé afuerita de la cancha.
3: ¿Ya?
2: Fuera del radio ahí de seguridad, para no echar a perder el pasto sintético.
3: Sí. Bueno,
2: ahora, donde no me pudo ver fue en el tercer tiempo porque no me quedé.
3: Ah, no.
2: Claro.
3: Yo me quedé.
2: Usted, sí, no, sí se nota.
3: Sí.
2: Ahí se olvidó de la gimnasia.
3: No, pero hay que mantener la historia, el relato de los biónicos.
2: Pues. Ah, ya.
3: Sí, pues.
2: Es por el relato,
3: sí,
2: por eso se
3: es
2: quedó.
3: Es por la anécdota.
2: Ya. Oiga, ¿y quién nos tiene preparado a esta hora?
3: Carlito, vamos a comentar y conversar sobre, mire, Guardianes del Sonido, Encuentro de Saberes del Oficio El Limache.
2: Yo conocí a Guardianes de la Bahía.
3: No, pues no nada que ver.
2: Pero cuéntenos de qué se trata.
3: Y el otro día estaban los Guardianes de la Parrilla.
2: Sí. Con eso nos puede hablar porque estaban con la boquita llena.
3: Guardianes del Sonido, Encuentro de Saberes del Oficio El Limache. Está con nosotros Carla Pereda Ormeño, directora de este proyecto, que nos va a contar detalles de qué se trata, porque tienen un encuentro este fin de semana en la comuna de Limachina. Carla, ¿cómo estás? Muy buenos días. Bienvenida a Radio Festival.
4: Hola, buenos días. Gracias por recibirme.
3: Oye, Carla, cuéntame de qué se trata este Guardianes del Sonido.
4: Bueno, es un proyecto Fondart Nacional, Convocatoria 2025, que tiene por objetivo y por corazón como de proyecto el visibilizar y dar valor a los oficios de la música, específicamente los oficios que se llevan a cabo mayormente dentro de un taller, usualmente en solitario. Ese es como el paradigma que igual tienen este tipo de oficios, que tienen que ver con la construcción, la restauración, el mantenimiento, diseño de instrumentos y dispositivos musicales.
3: Oye, Carla, ¿cómo nace esta idea?
4: Bueno, todo partió cuando yo estaba en la universidad todavía. Tuve que hacer mi proyecto de título. Yo estudié en la carrera de gestión en turismo y cultura. Y mi proyecto en sí se basaba en una investigación sobre la lutería en la quinta región. Entonces, no sé, para quien no sepa qué es un luthier, son los que construyen instrumentos musicales. Mayormente se le asocia a la gente que construye instrumentos en madera. Pero también eso tenía que ver con la investigación, como hablar de que igual hay gente que se reconoce como luthier a pesar de que no construye instrumentos netamente de madera, sino que se enfocan igual en la reparación de otro tipo de instrumentos, como por ejemplo los de viento, o también gente que se dedica a reparar, restaurar o modificar y también se consideran luthier, no solamente construcción. Y lo otro es que me fue bien en ese proyecto de título con Guardianes del Sonido y me incentivaron a avanzarlo un poco, a desarrollarlo más. Y por eso llegamos a lo que es el proyecto de ahora, que es Guardianes del Sonido, Encuentro de Saberes del Oficio, que no solamente abarca la lutería, sino que también abarca otros oficios que también son de la música, que tienen que ver no solamente con los instrumentos musicales, sino que también con dispositivos o tecnologías sonoras, o tecnologías que son ocupadas por los músicos para poder representar su arte con mayor facilidad, en realidad. como pedales de guitarra, pedales de bajo, los amplificadores, la gente que ocupa estos audífonos in-ears como para escucharse mejor arriba del escenario. Ese tipo de dispositivos que igual son usados en el mundo, en el área musical, por los músicos y que les ayuda a poder interpretar mejor su arte.
3: Oye, Cali, ¿cómo fueron trabajando con todas estas personas que se dedican a esto? ¿Cómo es la comunidad que hay acá en la zona?
4: Bueno, primero fue buscar muy orgánicamente quiénes estaban por aquí y también ir preguntando a músicos que por suerte yo igual conozco algunos cuantos músicos y ellos conocen más músicos y más músicos, entonces cada uno iba recomendando, no, yo conozco a este que hace esta cosa o yo conozco a este otro que está en tal parte. Y así nos fuimos acercando y de verdad es que la gente con la que nos hemos podido relacionar ha tenido súper buena disposición, se han entusiasmado bastante con el proyecto. Son personas que de verdad tienen mucho que contar y siento que eso es igual súper importante dentro de lo que estamos haciendo, que la gente que es la protagonista en realidad dentro del proyecto tengan ganas de mostrarse, tengan ganas de conversar, tengan ganas de compartir. Y eso es, como, es con lo que nos hemos encontrado en este panorama, que de verdad hay gente que es muy profesional, muy buena en lo que hace y tienen ganas también de que los conozcan.
3: Un proyecto que los protagonistas son las mismas personas que los restauradores, los técnicos.
4: Claro.
3: Son co-creadores en sí de proyecto que están desarrollando. Y van a tener un encuentro en Limache.
4: Exacto. Sí. Tenemos un encuentro este sábado 3 de octubre en el Conservatorio Municipal de Música, más conocido como la Casona Patrimonial Eastman, que es una casa muy antigua, como dice, patrimonial. Tiene un poco más de 100 años y, de hecho, cuando estábamos postulando el proyecto, hablamos con el mismo alcalde de la comuna y a él le gustó mucho el proyecto. De hecho, yo agradezco mucho su entusiasmo. Y, de hecho, él propuso ese lugar porque justo construyeron un anfiteatro en la casona patrimonial. Y dijo, este lugar es perfecto como para hacer esto. Aparte que va súper ad hoc con el tema de la música. Así que ahí...
3: ¿Cualquier persona puede ir?
4: Sí, totalmente, yeah. Cualquier persona. Es de entrada liberada, o sea que es gratuito. Tenemos, de hecho, 3 talleres a disposición.
3: Yeah.
4: Uno que es en la mañana, que es un taller de creación de artefactos sonoros a través del barro, dirigido a niños de 6 a 15 años. De hecho, nos quedan pocos cupos para ese taller. También tenemos 2 en la tarde que uno tiene que ver con la historia, los tipos de acordeones y su funcionamiento de los acordeones que encontramos acá en Chile. Y el otro es un taller para que el músico se vea cómo es su relación con su instrumento, en especial instrumentos que son de cuerpo y mástil, que son de cuerda frotada y pulsada particularmente en este taller. Entonces ahí tenemos esos 3 talleres a disposición que también son gratuitos y son para, por lo menos los 2 de la tarde son para cualquier persona, grandes, chicos, pero el de la mañana es específicamente de 6 a 15.
3: ¿El horario?
4: Claro, el horario del de la mañana de niños es de 11 y media a 13 horas y el de la tarde es desde las 16 a las 17. Y en general el evento parte a las 11 con la bienvenida y termina alrededor de las 18:30.
3: ¿Dónde se pueden inscribir las personas que nos están escuchando y dicen, yo quiero ir a Limache, quiero participar en alguno de los talleres?
4: Bueno, tenemos 2 opciones para inscribirnos. Una es por la página de Instagram, que es de Travesía Cultural Guardianes del Sonido, en donde tenemos links en nuestro perfil, o sea, enlaces de inscripción.
3: ¿Ya?
4: Y si no, pueden buscarnos en la página web que tenemos también.
3: ¿Ya?
4: Que es muy fácil de recordar en el sentido de que es guardianesdelsonido.cl. Solo guardianesdelsonido.cl. Y allí también están los enlaces de inscripción a los talleres.
3: ¿Ya?
4: Y de nuevo, gratuito para todo público.
3: Carla, los micrófonos de Radio Festival para que invite a la gente para que vaya este sábado a Limache.
4: Bueno, invito a todas las personas que nos estén escuchando y a quienes crean que puedan tener a alguien que le pudiese interesar o incluso una persona muy curiosa que quisiera conocer lo que sea. Esta es una instancia súper importante, súper interesante para aprender cosas nuevas, conectar con gente, hacer comunidad. Así que de verdad, todas las personas invitadas, a quien esté cerca, a quien venga de lejos, quien quiera, muy bienvenida sea. De verdad que es abierto para todos y queremos que todos se sientan partícipes de esta instancia.
3: Carla Pereda Ormeño, directora del proyecto Guardianes del Sonido, Encuentro de Saberes del oficio del limache. Te damos las gracias por venir a Radio Festival y contarnos detalles de esta hermosa actividad.
4: Muchas gracias a ustedes por tenerme.
3: Carlito.
2: Gracias, José Luis. Oye, qué interesante lo que nos contaba Carla. Muchas veces uno asocia la palabra luthiers solamente con las personas que arreglan instrumentos de cuerda. Y ella no, nos contaba ahí parte. Oye, qué interesante, por lo tanto, la invitación está abierta. Y a raíz de lo que hablaba recién tu entrevistada, Jota,
3: ¿sí?,
2: me pude percatar de que nuestro periodista Javier Fagundes también es luthiers.
3: ¿Por qué?
2: Construye pitos.

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5: Las 10 de la mañana con 25 minutos. 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Don Esteban Antonio tiene el momento para la entrevista. ¿Cómo le va, don Esteban?
6: ¿Buen día? ¿Todo bien y usted, don Carlitos?
5: Muy bien, gracias.
6: Qué bueno, qué elegante se ve con su look. Me gusta verlo así. Sí, se ve bien elegante.
5: Oye, ¿le puedo contar una cosa?
6: Por favor.
5: Se me para el poco pelo que tengo, yeah. Se me para. Una señora por ahí me dijo, pero eso es buen indicio, pues, me dijo. Pero entonces tengo que estar permanentemente cortando el pelo ahí con el número 2.
6: Ah, al 2 se corta usted.
5: Claro, al 2.
6: Ah, a 2, parece bueno.
5: Al 2. Y la barba al 0.5.
6: Ah, ya. Sí. No, pero le queda bien ese estilo.
5: Muchas gracias, don Esteban Antonio.
6: Qué bueno.
5: ¿Cómo anda?
6: ¿Todo bien y usted?
5: Sí, bien, bien, bien. Ahí bueno. Preparándonos para mañana.
6: Sí, preparándonos.
5: Oye, mañana las auditoras y auditores que quieran venir, que lamentablemente no pudieron ganar en los concursos previos que tuvimos con estos recuerditos del aniversario número 50, pueden venir mañana a la radio para participar de concursos en vivo y en directo. Para participar, ser parte de lo que es nuestro festejo y llevarse un recuerdito de festival.
6: Ah, qué bueno, qué entretenido.
5: Así que avise usted ahí a todos sus...
6: A todas las festivaleras, festivaleros, que nos gusta, claro. Que vengan.
5: Usted como anda ahí de pronto en la calle.
6: Terreno, vamos a ir repartiendo volantes.
5: Claro, oiga, que vengan mañana.
6: Y lo importante es que no van a hacer preguntas como hacían muy temprano algunos de cómo se llamaba mi perro, cómo se llamaba...
5: Claro.
6: Sí, bueno. Andaba ya avisando a los amigos, imagínate. Por ahí andaba buscando.
5: Preguntando cómo se llamaba el perro.
6: O sea, había uno que escuché en la mañana. No voy a decir quién es, pero hay hartas movilizaciones también acá también, al regional.
5: Ayer estabas con las Confusam.
6: Y en un ratito también van a empezar nuevamente una nueva manifestación a través de las calles de Valparaíso. Eso sí, hoy día comienzan en Plaza Victoria.
5: Y también los amigos de la educación están.
6: Exacto. De hecho, hay dos movilizaciones. Mañana va a haber una estudiantil y hoy día también hay una movilización que también van a realizar distintos gremios, el Colegio de Profesores, por ejemplo, de Valparaíso, la organización

0: de COBA, de los asistentes de la educación, funcionarios y funcionarios de educación de Valparaíso, la FEP también van a estar el día de hoy reunidos en Plaza Victoria en horas de la tarde. Y para conocer más detalles estamos con la presidenta, estamos en contacto telefónico a esta hora con la presidenta del Colegio de Profesores Comunal Valparaíso, Alejandra Arévalo. Alejandra, buen día, gracias por conversar estos minutos con Radio Festival.
1: Hola, buen día. Gracias por la llamada, gracias por invitarnos a dialogar un rato acá respecto a educación pública.
0: Bueno, consultarte un poquito acerca de la jornada que van a tener el día de hoy de movilización, la situación en la que se encuentran también y qué los lleva a, en definitiva, el día de hoy salir a la calle.
1: Bueno, son varios aspectos que están afectando hoy día la educación pública. Como bien usted dice, docentes y asistentes, salimos a marchar nuevamente un ajuste que va a afectar a las comunidades educativas y ya está afectando a las comunidades, a los establecimientos, a los niveles y cursos que hoy día ya están siendo cerrados, fusionados, combinados, y eso claramente afecta lo que va a ser el desarrollo pedagógico de todos los tipos y niveles de estudiantes y modalidades que tenemos. Imagínense que van a cerrar la escuela nocturna que funciona en Laguna Verde. No va a haber educación para adultos en el sector público que está funcionando en la escuela de Laguna. Por lo tanto, este es un pequeño ejemplo de lo que está pasando y de lo que no se está hablando hoy día. No solamente estamos hablando de una contractura económica, estamos hablando que se va a afectar a personas, porque la educación es un bien social. Tenemos que fortalecerla y no achicarla. Lamentablemente esto parece que las autoridades no lo entienden y solamente están viendo un tema económico, pero no están viendo la realidad que tenemos como país en un sector como Laguna, que requiere educación pública para la gente que tiene necesidades de terminar su enseñanza media.
0: Alejandra, tengo entendido que han solicitado distintas reuniones también con, en este caso, el Servicio Local de Educación Pública. ¿Cómo ha ido también esa comunicación también con el ente?
1: O sea, nosotros hemos tenido varias reuniones también con el delegado presidencial, hemos tenido reuniones con nuestro empleador, han sido reuniones que han sido un poco lentas en respuestas, todavía estamos ansiosos por saber cuáles van a ser los números reales que se van a levantar para el 2027 en cuanto a la dotación. Eso no está claro aún, por lo tanto, la incertidumbre aún se mantiene. Y esto claramente es lo que hoy día vamos a manifestar en las calles.
0: Alejandro, tú tocabas un punto importante también, que es la fusión de colegios. Hay una situación en el Cerro Las Cañas, por ejemplo, ya mencionaba lo de Laguna Verde, entre otros puntos. Igual es una situación que lamentablemente, ¿cómo lo han visualizado ustedes? ¿Se viene repitiendo? ¿Cómo han visto esto también como trabajadores?
1: O sea, esto hace mucho, mucho tiempo que no ocurría. La última vez estuvo, bueno, el mismo director, y en esa época se cierra la Escuela Japón. Ahora nuevamente hay una contractura bajo la misma persona, y esto obviamente nos genera mayor preocupación porque no sabemos cuáles van a ser los pasos siguientes para el 2027. Entonces, ¿se viene cierre de escuelas? Es la pregunta que nos estamos haciendo todos los trabajadores y trabajadoras de la educación pública de Valparaíso. Y por supuesto, en este minuto, el cierre y fusión de cursos va a afectar las escuelas que están en los cerros, que son pequeñas escuelas que tienen quizás no tanto estudiantado, pero que se requiere, la necesidad está. Hay mujeres trabajadoras que requieren lugares cercanos a sus hogares para poder dejar a sus hijos y dirigirse a trabajar. Muchas de ellas están en actividades informales, por lo tanto, requieren poder desplazarse tranquilamente a sus lugares, que pueden ser la feria incluso, y esto afecta cómo funciona el sistema dentro de un cerro, de una comunidad. En el caso de la David Ben Gurión, afecta a 4 cerros. Es una escuela pequeñita y hoy día se ve enfrentada, ¿cierto?, un montón de dificultades.

0: con el traspaso todavía quedaron muchos problemas pendientes con sus terrenos, se le presentaron proyectos de reposición, perdón, de reconstrucción, que estos no fueron finalmente, no se concretaron, y hoy día posiblemente venga un cierre, y eso está muy, muy preocupado incluso la alcaldesa, porque es un cerro que tiene, es una escuela que tiene importancia en ese sector. Las familias así lo han hecho saber por medio de varias reuniones que hemos tenido en la escuela con las comunidades vivas que están alrededor.
1: Alejandra, y hoy día la manifestación que tienen es solo en Plaza Victoria, van a marchar, ¿cómo también está planificado?
0: Vamos a marchar.
1: Van a marchar, perfecto.
0: A tomar la calle nuevamente, después de un poco más de un año, y nos vamos a dirigir por calle Edwards, por calle Brasil, hasta llegar a calle Blanco, donde hoy día está nuestro empleador, para entregar un comunicado y esperamos que nos reciba para poder conversar, para poder dialogar. Esperamos que hayan reversas en algunos aspectos. Se ha estado indicando que posiblemente se puedan revertir ciertas situaciones, pero esto aún está en análisis por parte del empleador. Entendemos que también han habido reuniones en la DEP, donde también se han levantado algunas propuestas, pero esas propuestas aún no llegan hasta las oficinas del Servicio Local de Valparaíso, por lo tanto, está todo en incertidumbre. Y por supuesto, nos permite y más que todo nos obliga a salir a la calle y salir a exigir esas respuestas rápidas de parte de las autoridades. No podemos estar esperando, ya estamos en octubre prácticamente y necesita la gente saber cuál va a ser su futuro laboral. Más encima en una zona donde no hay muchas posibilidades de trabajar. Porque hay muchos profesores en este minuto ya cesantes, incluso profesores que han tenido que desplazarse a otras regiones, otras comunas, para poder encontrar una fuente laboral. Y eso también es preocupante.
1: Alejandra, muchas gracias por conversar estos minutitos con Radio Festival, un poquito hablar acerca de la problemática que están viviendo, este temor también de las fusiones de los cursos, los posibles cierres de establecimiento educacional y también sobre la movilización que van a tener hoy día. Gracias, Alejandra, y que tenga una muy buena jornada.
0: Necesitamos que las autoridades nos escuchen. Necesitamos mayor presupuesto. Necesitamos un financiamiento claro en educación pública. Eso. Muchas gracias.
1: Que esté muy bien, Alejandra, buen día.
0: Buen día.
1: Bueno, don Carlito, ahí estábamos conversando con la presidenta del Colegio de Profesores Comunal de Valparaíso, Alejandra Arévalo, acerca de la movilización que van a tener durante esta jornada y también acerca de las distintas problemáticas que también están enfrentando. Hoy día, como le decíamos, reiterar, habrá movilización por parte también de lo que es los trabajadores de la Confusam y también el día de mañana está programada la marcha de los estudiantes también de la Confech.
2: Muy amable, muchas gracias por mantenernos al día, especialmente información aparte de lo que significa el movimiento social propiamente tal, para que las amigas y amigos que tienen que desplazarse por Valparaíso, fundamentalmente, sepan que vamos a tener cortes y desvíos de tránsito.
1: Planificar con tiempo el viaje.
2: Así es. Muy amable don Esteban Antonio Vázquez Carrillo, que, oiga, ¿no fue a jugar a la pelota?
1: El otro día no, damos ¿no? con un problema
2: un problema en la.
1: Sí, es lo mismo que le pasa a usted cuando
2: ¿sí?
1: va a bailar
2: ¿sí?
1: cueca, es lo mismo.
2: Ah, bueno.
1: Entonces usted me entiende.
2: Sí.
1: Sabe que eso es complicado.
2: Le voy a recomendar que vaya donde mi kinesiólogo Carlos Zapata.
1: Ah, bueno.
2: Sí.
1: Ya.
2: Faltan 23 minutos para las 11 de la mañana. 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
2: Vamos a dar a conocer datitos de pega. Se necesita una señora o señorita con experiencia comprobable para trabajo en caja y atención a clientes. Es una panadería que se ubica en Valparaíso. Residencia en el Cerro Los Placeres. Enviar currículo directamente a Javiera Carrera, 801 Los Placeres, Valparaíso. Se necesita un operador de máquina de sondaje para una empresa ubicada en Achupallas, Viña del Mar. Requisito: técnico en geología y control de sondaje. Licencia de conducir, clase D y mínimo 3 años de experiencia. Interesados, enviar antecedentes a georgina.vásquez@ingemars.cl. georgina.vásquez@ingemars.cl. Se necesita varón para trabajo de facturación en Rodelillo, esto es en Valparaíso. Comunicarse con el 948-560887, 948-560887. ¿Listo? Ya no más. 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
2: Recordamos a Rafaela Carrá.

0: Vamos a nuestro departamento de prensa.
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2: Papá, éjale. Faltan 10 minutos ya para las 11 de la mañana aquí en la radio En Colores de Chile. 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No, también en esta época. Por ejemplo, una que nos acordamos de inmediato, las famosas alergias. 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Oye, una buena noticia, porque nos preocupaba un poquito la situación que pasa el periodista Fernando Solabarrieta. Y se va a someter a un tratamiento con medicamentos psicodélicos. Hay, sí, verdad. Fernando Solabarrieta reconoce que va a entrar a un centro de rehabilitación en México. El periodista salió al paso de rumores de una discusión que habría tenido con el gerente de la Metro FM, adelantando que espera un cupo en la clínica para someterse a este tratamiento y dejar atrás esa adicción que lamentablemente lo ha tenido en la palestra, pero no precisamente por sus condiciones como profesional de la prensa. Un gran relator, tremendo periodista deportivo, y que esa carrera, esa brillante carrera como profesional, se haya visto opacada por estos episodios, nos da pena. No compartíamos ese dolor que debe haber sentido él, porque una adicción no es cosa de que uno llega de un día para otro y dice, ya, hasta aquí no más. No, hay que someterse a un tratamiento con expertos que le permitan ir sacando eso y a la vez dando

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1: 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Llega Juanito Alberto para continuar con más Show 127.

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0: por ella. ¿Qué tal? Buenos días, bienvenido. 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Nos acompañan Rolando Pérez, ¿cómo te va?
1: Hola, Baburri.
0: Su amigo Juan Alberto Estéreo hoy día. Estéreo, mermelada, estéreo. Mermelada, está en el móvil, mermelada.
2: ¿Cómo te va, pofrea?
0: Bien, estoy en estéreo hoy día. Porque ¿qué? Tenía un oído tapado al izquierdo, estaba un poquito complicado.
2: Me contaste.
0: Pero ahora ya no veo, sí. Después de 7 días de tratamiento, sí. ¿Ya? Y bueno, ya estoy en estéreo. Sí, bien. No, molesta y me provocaba incluso hasta dolor.
2: Yo me acuerdo cuando tú eras más joven. ¿Sí? Y te llegabas sacando a la radio que todos los días te destapaban distintas personas.
0: Claro. No, pero ahora me destaparon los oídos. Y antiguamente teníamos un otorrino laringólogo que hacía todas esas maravillas. Ahora ya está jubilado, muchos años. Atendía ahí en 9 Norte y Libertad. En 9 Norte y Libertad.
2: ¿Qué doctor era?
0: Ah, está jubilado, así que no lo nombré. Bien.
2: Con toda la plata que ganó contigo se jubiló.
0: Claro. No, bien. Profesor de muchos alumnos del curso de él, de su categoría. En fin, hoy día está de cumpleaños feliz don Francisco Toledo. El doctor Bertolia está en Olmué, tengo entendido yo. Está pasando sus días de jubilación. Era experto en amigdalitis, esas cosas, en operaciones en esos tiempos y de otitis y de cuánta cosa no tenía que ver con su especialidad. El doctor Bertolia.
2: ¿El oído medio?
0: El oído medio. También, y te atendía medio a medio. Le pegaba el asunto y lo resolvía medio a medio. Tengo que saludar a Luis Benedictino Benedicto Pereira Pérez.
3: ¿Y quién es?
0: El ¿cómo que no conocían Luis Benedicto Pereira Pérez?
3: ¿Y quién es?
0: Te perdiste la mitad de tu vida. Luis, para que tú sepas, Luis Benedicto Pereira Pérez.
3: ¿Y quién es?
0: Es el famoso Lucho Pereira.
3: ¿Y quién es?
0: Radio controlador de la Radio Agricultura de Santiago de aquellos años.
3: Sí,
0: 60, 70, 80, 90, 2000. Fácil. Lucho Pereira, mira, todavía cumple años. Un ay Juan para él, de suerte y felicitación. Qué maravilla, Lucho Pereira. Lindo él. Trabajaba como nunca y trabajaba mucho. ¿Cómo te va? Breva, ¿todo bien?
2: Todo muy, pero muy bien. Si usted no tiene que ir a Valparaíso, no vaya.
0: ¿Por qué? ¿Qué hay?
2: Porque hay movimiento. Los profesores.
0: ¿De nuevo?
2: Hoy día.
0: ¿Pero y no saldaron las deudas y esa cosa el otro día?
2: Hoy día de los profesores.
0: Pero ayer, si eso ya fue ya.
2: Los de la Confusán también estaban en movimiento. Y
0: no, no, pero si los profesores no vinieron hace un rato con el muchacho que dirige el ¿cómo se llama? El colegio de profesores y esa cosa.
2: No, pero ahora están movilizándose.
0: ¿De nuevo está bien?
2: Sí.
0: Pero pues, qué manera de perder clase los niños, por eso no aprenden ni a sumar, ni a restar, ni a multiplicar, ni a dividir, ni a sacar porcentajes. Y después más tarde nos hacen leso como quieren. Y tampoco saben escribir. ¿Y sabes dónde se nota que no saben escribir?
2: ¿Dónde?
0: En la universidad.
2: Lo que pasa es que ahora se escribe como uno cree que puede leer bien.
0: No, en la universidad cuando te hacen escribir algún papel, el tipo tiene una letra infame y una ortografía muy deficiente.
2: Mira, lo que pasa es que la letra se va deformando precisamente porque en la universidad tú tienes que ir tomando apuntes.
0: Claro.
2: El profesor va hablando,
0: claro.
2: va hablando... Y como no tenemos la preparación en la enseñanza media o en
0: de tomar nota.
2: De ir tomando nota, no. Entonces te ves pillado. Y ahí es
0: claro que sí. Los cabros hoy día graban el celular. Claro que como se los prohibieron en sala de clases, están fritos, ahora tienen que tomar nota. Me contaba un profesor que al término del primer semestre de este año se le ocurrió a un profesor pedirle a un alumno que mostrara los cuadernos. ¿Ah?
2: ¿Ya?
0: Y el cabro llamó al apoderado. Y vino el apoderado urgente a la clase. Dijo, ¿cómo se le ocurre? Usted está pidiendo cuadernos y hoy día no se escribe. Si se pone el celular y el cabro ahí tiene que... Esa fue la explicación. No tenía ni un cuaderno y ni una nota de nada. Hoy día, enseñanza media, 13, 14 años. Mira, increíble, cuando uno tenía 1000 cuadernos antiguamente. ¿Sí? Y está en la misma... Sí, y hasta en la misma universidad los niños anotan en alguna cosa y después luego, cuando tienen que ocupar, resuelven sus problemas buscando en sus antiguas notas que han tomado.
2: Acuérdate que antes existía hasta el cuaderno de caligrafía.
0: Existía el cuaderno de caligrafía. Existía el cuaderno de botánica. ¿Te acuerdas de ese? Una cosa para el dibujo y otra cosa para escribir.
2: Claro.
0: Y para el de mí, matemática era solamente para los números.
2: Para mí, todos los cuadernos eran de botánica. ¿Sabes por qué?
0: ¿Por qué?
2: Porque todos tenían hojas.
0: ¿Tú de cuáles cuadernos usaste?
2: Sí, cuadernos con hoja verde. Y decía, propiedad del Estado de Chile.
0: Cuaderno con hoja verde, esa hoja tenía una contra.
2: Con hoja verde, de propiedades de...
0: Sí.
2: Del Estado de Chile.
0: Sí, pero no se podía escribir con lapicera. Se desparramaba toda la tinta en la hoja verde. Por eso el cuaderno blanco costaba más caro. Ah. En fin, qué recuerdo.
2: Yo tenía un tío que trabajaba en el Banco Estado.
0: Ya.
2: Que era, en esa época era Banco del Estado.
0: Sí, señor.
2: Y me traía los cuadernos del Banco del Estado. ¿Te acuerdas?
0: Sí. A mí me traían el borrador de los ferrocarriles del Estado. Era grandote, sí, largo. Me encantaba eso.
2: Por eso que siempre me decían, oye, ¿qué? El profesor me decía, oye, parecís cría fiscal.
0: Cría fiscal. 11:12 de la mañana en Festival.

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1: 11 de la mañana, 26 minutos. Beto Silva Ollanedel, saludos desde Quilpué, Pedro Elgueta. Ay, Juan, saludos para todo el equipo de Festival Cedit, Jacqueline Montiel. Buen día, Juanito, escuchándolo estoy. Marcelo San Martín Gómez, quinto y último día miércoles del mes de septiembre. Hola, Marcelito, que sea un día llenito de vuestra hermosa compañía. Como siempre, Dios los bendiga y los proteja a ustedes y sus familias. Gracias. Carlitos Williams Arriola, ¿qué pasa?
2: Sí, Juanito, fíjate que estamos tratando de encontrar un peluche, un leoncito de peluche que lamentablemente el sábado pasado extravió en el mall que está ubicado en Camino Internacional, Peñacá Alto, en el supermercado, en un carrito. Se le quedó a Diego. Dieguito es un niño de 6 años y su mascota, regalona, es un peluche, un león de peluche. No está nuevo, pero lo acompaña siempre.
1: Sí, claro.
2: Y tú sabes lo que significa para un niño el perder ese tesoro preciado que ellos tienen como, como su compañero de vida, poco
1: pero
2: menos.
1: Claro, con él habla, con él se entretiene,
2: claro,
1: sí,
2: claro,
1: le cuentan sus
2: cosas. Es su amigo, es claro. Su amigo. Entonces, sí. Por ahí alguien en la mañana lo pasamos.
1: ¿Tú tuviste un osito?
2: Yo tuve una gatita.
1: Una gatita.
2: Oye, y fíjate que...
1: ¿Era la que vendía marisco allá en Carete Querida?
2: No. Decía, ¿por qué los papás no le compran uno? No, si no se trata de comprar un peluche se puede comprar,
1: sí,
2: obviamente.
1: Sí, claro.
2: Pero el cariño que el niño, que esa afinidad que tiene, ¿cierto? Es con ese peluche, con el regalón que lo acompañó, venía acompañando por muchos años.
1: Chupaya, qué problema, ojalá que... Si alguien lo encontró. ¿Dónde dijiste que se perdió?
2: Se perdió en un carrito de supermercado en el mall, en el Outlet Mall, ubicado allá en Reñaca Alto, en el Camino Internacional. Cualquier dato.
1: Sí.
2: Porque fue la mamá.
1: Hay que ir para allá. ¿Por
2: qué? Sí, fue la mamá para allá y lamentablemente la persona que lo encontró no lo devolvió ahí en el supermercado.
1: Entonces, qué mal.
2: A ver si podemos encontrar para devolverle la alegría con este peluche a Dieguito, este niño de 6 años.
1: ¿Se acuerda cuando a usted le decían mi osito?
2: Pero ahí había una diferencia.
1: ¿Cuál?
2: Que ahí yo me arranqué por mi propia voluntad.
1: Pero era mi osito. ¿Ah? ¿Mi osito? ¿Qué?
2: Oye,
1: ¿qué?
2: ¿Está libreteando el Sebastián? ¿Está ahí?
1: Espérate, estuvo buena esa. Dios. Bueno, un gusto de saludarte, mermelada, Que Dios te bendiga.
2: Oye, ¿me escuchaste más fuerte ahora?
1: Sí, ¿por qué? ¿Qué
2: hay? Porque destapaste el oído.
1: Eso sí.
2: Mientras
1: sí.
2: No destapen los piececitos de niño, está todo bien.
1: Que escuchen fuerte y claro todos nuestros amigos festivaleros. 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
2: Y lo vamos a compartir con nuestras amigas y amigos.
1: Pero claro.
2: Porque el cariño que nosotros le tenemos a ustedes es el mismo cariño que ustedes nos manifiestan escuchando diariamente y lo que nos permite ser la primera sintonía regional.
1: De todas maneras. Damaris Guerra me dice, Juanito, un gusto de saludarle. No diga que los profesores protestan para perder clases o tiempo. Si usted supiera cómo es de injusto el sistema para los profes cada día, y cada día es peor. Por eso ellos necesitan manifestarse. Un abrazo y bendiciones desde Quintero. Bueno, que toda esta manifestación que están haciendo redunde en un mejor bienestar para los profesores que hoy día tienen que lidiar, claro, ciertamente con alumnos tremendos.
2: Esa es la idea, tienen que salir a la calle para poder manifestar, porque de lo contrario, ¿cómo van a expresar su disconformidad con lo que actualmente ocurre y que va también en desmedro de la educación que le pueden entregar a nuestros hijos? Por eso que es importante una manifestación pacífica, ¿cierto? Sí, claro. Donde se les dé a conocer y sensibilizar principalmente a las autoridades en cuyas manos está la solución de los problemas.
1: Sí, claro que sí. Bueno, ojalá que se le solucionen el problema a los profesores. 11 de la mañana, 31 minutos. 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Se va a septiembre, fuiste septiembre, como dice Gilda. ¿Te acuerdas de esa cumbia buena de la Gilda?
2: Claro.
1: Fuiste. ¿Ah? ¿Esta te la cantaron alguna vez?
2: No. ¿Cómo? ¿Sabes por qué?
1: ¿Por qué no?
2: Porque el verbo se conjuga en pasado y yo soy presente y futuro.
1: Ah.

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2: Déjale, faltan 15 minutos para el mediodía. Esteban Vázquez con la información. ¿Qué tal, Esteban?
3: ¿Cómo estás, Juan? Muy buen día. ¿Todo
2: buen
3: bien?
2: Día. Todo bien.
3: Qué bueno, me alegro. Juanito, hay varias informaciones en el momento. Está la marcha de los trabajadores de la salud.
2: Ah, trabajadores de la salud.
3: Sí, la de los profesores en la tarde, 15:30 horas.
2: Ok.
3: Va a comenzar en Plaza Victoria y luego van a llegar hasta Calle Blanco. Y ahora está avanzando, como le decíamos, la marcha de la Confusam y además otros gremios de la salud están por Pedro Montt a la altura de la Plaza O'Higgins, que es donde también se van a reunir el día de hoy en el Congreso Nacional. Así que también harta precaución a quienes están transitando a esta hora por la ciudad Puerto. Y Juanito, este fin de semana tenemos en la misma Valparaíso, tenemos un evento bastante importante, que es el Carnaval de los Mil Tambores.
2: ¿Pero hay problemas con el permiso?
3: Exacto, de hecho de eso veníamos a conversar un poquito, porque van a ser cerca de 100 agrupaciones artísticas que van a estar participando de esta edición, que va a comenzar el día viernes desde el Muelle Prat.
2: Sí.
3: Eso va a iniciar también con Lancha y otro, y ahí vamos a estar también andando en unos minutitos más. Yeah. Pero, como usted lo decía también, había una molestia por parte de la autoridad regional. El delegado presidencial Manuel Millones había pedido que fuera considerado esto en la solicitud, digamos, por parte de la organización, sí, como un evento. Sin embargo, fue solicitado como derecho a reunión.
2: Ya, yeah, ya. Yeah.
3: Eso hace cambiar varios temas importantes. Por ejemplo, al no ser un evento no se puede solicitar, por ejemplo, una cantidad de guardias privados, baños, pólizas de seguro en caso de que exista alguna afectación a la ciudad y otro. Entonces por ello también es que estaba esta molestia por parte de la autoridad. Se había solicitado también la instalación de algunos puestos de comida food truck en el sector del Parque Italia. Sin embargo, no hubo autorización sanitaria por parte de la entidad de en este caso la Seremi de Salud, ni tampoco un visto bueno por parte de Carabineros, teniendo en consideración que en Valparaíso también va a haber otro evento en ese día domingo. Son tres días de carnaval, es el, como decíamos, contar del día viernes, luego el sábado y finalmente el domingo, que es donde se hace esta solicitud formal, sí, donde se espera que durante estas tres jornadas haya cerca de 10.000 artistas, lo que podría significar que lleguen a Valparaíso cerca de 50.000 personas.
2: ¡Wow!
3: Si bien un impulso importante también para el turismo, pero hay otros temas importantes como lo son el cuidado de la limpieza, entre otros el tema de la venta de alcohol, entre otros. Por ello también se dispondrá por parte del municipio que van a tener también algunas cuadrillas especializadas. Pero como lo decíamos, había molestia por parte de la delegación presidencial regional producto de que fuera solicitada esta petición como un derecho a reunión y no como un evento para contar con las condiciones que le había comentado previamente. El delegado Manuel Millones entregó su visión sobre este carnaval.
4: El permiso requerido solo fue para el día último, domingo, de 8 de la mañana a las 11 y media de la noche. Lo que importa es tomar resguardo para permitir que coexistan dos derechos. El derecho de reunión, que es importante esta convocatoria, pero también el derecho de los vecinos que le incomoda el ruido o la presencia de personas que toman alcohol en la vía pública, orinan, que son las incivilidades.
3: Habrán distintas fiscalizaciones y otros anuncios también que hizo el delegado. Ajá. Teniendo en consideración que, como lo decíamos, van a ser cerca de 50.000 las personas que van a estar reunidas dentro de este lugar. Y como lo decíamos, está esta molestia porque se solicitó como derecho a reunión, sí, y no como un evento como tal, donde se pueden exigir distintas medidas también a los organizadores principalmente. Y le comentaba también, Juanito, al inicio que este año va a tener una visión distinta a lo que es el Carnaval Mil Tambores, porque va a iniciar el día viernes con un en vez de un pasacalle va a ser un pasamar. Va a iniciar desde la Bahía Porteña, se están vendiendo ya entradas y por ello también estamos en contacto con Patricia, una de las lancheras ya amiga de la radio, de que están preparándose también para este día viernes. Patricia, está el teléfono con nosotros. Buen día, ¿cómo estás?
1: Hola, buenos días. Aquí estamos
3: preparándose.
1: Esperando todo lo, preparándose para el evento aquí en el mar.
3: Oiga,
1: nosotros también estamos así, así, porque recién nos llega esto así como un balde de agua fría del tema del delegado presidencial. Entre comillas, nosotros estamos como, aparte del tema de la calle, porque nosotros el evento que se va a hacer aquí en el mar, nosotros pedimos una solicitud de permiso a la autoridad marítima, ATPS, que es el encargado de aquí del puerto de Valparaíso. Igual estamos a la expectativa de que, claro, al salir este tema por el delegado presidencial, estamos a la espera de que nos dicen ellos. Pero nosotros nos resguardamos con todo. La autoridad marítima no nos dio así 100% la autorización, pero que nos van a ayudar con las barras papales, que nos van a ayudar con la gente para embarcar. Nosotros pedimos los permisos, ya estamos con la gente vendiendo pasajes, que va a salir 10.000 pesos. Cada lancha, van a ser 10 lanchas las que van a salir. Y esas 10 lanchas van a llevar a 10 personas que tocan batucada o que tocan un instrumento, que bailan, y eso, y cada embarcación va a llevar eso. Y está la seguridad. Pero igual les digo que nosotros igual estamos a la espera que el capitán de puerto nos dé el visto bueno.
3: Pero ya están vendiendo entradas para ese día, ¿o no, Patricia? ¿Cuál es la...?
1: Sí, estamos vendiendo entradas porque, entre comillas, nosotros estábamos ya listos. Incluso vino la alcaldesa aquí al Muelle Prat a anunciarlo. Entonces, nosotros nos faltan como los detalles y eso estamos esperando también. Porque, claro, al capitán de puerto también le llegó la información ahora, hace nada. Entonces estamos a la espera que él nos diga que, porque claro, el tema de la calle es una cosa y el tema en el mar es otra cosa. Entonces igual también nosotros tenemos que esperar que el delegado presidencial se anuncie con nosotros y con nuestra actividad, pero en el mar. Ya, yo creo que de aquí, no sé, pues a la una o algo así, daremos ya nuestro anuncio oficial. Esperando reunirnos con el capitán de puerto y que nos diga, porque yo creo que ellos igual van a hablar con el delegado presidencial y tomar las medidas que se hagan falta. Pero que nosotros estamos vendiendo entradas, estamos vendiendo. Si es que llega a pasar cualquier cosa, el anuncio lo daremos entre la 1 a 2 de la tarde, lo más probable.
3: Patricia, ¿y el viernes a qué hora tiene pronosticado que inicie esta actividad?
1: Ya, mira, nosotros vamos a empezar a embarcar a la gente, si todo sale bien, que ojalá que sí, todo el universo, porque es muy bonito, es la primera vez que se van a hacer en el mar. Nosotros tenemos casi, todas las lanchas pasaron una revista, o sea, como una revisión técnica completa, y todos hemos pasado, estamos todos ok. Entonces, nuestra actividad empezaría a las 3 de la tarde. A las 3 de la tarde ya la gente va a estar ahí esperando para embarcar en las embarcaciones. De ahí nuestra salida sería hacia el muelle Bar.

0: ejemplo, nosotros estamos tratando de revivar Valparaíso, de revivar Valparaíso, que tenga más eventos, que haya más ayuda para esos eventos, para el tema de los baños, para el tema de la limpieza, y también concienciar a la gente que traiga su bolsita, que si va a tirar uno, que si se va a tomar un refresco, ojalá lo bote en un basurero, o que si no hay basurero, pues, que se lo lleve, que no lo deje botado, porque así nosotros cuidamos nuestra ciudad, pues.
1: Patricia, cortito en honor al tiempo,
0: Dígame.
1: ¿dónde están vendiendo las
0: Ya.
1: entradas también para que la gente sepa?
0: Ya, mira, estamos vendiendo las entradas en el Muelle Prat presencial. Y el otro, tengo un número de teléfono que es 920-52-3439, que ahí los van a atender por teléfono, y si no, también se pueden meter al Instagram de Lanchas del Mar.
1: Perfecto.
0: Lancha Belmar, y el número 920-52-3439.
1: 10.000
0: Y
1: pesitos.
0: ahí los va a atender Sonja Belmar, que es una de las de la flota.
1: Perfecto. Patricia, muchas gracias
0: Ya,
1: por...
0: yo
1: ¿Sí?
0: sí, pues ojalá que todo Valparaíso se una y que pueda salir este evento adelante, o reunión, como lo quieran llamar, pero que es una cosa bonita Valparaíso. Y lo otro, lo más importante, por favor, toda la gente que venga, llévense su basurita, si al final no cuesta nada. Si a usted no le gusta que vayan a visitar a su casa y le dejen sucio, ustedes tampoco lo hagan, y así ayudamos a Valparaíso, porque Valparaíso necesita turismo y necesita cosas bonitas para que tire para adelante.
1: Eso es lo más importante.
0: ¿O
1: Patricia,
0: no? Sí, vos.
1: muchas gracias, que tengan buena jornada.
0: Gracias a usted, y hablen todos con el delegado presidencial, que nos ayude y para que pueda salir el evento, por favor.
1: Es lo que esperamos, que sea una bonita jornada. Gracias, Patricia, buen día.
0: Gracias a ustedes, chao, chao.
1: Que estén bien. Bueno, Juanito, 10 luquitos hasta la lancha en el mar. Obviamente nosotros estamos atentos a la información oficial que va a entregar posteriormente también la Capitanía de Puerto y el delegado sobre lo que va a hacer esta actividad,
2: Ajá.
1: donde también obviamente se va a dar la información a través de los respectivos informativos de Radio Festival, Juan.
2: Ok, gracias, Esteban.
1: Que esté muy bien.
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0: La temperatura a esta hora del mediodía, 15 grados, cielos cubiertos. Las informaciones. A esta hora, trabajadores de Confusam y otros gremios de la salud realizan una marcha por las calles porteñas esperando llegar hasta el Congreso Nacional. Una persona fue atropellada en la avenida Argentina, altura de la calle Chacabuco, en Valparaíso. Carabineros cortó el tránsito desde Yungay hasta Pedro Montt en dirección a Placilla. Con 12 detenidos culmina la ronda impacto realizada por carabineros de la primera comisaría de Viña y además se sacó de circulación a 4 vehículos. Una nueva sesión del Consejo Regional contra el Crimen Organizado, oportunidad en la que se dio a conocer el estado de acciones comprometidas. Hay un 54% de avance. Hace minutos culminó la primera jornada del juicio contra 4 imputados por robos a Banco Estado y Tienda París, registrados el año pasado. Hoy fueron los alegatos de apertura. A las 15:30 horas, trabajadores de distintos gremios de la educación realizarán una movilización por las calles porteñas contra los recortes presupuestarios a la cartera. Nuevamente el paso de un sistema frontal por la región del Biobío dejó importantes estragos. En la comuna de Lota se registraron aluviones, anegamientos e inundaciones en el centro de la ciudad. Pese a que en un inicio la final de la Copa de la Liga entre Coquimbo Unido y O'Higgins se iba a jugar en el estadio Elías Figueroa Brander, se determinó que el recinto sea el Claro Arena y el partido se fijó para el sábado 17 de octubre. Las 12:03 minutos, hay más información. El móvil de Festival Carlos Williams Arriola, Los Ojos de la Calle.
4: Gracias, Juan Alberto Sepúlveda Quesada, imputado por contrabando. Carabineros de la Primera Comisaría de Viña del Mar detuvo al hombre de nacionalidad chilena, identificado con las iniciales SCTN, de 55 años, que en un patrullaje preventivo fue sorprendido comercializando de manera ilegal en la vía pública cigarrillos ingresados a nuestro país sin cancelar los derechos aduaneros. Al comerciante detenido en Nueva Central con Arlegui, plan del sector suroriente de Viña del Mar, se le decomisó 54 cajetillas de cigarrillos de las marcas Fox, Jif, Hills Blue, Hate, Carnival y R7. El comerciante ilegal, previa comprobación de domicilio, quedó apercibido a la espera de ser citado por la Fiscalía Viña Marina. Es todo.
0: Gracias. En la región de Valparaíso la tasa de desocupación alcanzó al 10,2% durante el trimestre móvil junio-agosto, completando 5 trimestres consecutivos con un desempleo regional igual o superior al 10%. Son las 12 y 5 minutos, 15 grados, la temperatura en la zona costera Valparaíso Viña con cielos nublados. 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

0: Son las 12 y 15, en Mercado de las Pulgas. Está aquí.
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0: Estamos, Jerónimo, ponele color en Mercado de las Pulgas. Se vende una máquina de aspiración para persona con traqueostomía, prácticamente nueva, 50.000. Llamar al más 569-362-450-84. Se arrenda casa semiamoblada, dos dormitorios, dos baños, dependencia, Cerro Litre, Valparaíso, 350.000. Llamar al 933-557-560. Vendo alfombra 1,38 m x 1,90 m, seminueva, 50.000. Llamar al 984-260-420. Se vende living tres cuerpos, 65.000. Llamar al 990-350-070. Se busca arriendo de casa, tres dormitorios, Quilpué. Se paga hasta 350.000. Llamar al más 569-827-756-49. Se arrienda casa, tres dormitorios, dependencias, estacionamiento, Quilpué, 320.000. Llamando al 995-133-464. Nada más, nada más. Sería todo, cambio y fuera.
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1: 30 de septiembre, se fue septiembre, no me digáis ni una cuestión, pero bueno, nadie nos ha quitado lo comido y lo bailado en septiembre, nadie nos quita lo comido y lo bailado en septiembre, y ahora hay que seguir disfrutando siempre de algo rico con Doña Carne. 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En 30 de septiembre ya, día de San Jerónimo. Así dice el calendario. ¿Sabe quién fue Jerónimo? ¿No? Jerónimo. Jerónimo. Ah, pero este era con G, no con J. Jerónimo. Era jefe de los apaches. Jefe indígena de los apaches. No, este es Jerónimo con J. Sí, acá en el Santorán. Sí, no es con G, de gato. Ok, en un día como hoy, en 1960, en los Estados Unidos se lanzó la serie Los Picapiedras. ¡Qué bueno, Los Picapiedras! 1960, el troncomóvil y tantas otras. Ahí va, es bonito. En un día como hoy, en el año de 1931, nace Angie Dickinson. ¿Y quién es? La mujer policía, lindas piernas que tenía. En 1931, sí, guau, cumple sus años la mujer policía. Y bueno, le deseamos toda clase de suerte y felicitación. ¿Cumple cuánto? 95, sí. Linda actriz de cine norteamericano. En un día como hoy nació el colocolino, es Daniel Morón, el arquero es, que siempre vestía de amarillo. En un día como hoy también nació la actriz fantástica, linda, Mónica Bellucci, italiana, bella, qué películas, ¿eh? Sí, bellísima. Y en un día como hoy, año de 1955, falleció el popularísimo James Dean. Sí, pues toda la gente que le gustaba vestirse como él, le gustaban los autos de carrera. James Dean. Ah, y me quedó uno. Es que hay que escucharlo. No me corresponde decirlo. Se llama una de sus canciones famosas. El tremendo del Johnny Mathis. Hoy día cumple 91 años de vida y ya está, bueno, retirado del mundo del espectáculo y de las canciones. Pero su voz es inolvidable con esta canción. No me corresponde decirlo. Va a salir en un segundo porque la estamos buscando aquí en nuestro archivado. Es que es tan bonito. Así cantaba Johnny Mathis. Gracias.

Dan Bandin. Qué bonito que cantaba Johnny Mathis. Hace 70 años. Esta canción tiene los 70 años de Johnny Mathis. Y se cantaba, se escuchaba en las radios AM que transmitían en la noche. En el día también, pero era espectacular para la noche. Había un locutor que decía: el sol nos levantaba porque éramos jóvenes. El tranvía era nuestro medio de locomoción. Y en la noche apagábamos la luna con canciones como esta. Y tocaba Johnny Mathis. Lindo. Ganador de varios premios Grammy. Cantautor estadounidense de música popular y de jazz. Retirado en mayo del 2025. Casi 70 años de presentaciones en vivo, con una última gira, La Voz del Romance. Vive en California, Estados Unidos, y mantiene contacto con sus seguidores a través de sitio web oficial Johnny Mathis y sus perfiles verificados. Lo último que le conocemos de él es un saludo musical navideño celebrando el año pasado sus 90 años. Son las 12:36. 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
2: ¡Éjale! ¡Éjale! Faltan 12 minutos para la una de la tarde. 12 minutos para la una de la tarde ya. Y en este 30 de septiembre. Va muy rápido.

Hola, faltan 9 minutos para que sean la 1 de la tarde. 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

0: Con el sonomontaje de Eduardo Órdenes Vega, aquí están los titulares de verdad.
1: Comenzó el juicio contra los imputados por el robo al Banco Estado y París en Valparaíso.
0: Carnaval Mil Tambores no fue autorizado por la autoridad. Se realizará igual.
1: Desempleo llega a su nivel más alto desde el año 2021.
0: La Roja no levanta cabeza. Perdió 4-2 con Estados Unidos en nuevo amistoso.
1: En medio de movilizaciones alistan detalles para definir el presupuesto año 2027.
0: El detalle de estas y de otras informaciones ya llega.

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1: Valparaíso, en esta jornada se inició el juicio oral contra los acusados por dos robos a un banco Estado y a una tienda París en marzo y junio del año 2025.
2: En el primer día del proceso legal se realizaron los alegatos de apertura por parte de la Fiscalía y la defensa de los cuatro imputados. Luego de escuchar los argumentos de ambas partes, se determinó realizar un receso hasta mañana.
1: Viña del Mar, distintas reuniones ha sostenido el presidente de la República, José Antonio Kast, con parlamentarios oficialistas en el Palacio Presidencial del Cerro Castillo en el marco del presupuesto 2027.
2: Al respecto, el diputado Diego Chalper aseguró que nos han comunicado que sobre la expectativa que había y con un esfuerzo importante va a haber un incremento del gasto más allá del 1% que se había especulado. Sería de un 1,5%.
1: Durante las reuniones que continúan hoy, también está presente el ministro de Hacienda, Jorge Quirós.
2: Valparaíso, el delegado presidencial Manuel Millones expresó su preocupación por la realización del Carnaval Mil Tambores durante este fin de semana.
1: La autoridad regional explicó que no se pidió como evento, sino solo como un derecho a reunión, pese a que se espera la llegada de cerca de 50.000 personas.
2: Carabineros de Chile emitió 3 informes negativos. Y pese a que no cuenta con autorización, se realizará igualmente esta celebración.
1: Por ello, se anuncia que habrá diversas fiscalizaciones y resguardos por parte de servicios policiales.
2: En tanto, el inicio del carnaval será en el Muelle Prat este viernes a las 15 horas, cuya actividad fue autorizada por la Capitanía de Puerto.
1: Viña del Mar, minutos antes de la medianoche, un vehículo menor chocó con un árbol en un hecho registrado en el Camino Internacional a altura de la Rotonda Las Maravillas.
2: A raíz de este incidente, solo hubo daños materiales en el automóvil involucrados. No hubo personas lesionadas.
1: Carabineros adoptó el procedimiento de rigor.
2: Santiago, este miércoles el Instituto Nacional de Estadísticas, INE, informó que la tasa de desocupación en Chile llegó al 9,6% en el trimestre móvil junio-agosto de 2026, con un alza de un punto porcentual respecto del mismo periodo del año anterior.
1: El resultado publicado en la Encuesta Nacional del Empleo, ENE, se explica por el aumento del 0,3% de la fuerza de trabajo y por la reducción del 0,9% de las personas ocupadas.
2: Se trata del mayor registro desde el trimestre móvil marzo-mayo del año 2021.
1: Nueva York, anoche la selección chilena de fútbol cayó nuevamente en un amistoso en la gira que realiza por Norteamérica.
2: La Roja cayó por 4-2 ante su par de Estados Unidos.
1: Diego Ulloa y Maximiliano Gutiérrez anotaron los goles para el equipo nacional.
2: Ahora, los dirigidos por Nicolás Córdoba jugarán ante México el próximo martes a las 21 horas.
1: Valparaíso, desde Corfo anunciaron que van a ampliar el plazo de postulación para acceder a 254 becas de especialización en bioeconomía.
2: El programa contempla 100 horas de formación, tendrá alcance nacional y se impartirá bajo modalidad online.
1: Está dirigida a profesionales y técnicos con experiencia laboral en áreas productivas, innovación, sostenibilidad y desarrollo de productos.
2: Las postulaciones estarán disponibles hasta el próximo miércoles 7 de octubre, 15 horas, a través de la página www.becascapitalhumano.cl.
1: Viña del Mar, con 12 personas detenidas, culminó una nueva ronda onda impacto realizada por carabineros de la primera comisaría.
2: Del total, 6 fueron por órdenes vigentes y todos los imputados quedaron a disposición de la justicia.
1: Asimismo, se cursaron 4 infracciones municipales, 37 de tránsito y una por ley de alcoholes.
2: En tanto, 147 especies fueron decomisadas y 4 vehículos retirados de circulación.
1: Valparaíso, la presencia de cables de telecomunicaciones en desuso y a baja altura en distintos sectores de la región se ha transformado en una creciente preocupación para autoridades regionales.
2: La preocupación surge en un contexto donde recientemente se han registrado hechos que evidencian los riesgos asociados al deterioro o manejo inadecuado del tendido aéreo.
1: Villa Alemana, continúan los preparativos para la habilitación definitiva del nuevo hospital biprovincial Marga Marga, el que se debería concretar a fines de este año.
2: En el marco de este proceso, funcionarios administrativos y equipos clínicos se están incorporando progresivamente al recinto para conocer sus espacios, probar sus instalaciones y preparar la operación de los distintos servicios.
1: Va a llenar. Un bus de pasajeros se volcó de madrugada en la ruta 5 Norte, altura del kilómetro 583, sector de la cuesta Pajonales.
2: Producto de este incidente, hubo 13 personas lesionadas, siendo atendidas por SAMU Atacama.
1: Los afectados además tuvieron que ser trasladados hasta el Hospital Provincial de Huasco para su atención.
2: Puerto Montt. Con solitario gol de Lautaro Pastrán, Colo-Colo venció por la cuenta mínima a Deportes Puerto Montt en partido válido por cuartos de final de ida de la Copa Chile.
1: A contar de las 20 horas de hoy, medirán fuerzas Deportes Concepción y O'Higgins de Rancagua.
2: Santiago. Desde el gremio de camioneros se descartó realizar un paro luego de una reunión con el Supremo Gobierno por las alzas que experimentarán el diésel y la bencina.
1: Sergio Pérez, presidente de la Confederación Nacional del Transporte de Carga de Chile, detalló: se está trabajando otra herramienta que dice relación con el impuesto específico negativo, que es algo que en general el país no conoce.
2: Valparaíso, se registró un aumento del 28% en la participación escolar, según la encuesta Juventud y Bienestar 2026 de Senda en nuestra región, con 18.016 encuestas válidas. Esto representa un incremento del 32,24% frente a la versión anterior.
1: La encuesta busca recopilar información sobre las experiencias, necesidades y factores protectores en las comunidades educativas, con el fin de mejorar las estrategias de prevención del consumo de alcohol y drogas.
2: Tokio. Una importante victoria cosechó el tenista chileno Alejandro Tavilo, 31 en el ranking ATP, en la primera ronda del ATP 500 de Tokio, Japón.
1: La primera raqueta nacional, Alejandro Tavilo, superó al estadounidense Tommy Paul, número 16 en el ranking, con un contundente marcador de 6-1, 6-2.
2: ¿Y ahora, Juan? ¿Ahora los qué? Octavos de final. Jugará Tavilo ante el ganador del duelo entre el canadiense Denis Shapovalov y el nipón Chushima Bakuro, 108 en el ranking.
1: Valparaíso. Ayer se realizó la primera jornada de paralización por parte de trabajadores de la atención primaria de salud con Fusan.
2: En esta jornada, nuevamente los trabajadores de la salud se volvieron a reunir en la ciudad puerto, aunque esta vez la marcha comenzó en Plaza de la Victoria.
1: Dentro de las principales demandas están los recortes anunciados desde el Ejecutivo para el presupuesto en materia de salud, así también como la disminución de bonos.
2: Viña del Mar, Su Excelencia, el presidente de la República, José Antonio Kast, extenderá su estadía en el Palacio Presidencial del Cerro Castillo hasta este miércoles para reunirse con parlamentarios sobre la agenda de seguridad.
1: El encuentro programado desde las 7:30 de esta tarde, o de la mañana.
2: Mañana.
1: Mañana. incluirá a los presidentes de las comisiones de Constitución y Seguridad del Congreso, así como a senadores y diputados.
2: La reunión busca avanzar en una nueva reforma constitucional de seguridad, luego de varios obstáculos en el Congreso Nacional.
1: Valparaíso, esta tarde, a contar de las 15:30, distintos gremios de trabajadores de la educación realizarán una movilización en contra de los recortes anunciados en la materia.
2: El punto de encuentro será la Plaza de la Victoria. Luego iniciarán una marcha por las calles porteñas hasta llegar a dependencias del Servicio Local de Educación Pública en Calle Blanco.
1: París, el informe anual de la OCDE sobre indicadores educativos en Chile revela preocupante escasez de profesores. 23,4% de docentes, además, no calificados.
2: El presidente del Colegio de Profesores, Mario Aguilar, critica la falta de incentivos en la carrera docente. Muchos profesores se han jubilado.
1: La directora de Acción Educar, Francisca Espinosa, señala que casi el 20% de los jóvenes de 18 a 24 años ni estudia ni trabaja.
2: Los nini.
1: Enfatizando la necesidad de reformar la asignación de recursos.
2: Santiago, en el marco de la agenda de seguridad del gobierno, el Ejecutivo llegó a un acuerdo con parlamentarios de diversos sectores para impulsar la reforma.
1: El senador del PPD, Pedro Araya, detalló, se contemplarían tres ejes. El primero, establecer a nivel constitucional la condena al crimen organizado. El segundo, dotar a Gendarmería de la posibilidad de segregar en los distintos penales. Y tercero, se acordó que se van a mantener los actuales estados de excepción.
2: Es la 1:15.
1: Ya.
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0: Hola, buenas tardes. Hola, mermelada, ¿qué tal? ¿Cómo te
1: va? Juanito, ¿cómo le va?
0: Sí, me llegó un WhatsApp.
1: ¿Qué dice?
0: Estamos enojados, pero ya se nos va a pasar.
1: ¿Te enojaste?
0: No, me llegó el WhatsApp.
1: Ah, le llegó, pero si un WhatsApp que le envían a usted es alguien que está enojado con usted.
0: Bueno, pero ¿qué si yo no? Leo nomás el WhatsApp.
1: Ah, ya.
0: Buenas tardes, ¿cómo te va?
1: Oye, muy, pero muy bien. Qué junto bueno. A mi querido amigo personal, el joven Lalo, que está en la sala de sonidos.
0: Aquí nosotros estamos preparando la cuerpa.
1: ¿Para qué, oye?
0: Y para aguantar todo el día de mañana. El aniversario de la number one, los 50 perales.
1: ¿Te vas a preparar estando en ayunas?
0: Estoy, claro, me vengo en ayunas. Así que empecemos al tiro nomás a conocer los principales titulares en la presente edición de este super festivalazo dos rounds a todo color, preparado por los fiesteros del departamento de prensa de la number one.
1: Alerta por cableado de telecomunicaciones en desuso y a baja altura que amenaza la seguridad y continuidad del suministro eléctrico.
0: Yo me alerto por lo mal que está.
1: ¿Qué?
0: La selección chilena de fútbol. No tenemos arreglo, parece. Dicen que el actual crack brasileño Vinicius no es el verdadero.
1: El que lo dijo, Juanito, es el mismo que dice que Elvis Presley vive en el sur de Chile. La roja de Nico Córdoba sigue perdiendo en su gira por Norteamérica.
0: Estos gallos son más malos para la pelota que... Oye, son malos
1: que el equipo de los ex-evertonianos.
0: Mejor vénganse a Chile y celebren mañana el cumpleaños de la festival.
1: De esto, lo otro.
0: Andan malgastando plata.
1: Oye, qué cantidad. Ayer vi cuando bajaban del bus.
0: ¿Eh?
1: Está bien llevar el plantel de jugadores, pero sí, los que acompañan a la selección son más que los jugadores.
0: Bueno, ¿y qué andáis sapeando?
1: No, pero es que era impresionante cómo bajaban. Y yo decía, sí, pero estos cómo van a estar jugando. No, me dijo mi hijo. Me dice, no, papá, son los parte del cuerpo técnico.
0: Claro.
1: Como veis.
0: Sí, como veis. Sí,
1: ya.
0: Qué maravilla.
1: De esto,
0: viático,
1: y para todo el viático. De esto, lo otro y aquello en este super festivalazo que aquí llega con el aporte de...
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1: Yo las únicas canchas que deseo lleguen rápido son las de pasto sintético a Viña.

0: La presencia de cables de telecomunicaciones tipo Sepúlveda.
1: ¿Cómo eso?
0: En desuso.
1: Oye.
0: Y a baja altura, en distintos sectores de la región de Valparaíso, se ha transformado en un verdadero dolor de cabeza.
1: Para los cabezones que chocan los cables, pues.
0: Incluso uno tiene que estar afirmándose la cabeza para que no se le caiga.
1: Oh.
0: Es un dolor de cabeza la Seremi de Energía, debido a los riesgos que representa para la seguridad de las personas y la continuidad del suministro eléctrico.
1: Pero ¿cómo saber si ese cable está bueno o está malo?
0: Póngale.
1: Oiga, ¿y su amigo?
0: Póngale el tester.
1: ¿Y el de los cables pelados? No, pero ¿cómo saber? Por ejemplo, ahí es insalubre la calle esta que siempre usamos, Villanelo.
0: El que está en desuso es aquel que cable que no está en funcionamiento.
1: No, pero hay una tonelada de cables ahí. Oh.
0: Cablense, Bueno, en ese contexto, ¿qué? El Seremi de Energía de la región de Valparaíso, don Celso Quesada Rioseco, informó el inicio de un trabajo coordinado con empresas distribuidoras para identificar los puntos más críticos de nuestra región y gestionar soluciones con los responsables del caso.
1: Bueno, digamos que aquí en Viña esto ya comenzó hace un rato.
0: ¿Y cuándo van a sacar los cables en desuso de los condominios sociales que tenemos en Viña del Mar?
1: A ver.
0: Claro, los condominios, si tú te das cuenta, están llenos de cable y la mitad de esos ya no se usan.
1: Ah, bueno.
0: Bueno, la autoridad realizó ayer una inspección en terreno en el sector de la recta y curva de las Salinas, acá en Viña del Mar.
1: Ah, ya.
0: Donde pudo constatar la presencia de numerosos cables a baja altura expuestos al tránsito de buses, camiones y otros vehículos de gran tamaño.
1: Dicen que los cables están un poquito más bajos que el gobierno las encuesta. Oye,
0: anda a reclamar allá. Durante nuestros recorridos detectamos una gran cantidad de cables de telecomunicaciones a muy baja altura.
1: Sí, señor.
0: Por efecto del viento podrían proyectarse hacia la calle y con
1: lo
0: ello
1: más probable, señor.
0: Ser traccionados por vehículos mayores, dijo el Seremi Celso Quesada.
1: ¿Qué más dijo el señor Seremi?
0: Generando la caída de postes, provocando interrupciones del suministro de electricidad a los vecinos del sector e incluso ocasionar accidentes graves o fatales.
1: ¿Tú sabes lo que le dice un cable a otro cable?
0: ¿Qué cosa?
1: Sígueme la corriente.
0: ¿Y tú sabes lo que le respondió el otro?
1: No, ¿el otro qué le dijo?
0: Suéltame que me da calambre.
1: Ah, oh, no salió buena esa.
0: Sí.
1: Felicitaciones para ambos.
0: Hablemos con la María José Quintanilla para que nos lleve a Coliseo.
1: Bueno.
0: La preocupación surge en un contexto donde recientemente se han registrado hechos que evidencian riesgos asociados al deterioro y vos, o manejo inadecuado del tendido. Sí, bueno.
1: Hay que estar ojo piojo con el deterioro.
0: Oye, asimismo.
1: Dijo el que te dije.
0: Claro, en Viña del Mar se registró anteriormente un accidente en el sector de Gómez Carreño.
1: ¿Cuándo?
0: Acuérdate, un camión terminó volcado luego de quedar enredado en las sábanas. Perdón, enredado en cableado aéreo durante labores de mantención.
1: Entonces, manos a la obra, o sea, manos a los cables, pero con guantes.
0: Sí.

0: 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Dicen que nuestro país tuvo una actuación brillante en los Odesur que se disputaron en Argentina.
1: En algo que nos vaya bien, po.
0: Ya está bueno, ya.
1: ¿Qué pasó?
0: Nuestra delegación nacional terminó en el cuarto puesto del medallero con 49 preseas de oro, 58 de plata y 68 de puro bronce.
1: Yo siempre le tuve fe al Team Chile.
0: Ahora, dime tú, ¿viste alguna competencia?
1: Sí.
0: Bueno, ¿a dónde?
1: Por TVN. En mis tiempos libres me sentaba frente a la tele
0: y veías el...
1: Y veía todos los Odesur, la gimnasia, todos los deportes. ¿Viste? Te dejé calladito.
0: Es la mejor actuación de una delegación nacional en unos Juegos Suramericanos disputados en el extranjero, porque solo en Santiago en 1986 Chile consiguió más oros, 50.
1: Y 40 años después se logra una actuación tremenda de buena.
0: Felicitaciones a todos los deportistas del Team Chile, menos al que no ganó la medalla 50.
1: ¿Viste? ¿Qué? Ya te pusiste chaquetero.
0: Ahora, ¿cuáles son las razones detrás de tanto éxito?
1: ¿Cuáles, oye?
0: Trae a los expertos para que responda la pregunta.
1: Ya.
0: El académico de la Universidad Austral, don Jorge Flandes, doctor en ciencias de la actividad física y deporte, dice que hay un alza consistente en todas las disciplinas.
1: Menos en una.
0: ¿Cuál?
1: En el fútbol.
0: Mucho tiene que ver la llegada de los head coach que profesionalizaron nuestro deporte.
1: Tradúcele al joven Lalo que no sabe.
0: Head coach, entrenador.
1: Entrenador en Lalito.
0: Que empezaron a usar la ciencia y que crearon una estructura de desarrollo, incluyendo la capacitación de más entrenadores, jueces y un largo etcétera.
1: Eres bilingüe, ¿eh? Sí. Tú eres bilingüe. ¿Supiste que es head coach?
0: Entrenador jefe.
1: Sí. Eso le falta a los biónicos.
0: ¿Un head coach?
1: Claro.
0: Cuando lo tengamos, nos vamos directo a competir a la Champions League.
1: ¿Qué pasó con el tema del Comité Olímpico, el coach?
0: Hay problemas de plata.
1: No.
0: El presidente del Comité Olímpico de Chile, Miguel Ángel Mujica, destacó lo que hicieron deportistas nacionales al otro lado de la cordillera.
1: ¿Y qué dijo el señor Mujica?
0: Nada sería posible sin el apoyo del gobierno, de los auspiciadores, de las federaciones y también de los deportistas.
1: Hay que apoyar más al deporte, compadre. La vida no es solamente fútbol. ¿Escuchaste, Covelli?
0: Es que nos gusta tanto sufrir a nosotros los chilenos que preferimos ver el fútbol cuando podríamos estar celebrando con la natación artística.
1: Mira, ¿con qué más, oye?
0: Francisca Crobeto, nuestra campeona olímpica en París 2024 de tiro al plato.
1: Yo soy, yo me comparo mucho con Francisca.
0: ¿Por qué?
1: Yo donde pongo el ojo, pongo la bala.
0: Ya lo pillaron ya.
1: Y usted ayer en el partido ahí de los biónicos, estaba como a la Francisca Crubeto,
0: pero le
1: tirándole al plato que se movía, le tiraba usted.
0: No, pero creo que le dieron fino. Sí. Ni internet, ni despacho, ni nada. Bueno, obtuvo la medalla de...
2: ¿Quién es?
0: ¿Qué te importa? Obtuvo la medalla de plata en estos Odesur y no le sorprendieron los resultados.
1: Bueno, palabra autorizada, la Panchita.
0: Esto es reflejo de que nada es casualidad.
1: Ay, no. Parece título de canción, nada es casualidad.
0: No, aquí nada es casualidad, nada es casualidad, no, nada es casualidad. Aquí hay años de... pero que está repetido esto. Aquí hay años de trabajo de los deportistas, de su familia y también de todas las instituciones deportivas. Eso. ¡Nada es casualidad, Juan!
1: Oye.
0: ¿Qué te pasa?
1: ¿Te enojaste también? ¿Qué? Un aplauso para las familias que apoyan con mucho esfuerzo a los deportistas a que consigan sus sueños.
0: Se ha ido entendiendo con el paso de los años, de las décadas, que el deporte es una política de Estado. Y eso se ve reflejado en la inversión que esperamos sea más el próximo año.
1: Mira, mientras más lucas se pongan, mejores resultados como el que se dio en los Juegos Odesur.
0: Pero claro,
1: ¿cierto?
0: Esto se puede repetir.
1: Claro.
0: Por eso acá seguiremos apoyando al deporte chileno, no importa cómo le vaya.
1: Oye, a propósito, ¿y qué opinas de la selección chilena masculina de fútbol?
0: No me hagas hablar, porque si lo digo lo que pienso, me llevan preso.
1: Oye, en todo caso, Juanito, tenemos que saludar a la rama femenina de la Sportiva Italiana.
0: ¿Ya?
1: Que está participando en nuestra capital de esta, podríamos llevarla así como a la Copa Libertadores de América, pero del básquetbol.
0: Ah, ya,
1: la Liga Femenina le ganó a un equipo brasileño.
0: Ah, qué bueno.
1: Al representante de Brasil, 66-44. Ay, Muy bien. Por las chiquillas de Sportiva Italiana, que siguen sacando la cara por la institución deportiva de Colonia y también por el deporte de nuestra región.
0: Felicitaciones.
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1: Ya, vamos a parar un ratito. Oye, fíjate que nos manda Claudito Díaz una información referente al deporte. Salió el fallo del TAS.
0: ¿Y qué tal?
1: Fue contra Unión La Calera.
0: ¡Oh!
1: Le fue mal a Unión La Calera, por lo tanto, claro, se mantienen los puntos actuales en la tabla de colocaciones del fútbol. Everton, Cobresal y Unión La Calera se mantiene igual. Además, fíjate que Calera deberá pagar por gastos legales y de otra naturaleza 3.000 francos suizos, 1.500 francos a Everton y 1.500 francos a Cobresal. O sea, en total casi 7 millones de pesos. ¿Viste?
0: Qué horror.
1: Por andar reclamando cosas que no corresponden.

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0: Te haré con zapato. La 1:33.
1: Fuera los secos.
2: Segundo round.
0: Miñón, tenemos noticias, Festival del Guaso, miñón.
2: Ay, ay, ay.
0: El Festival del Guaso ya tiene fecha para su próxima edición.
2: ¿Estamos listos para esta nueva edición ya?
0: Sí, son 61 años.
2: Mira.
0: L.
2: L. Large.
0: LX1.
2: 61.
0: 61, ¿no?
2: Ahora se le olvidaron los números romanos.
0: Pero que cuando
2: las matemáticas te la enseñaron en números romanos.
0: Pero que espérate, si el otro día me
2: ¿sí? ¿Te ponen uy,
0: ¿cuándo jugó el Chile ayer?
2: Anoche
0: un señor de una radio que estaba escuchando yo,
2: ¿ya?
0: Dijo, esta es la alineación XI de Chile.
2: XI.
0: ¿No?
2: Ya.
0: X y de
2: Chile. ¿Sí?
0: Yo después, por sapear que estaba leyendo,
2: decía el 11 titular.
0: El 11, sí, pero decía el número romano. Po,
2: ya.
0: Ya. Por eso pierde la selección. Ya, el Festival del Guaso del Buen tiene fecha para la próxima edición.
2: ¿Cuándo?
0: Jueves 14 al domingo 17 de enero del 2027. ¿Y a dónde? En el tradicional escenario del Parque El Patagual.
2: Oye, acuérdense de entrar las vacas antes que comience el show allá en Patagual.
0: Oye. Junto con el anuncio, la organización abrió las postulaciones para que quieran participar de la competencia folclórica.
2: Eso me gustó, señor.
0: ¿La competencia?
2: Quiero participar con mi nuevo dueto.
0: ¿Cuál?
2: Carly y Juani.
0: La edición 2027 marca el inicio de una nueva etapa del festival.
2: ¿Sí? ¿Sí? ¿Por qué?
0: Chilevisión se adjudicó la producción integral y la transmisión televisiva del evento para el periodo 2027-2032.
2: Oye, justito cuando se fue Julio César de Chilevisión.
0: Bizarro Live Entertainment estará a cargo de la producción. Bizarro Live Entertainment estará a cargo de la producción luego de que el evento estuviera 12 años en manos de TVN.
2: Oye, contemos que el Festival del Guaso de Olmué es uno de los eventos musicales más antiguos y populares del verano chileno.
0: Ahí se iban a cantar los hermanos Rosa, boño.
2: Con más de 5 décadas de historia dedicadas a la promoción de la música de raíz y la cultura folclórica nacional.
0: Y también internacional, porque yo me recuerdo de un verano fantástico cuando nos invitaron a participar ahí del festival. Vengan nomás, vengan. Y de repente estaba la Soledad interpretando la Sole, sí, la cantante folclórica argentina.
2: Ahí estuvimos revoleando las mantas.
0: Y revoleando las mantas y la cuestión, y para allá y para acá. Fue bonito.
2: Sí. Te voy a decir una cosa.
0: ¿Qué?
2: El que no conoce el Festival del Guaso simplemente no es guaso. Es cuico.
0: ¿Cómo han pasado los años?
3: ¿Qué dijiste?
0: El cabro estaba chiquitito, po.
2: Y ahora está grandecito.
0: No, y ahora está grandote, tiene como 30 y tantos años. Córrete para allá, ahí. Y ya, ahí. ¿Sí? Vale, para acá. Se aceptan distintos tipos de género de la música tradicional chilena. Cueca, tonada, vals, guaracha, trote, cacharpaya, entre otros.
2: ¿Ah, sí? Ya. No me voy a poder presentar con mi dueto entonces.
0: ¿Por qué no?
2: Porque nuestro estilo es más un reggaetón con perreo intenso, po.
0: ¡No! Pueden participar solistas, autores y compositores de música chilena y grupos vocales chilenos.
2: Yo tengo el nombre para el conjunto que te puede acompañar.
0: ¿Cuál?
2: Los Cagüineros.
0: Los Cagüineros. Siempre que se presenten canciones originales y de su propia autoría.
2: Sí, pues no vayan a andar copiando canciones porque eso se llama plagio.
0: Pero también fuimos a ver a Los Nocheros, acuérdate.
2: Sí, también. Pues.
0: Qué lindo momento. Sí. Y nos invitaban con quedada ya, pues teníamos un amigo, el dueño del el dueño del puerto.
2: Claro.
0: El de la seguridad del puerto. Saludos para todos. ¿Qué otro requisito hay que...?
2: ¿Cuáles son?
0: No, ¿qué otro requisito hay que tener para ir al festival?
2: Pero si da los primeros requisitos, po. ¿Cómo estáis preguntando cuáles más si no hay dado los primeros?
0: Pero la gente tiene que tener 18 años o más.
2: Ya.
0: Y las agrupaciones pueden tener hasta 8 integrantes, entre músicos e intérpretes.
2: Entonces aquí yo te pregunto, ¿y qué otros requisitos hay?
0: Cada persona o grupo puede postular un máximo de 2 canciones. Aunque solo una, claro, podrá ser la seleccionada para competir.
2: Ahí podría participar el que te dije, experto en 2. Ya.
0: Las canciones pueden superar 3 minutos 30 segundos de duración. Ya. No pueden, más allá de eso.
2: Canciones tipo Mago Jiménez.
0: 3 minutos 30.
2: Ya.
0: Y deben ser completamente inéditas. Ajá. No puede haber sido difundida antes por radio ni por otros medios audiovisuales.
2: Sí, te piden más cuestiones que el cuaderno de cargos de la ANFP para aprobar un partido de fútbol.
0: Las postulaciones estarán abiertas hasta el lunes 16 de noviembre, 5 de la tarde.
2: Ya, hay tiempo de sobra entonces para inscribirse. ¿Sabes quién va a participar allá?
0: No.
2: El que te dije.
0: Ah, sí.
2: Va a ir a bailar en la obertura del Festival del Guaso del Mundo.
0: Ah, qué bonito.
2: Sí.
0: Va a ir a bailar la cueca solo.
2: Oye, ahora si no lo ven en el escenario, es porque está detrás del escenario.
0: Las obras se pueden inscribir a través de la página web oficial del festival o bien enviando los antecedentes directamente a la Municipalidad de Olmué.
2: Ah.
0: Siguiendo el formato y el procedimiento que detallan las bases oficiales.
2: ¿Y en cuanto a los premios, Juan?
0: Es lo que te interesa y me interesa a mí.
2: Ya, ¿cuánto?
0: Cada participante que logre clasificar a la final recibirá 1,500,000 de pesitos.
2: Yo tenía entendido que era más plata. Porque...
0: El primer lugar se llevará 8,000,000.
2: Ya.
0: El segundo lugar 5,000,000 y el tercero 4,000,000.
2: Además, que se llegue a millones nomás.
0: Además del tradicional trofeo conocido como el Guitar Pin.
2: No,
0: Guitar Pin.
2: Ya, no.
0: Porque me acuerdo ya de...
2: Cuando le sacaron la foto. Panza poncherita. Oye, ya.
0: Guitar Pin.
2: Todo marchando entonces para esta nueva edición que se nos viene del Festival del Guaso de Olmué.
0: ¿Y para cuándo la parrilla de artistas?
2: ¿Tienes paciencia?
0: Sí.
2: Entonces espérate sentadito nomás.

0: 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Me llegó un WhatsApp.
1: ¿Ah, sí?
0: Dice, a usted la canción ganadora para el Festival de Olmué,
1: ¿ya?,
0: debería llevar el nombre de, o sea, el título de...
1: ¿De qué?
0: Perdóname.
1: Solamente Dios perdona.
0: Sí, sí, pero en género tonal, no es cueca. Porque no hay segunda pata aquí.
1: ¿Ah, no?
0: No. Oh,
1: están tan chacoteros. Oye,
0: ¿qué?
1: Quedó, quedó la escoba ahí con el, mira, en Londres.
0: ¿Por qué? ¿Qué te pasó?
1: El negro de Londres cortó todo tipo de relaciones con el que te dije.
0: ¿Lo dejó la bruja del 71?
1: No le digas así, no le digas así, no hay que después, cuando venga a buscarlo, sí, le va a decir él a ella.
0: Pero
1: oye,
0: ¿cómo se le ocurre decir lo que dijo el otro día?
1: Richard Master.
0: ¿Cómo pasaste el 18? Bien, o sea, entre bien y más o menos.
1: ¿Por qué?
0: Porque dice que le tocó bailar con la fea. Pero, sí, dijo un amigo. Pero, no. Richard Master, ¿quién era?
1: El presidente ejecutivo de la Premier League, yeah, quien aseguró que el caso contra el Manchester City, yeah, es el más importante de la historia de la liga.
0: Hasta ahí nomás llegaron los poderosos. Po.
1: Y que el club mancuniano rompió la... Mancuniano, yeah, rompió las reglas de la competencia de forma sistemática durante una década.
0: Tú sabes que Dios rechaza a los tramposos.
1: ¿Pero cómo los va a rechazar si lo acepta en la misa y en la, sí, en el primer sector de Gómez Carreño?
0: Pero acepta a los honrados.
1: Ah, amén. La Premier League.
0: Supe la última.
1: ¿Qué pasó?
0: ¿Por qué no me invitaron más a la, al almuerzo ese tan rico del padre Atucha?
2: ¿Qué?
0: Porque el muchacho este del, de la Católica,
1: Alberto Robinson,
0: se cambió toda la cuestión y ahora sirve en 11 nomás.
1: Oye,
0: ¿qué?
1: El conjunto inglés fue acusado hace más de 3 años de 115 de 116 irregularidades financieras.
0: No.
1: A propósito de irregulares, luego viene el que te dije, relativas al periodo de entre la temporada 2008-2009 y la 2017-2018.
0: 115 cargos.
1: De apretado solamente se salvaron de uno.
0: ¿Y esta decisión qué dice?
1: Establece lo que ocurrió en el Manchester City durante este periodo. ¿Estamos hablando del del City, que es el banco?
0: No, del Manchester City, el club es inglés que la lleva hoy día.
1: Esta decisión detalla cómo el club sistemáticamente rompió las reglas de la Premier durante casi una década, según el Mr. Master.
0: Por esto entonces, el único club de Manchester siempre fue, será y... el Manchester United.
1: Por fin dijiste algo cuerdo.
0: Este es el único club de Manchester.
1: Sí, sí, el que vale, hombre. Claro. Es responsabilidad de la Premier asegurarse que las reglas que han sido aprobadas por clubes sean respetadas para proteger la integridad de la competición. Es lo necesario para que la liga sea competitiva y justa para todos los clubes y los aficionados. Nos tomamos esto muy en serio.
0: ¿Quién dijo esa cuestión?
1: Mr. Master.
0: ¿Te salió la voz de la esposa de Carlos III? La feíta de Inglaterra.
1: ¿Cómo la feíta? Bueno,
0: ya, ¿escuchaste, Pablo Milad? Esto es ser un presidente de la Liga de Fútbol de verdad.
1: Bueno, ahora es cuestión que la Comisión Independiente determinará cuál es la sanción adecuada para el City. Yo los eliminaría del fútbol, pudiendo ir esta desde una multa económica hasta la pérdida de puntos,
0: ya,
1: el descenso de categoría o la que me gusta a mí, expulsión de la liga para el Manchester City.
0: Me acaban de avisar que el único hincha del City de Radio Festival, Gabriel Covelli, acaba de entrar en depresión con esta noticia. Yo pensé que era de la Calera. También perdió. No,
1: Limache. El Manchester City se mostró decepcionado y sorprendido por la decisión de la Premier League de declararlo culpable de irregularidades financieras, asegurando que es inocente y que apelará a dicha resolución.
0: Aplicaron el famoso principio ese.
1: ¿Cuál?
0: Soy inocente hasta que se demuestre lo contrario, dijo el abogado.
1: ¿Matías Mundaca?
0: No, ¿cómo? ¿Es de Santiago este?
1: Ah. El club ha respetado escrupulosamente el debido proceso durante 8 años.
0: ¿8 años?
1: Estoy traduciendo.
0: Ya.
1: Partiendo de la premisa que la directiva de la Premier League actuaría como un organismo regulador independiente, imparcial y justo, libre de influencias partidistas. ¿Tú sabes por qué está libre de influencia?
0: ¿Por qué?
1: Se vacunó.
0: Oh, si la ANFP siguiera en el ejemplo de la Premier League, ¿eh? ¿Nos estaríamos quedando sin clubes en el fútbol chileno?
1: Oye, el City puede apelar hasta el próximo 2 de octubre. Ojalá que amanezcan bien con la cuerpa después de los festejos de la radio. Se considera esta determinación la más grande en la historia del fútbol inglés.
0: Uno consultita, los dueños del City, por casualidad, ¿no serán amigos de los dueños de la U?
1: ¿Por qué, oye?
0: Y por el modus operandi, más trucho que torneo de barrio.
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0: Caterina Burto Insulza, gracias por el saludito de cumpleaños. ¿Están listos para mañana? Con hartos globos. Beto Silva Ollanedel, eso, se merece una fiesta a todo trapo. Gerardo Antonio, felices 50, mis queridos amigos, saludos para ustedes. Marcelo San Martín Gómez, Carlitos Chaparro, buenas tardes. Que don Carlos se acuerde de todo en la fiesta de cumpleaños. Ahí se va a acordar. Cedí Jacqueline Montiel. Bonito Alberto, excelente tarde, mi guapo. Me llegó un WhatsApp. Venga a buscar su regalito a Cuatro Norte con Cuatro Poniente. De los 50 años del festival. Carlitos Correa, felicitaciones a los titulares. No creo que usted haya inflado tanto globo, Juanito. No, ahora hay una máquina. Andrés Andrés. Saludos a los cincuentones festivaleros. Mañana se viene la gran fiesta. Claudio López Romero, qué lindo los globos. Osvaldo Vargas Caballero, María Elizabeth Cataldo Villagra. Ya están adornando el estudio, pero por supuesto, mi amor, hay que ponerle color a la fiesta de los 50 de la festival.

0: 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Sigamos. Una descabellada teoría conspirativa que circula en Brasil afirma que Vinicius habría desaparecido en circunstancias misteriosas y que el futbolista del Real Madrid habría sido destituido por una doble...
1: ¿Cómo destituido?
0: Sustituido. Ah. Por un doble. No. Para cumplir sus contratos publicitarios.
1: ¿Y eso de dónde salió?
0: Está súper cambiado. ¿Eh? Sí, incluso ahora está hasta malo para la pelota.
1: Oiga, no molesta a los cabros de la agrupación Oricielo, güey. No molesta al profe Garcés.
0: Una teoría de la conspiración, completamente loca, dice que la CIA, los Rothschilds y las élites mataron y reemplazaron a Vinicius después del Mundial.
1: Está ahí.
0: Oh, algunos internautas aseguran que argumentando que el Vinicius de Brasil no lleva los tatuajes en el muslo que tiene el Vinicius del Madrid. Ajá. Que el jugador que se vio contra Australia durante la concentración de Brasil no sería el verdadero Vinicius.
1: A mí no me importa eso porque a mí no me gusta Vinicius.
0: Ya lo sé, ya.
1: A mí me gusta Vinitos.
0: Una teoría de la conspiración completamente loca. Loca. La vida loca. Dice que la CIA, los Rothschilds, ¿tú sabes quiénes son los Rothschilds?
1: No, ¿quiénes son?
0: Una influyente dinastía, familia europea de origen judeo-alemán que fundó importantes instituciones bancarias y financieras a finales del siglo XVIII. Y una de las sucursales de esa, ¿eh? Banco Crédito Inversiones, Cinco Norte y Libertad.
2: ¿Quién te lo dijo?
0: Y que el Rothschild y las élites mataron.
1: ¿A quién?
0: Y reemplazaron a Vinicius después del Mundial. Apunta arroba blackboneptb.
1: Le están poniendo mucho. ¿Sabéis? Hay que cuidarse, ¿ah? Porque lo que le pasó supuestamente a Vinicius le puede pasar a cualquier cagüinero que ande inventando cosas.
0: Pero ¿cómo? Bueno, el cambio climático.
1: ¿Cómo?
0: Perdón, el cambio estético, hombre. Ah. En la cara de Vinicius también sirve como combustible. Está tan caro. Para avivar el fuego de esta descabellada conspiración que nació principalmente en foros y encuestas de TikTok de Brasil durante este mes.
1: Pero te digo algo.
0: ¿Qué?
1: Se ve mejor después del cambio en el rostro, ¿no?
0: Algunos han llegado a vincular el cambio físico de Vinicius a la introducción de un doble, con la supuesta invasión alienígena reptilianos durante el Mundial para raptar a Vinicius y a Neymar.
1: ¿Sabía quién podrían haberse llevado?
0: ¿A quién?
1: Al árbitro del partido Everton, la Chile, acá en Sausalito.

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1: Gracias por todos los abrazos y cariños a través de las redes sociales del Festivalazo. 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
2: La situación sinóptica nos muestra un margen anticiclónico.
1: El pronóstico...
2: Partió nublado, vamos a quedar con cielo despejado.
1: La visibilidad muy buena, 10 kilómetros.
2: El viento soplando con dirección sur-oeste-sur, 7-15 nudos, ocasionalmente, como primavera, 20 nudos esta tarde.
1: Estado de la mar.
2: Bonito.
1: Marejadilla, amarejada. 2 metros de marejada, sí. Como mar de fondo del West Surwest en área oceánica y por acato rizada, marejadilla en Bahía.
2: La temperatura máxima que se estima para hoy alcanzaría 17 grados y el índice de radiación ultravioleta está muy alto, use bloqueador solar.
1: Ya.
2: Ya, pasemos a otro plano.
1: Bueno, desde Radio Festival enviamos un saludo a las leyendas de Corporación Everton Alianza Azul. En su candidatura de la Miss Leyenda 2026 en el fútbol sudamericano Master Chile que se hace en Limache.
2: Ya, saludos para la candidata Jennifer Noah y al Rey Feo Marcelo Villalón.
1: ¿A quién?
2: Al Rey Feo.
1: Ah, ya.
2: Viene a las 2.
1: Que les vaya espectacular.
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2: Y después de pasar rabias con los rojos, damos punto final a la presente edición a todo color de este super festivalazo que ha sido presentado por...
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2: De los rojos de la selección.
1: Ah, ya. 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
2: Reparto Estelar, le pusieron toda la estrategia a la chuchoca informativa, los Vinicius del periodismo regional.
4: ¡Soy pura pinta!
1: Ya, José Luis Valle J, quien siempre usa la misma estrategia para llegar al refrigerador.
2: ¿Cuál es esa?
1: Ve que no venga nadie
2: ya,
1: ¿y? Y arrasa con todo lo que encuentra.
2: Gabriel Pestañita Copelli, quien tiene un secreto para siempre salir airoso.
1: En una cancha de fútbol.
2: No, cuando se pone a cerrar las 252 ventanas del compu.
1: En las redes sociales del Festivalazo, Alejandra Ril Zamorano tiene todo listo para ir a Norteamérica al último partido de La Roja. Eso sí,
2: ¿qué oye?
1: Nada de historias por Instagram. Lectura en las voces movedizas de la radiodifusión regional.
2: Juan Alberto Petete Sepúlveda.
1: Ay, Juan.
2: Quien todavía busca la estrategia para tener siempre...
1: Para tener siempre, ¿qué cuestión?
2: La mejor señal de internet del vecino.
1: Carlitos Perequén Williams, quien es conocido como el estratega marítimo.
2: ¿Por qué?
1: ¿Se acuerda cuando se fundió en un paso bajo nivel en Placilla?
2: En los controles. El Highlander de las Montepiadas.
1: Y lo mató un motorista.
5: ¿Con qué ropa?
2: Eduardo Jovenlalo Órdenes, el tiburón.
1: Tiburón.
2: Quien se la juega siempre para llegar de la mejor forma.
1: ¿A dónde, mijito?
2: Aquí al infierno. Tiene pase libre el hombre.
1: Dirección General José Luis Pache Vargas.
2: Oye, no se vayan de la sintonía.
1: No.
2: Porque llega el que te dije para acompañarle junto al joven Lalo con una tarde entretenida. Promete algo, ¿ah?
1: Sí, que un cuadro.
2: Hoy día sí que va a estar entretenido.
1: Saludos a nuestro periodista amigo...
2: Sebastián Estay.
1: Sebastián Estay. Sí. Gran aporte. Gracias, Sebastián.

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Ya son las 14:09 y la festividad 14:09 en la radio en colores de Chile, camino a los 50, que va quedando muy poquito, pues. Eduardo Lalito Órdenes Pérez Cotapos en la sala de sonido. ¿Cómo estamos, joven Lalo? ¿Bien? Bien, compadre, aquí estamos para iniciar el gran festival, porque hoy no tenemos sobremesa. El médico y nuestro nutricionista no estarán presentes durante un tiempo tan entretenido que eran los programas, pero van a descansar un ratito. Las revolvieron mucho. Sí, la revolvieron mucho. ¿Qué? Hasta que dijeron, no, descansemos un rato, la estamos revolviendo mucho. Así que van a descansar un ratito. Van a estar en una próxima temporada abriendo nuevamente el programa de Festi Salud en este horario de la sobremesa en colores. Como lo dijimos, camino a los 50, mañana esperamos tener harta gente aquí, pues, saludándonos, autoridades, vecinos, amigos, hinchas de la radio Colores de Chile, oyentes fieles de la festival, algunos con estos 50 años acuesta también igual que nosotros. Así que saludos cordiales para ustedes, la invitación está abierta para que vengan entre las 10 de la mañana y las 13 horas y compartan con nosotros esa instancia de saludos aquí en la festival. Las 14:10.

Las 14:16 en la Festival, la Radio Color de Chile. Ya tenemos abierto el Festival SAP, el más 569-537-2935. El Larito dispuesto ahí a contestar todos los mensajes de audio que nos lleguen para saludarlos, porque ya estamos preparándonos para el festejo de mañana, que es el día oficial 1 de octubre. 50 años de vida. 50 serán las lucas. No, no, no, 50... Como un amigo mío que va en la cueca, 50 serán las cuecas entonces. ¿Sí? Son las 14:17.

Son las 14 ya con 21 minutos. Tenemos las festividades que celebrar hoy y dar cuenta, por supuesto, a todos los oyentes del festival, compartiendo con ellos la celebración de los guardaparques, que hoy están de día. Día Nacional del Guardaparques, antiguamente conocidos como los guardabosques. También se les llamó así. Y no está mal titularlos igual, pero hoy se les llama guardaparques de todo nuestro país. ¿Por qué fue esto? Se celebra desde 1995, cuando se estableció esta fecha, todos los 30 de septiembre, para festejar a estos hombres y mujeres que se dedican a la protección del patrimonio natural y cultural de Chile. La fecha seleccionada responde a que un 30 de septiembre de 1907 fue creada la primera reserva nacional en el país, la de Malleco, en la región de la Araucanía. En esos años se le llamaba Reserva Forestal. Además, en esta misma reserva fue contratado ese mismo día, en 1914, el primer guardaparques, don Manuel Alvarado, denominado en esa época como guardabosques. En la actualidad existen cerca de 40 parques nacionales, 50 reservas nacionales y 20 monumentos naturales, que cubren casi el 25% del territorio nacional. La dotación de guardaparques es de aproximadamente 500 funcionarios y funcionarias que laboran en los parques nacionales, reservas nacionales, monumentos naturales y en algunos santuarios de la naturaleza, que son administrados por el Estado, de los cuales 330 son hombres y 141 las mujeres. ¿Qué función cumplen los y las guardaparques? Bueno, se trata de hombres y mujeres dedicados a la protección del patrimonio natural y cultural de las áreas protegidas del Estado, transformándose en verdaderos ecoguardianes del país. Felicitaciones a todos nuestros guardaparques, los más cercanos que tenemos por acá, en el Lago Peñuelas, ¿cierto? Y también en el sector de Olmué, La Campana. Saludos para todos ellos y que tengan un feliz día.

0: Vamos a nuestro departamento de prensa.
1: Dos personas fallecidas y dos lesionados dejó un violento accidente de tránsito en pleno centro de Viña del Mar. 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

0: El venado, no es por ninguna cosa ni por ninguna casualidad que se tocó el tema aquí en los festivales, ¿eh? Sin ofender a nadie, ni que no se sienta. Está en la parrilla. Faltan 24 minutos para chita que hacía tiempo que no lo escuchaba. Hoy está de onomástico Jerónimo. Es un nombre poco común en nuestra sociedad, pero debe existir más de algún Jerónimo por ahí. Capaz que le demos un premio por llamarse Jerónimo, porque como son tan escasos, no estaría mal premiarlo, ¿cierto, Lalito? Sí, podríamos ir el fin de semana a almorzar a su casa. No problema. ¿Qué buen premio sería ese? Miércoles 30 de septiembre, último día del mes. ¿Cuándo pagan, Lalo? 30 de septiembre.
1: ¿Qué?
0: Ya lo dijimos, el día de los guardabosques o guardaparques, y también es el Día Internacional de la Traducción y el Día de la Leche Escolar, que ya le vamos a comentar aquí en la festival. Prepare su festival SAP de saludo, pues. Más 569-537-293-25. ¿Ve que me siento solo?

0: Qué bueno, son 17 minutos ya para las 15, 17 para las 15. Tengo un saludito por acá solicitado. Luego vamos a hacer ese saludo, prepararse con Pescarrillo, porque para allá va ese saludo en el festival.
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0: Ya llegó el primer Festival Saba. Ah, el primer Festival Saba cortándole el turno al negro. ¿Cierto, Lalito? Vamos ahí. El primero que sea para abrir las puertas de muchos más, pues sí. Vamos camino a los 50. ¡Aló! Hola.
1: Buenas tardes.
0: Buenas.
1: Me llamo Bernarda.
0: Hola, Bernardita.
1: Y quiero que el negrito Collado me salude por mi cumpleaños.
0: ¿Estás de cumpleaños?
1: Dígale que la radio es mi amiga.
0: ¿Su amiga?
1: Que la escuchaba siempre con mi mamá. Que ahora ella está en el cielo. Y lo quiero saludar por sus 50 años que va a cumplir la radio mañana.
0: Muy bien.
1: Y pues, que sean muchos años más.
0: Ojalá.
1: Y le da un gran abrazo al negrito Collado.
0: Gracias.
1: Y ahí Juan.
0: Se recibe el abrazo. Se recibe el abrazo. Muchas gracias. Y saludos para usted que está de cumpleaños, pues Bernardita, que celebre un año más de vida. Estas son las... verdad que está de cumpleaños, pues, no, no mastico.
2: ¿Qué?
0: Happy birthday to you.
2: Eso.
0: Happy birthday to you. Espero que después de estos 50 cante mejor. Ya sé, ya. No voy a cantar. Vamos. Luego vamos con el saludito, Larito. ¿Sí? ¿Te parece al tiro? ¿Vamos con el saludito? Ya. Un saludito que nos pidieron para una alianza. Sí, una alianza que se está inscribiendo aquí en la festival. Seguramente están de aniversario, alguna cosita están haciendo o alguna competencia en especial. Porque la señora Lilian nos decía que quería saludar a su sobrina, pero no nos puso el nombre de la sobrina. ¿Ya? ¿Sí? ¿Qué le va completo el saludo, cierto? Sí, porque puso, es para mi sobrina regalona. ¿Y cómo se llama la sobrina, pues, señora Lilian? Estamos fallando en las comunicaciones, señora Lilian.

0: Ya faltan 8 minutos, 8 para las 15 que en el festival estamos preparando incluso hasta el dicho de la tarde con el Lalito. Vamos a ir con un saludito que nos solicitaron para una alianza que hoy están celebrando los chiquillos. Son del Colegio María Auxiliadora de Viña del Mar. Saludos para la alianza Ibenazca.
1: ¡Qué lindo, qué maravilloso!
0: En su último aniversario, María Auxiliadora de Viña del Mar. Sí, porque están pasando por un proceso ahí bien especial el María Auxiliadora, que tiene que cerrar las puertas y todo eso. Qué lástima por los niños, ¿eh? Qué lástima por los apoderados. Una trayectoria tremenda. Bueno, un abrazo para esta alianza Ibenazca en su último aniversario, celebrando en el Colegio María Auxiliadora de Viña del Mar, y especialmente para Ivania González Miranda de Cuarto Medio. Orgullo de la familia, orgullo de la tía también. Pues saludos para todos ustedes, chiquillos, que lo pasen muy bien celebrando este último aniversario en su colegio, ese colegio que abrió las puertas para que ustedes salieran siendo buenos estudiantes y a futuro buenos profesionales para nuestro país. Saludos para la alianza Ibenazca del María Auxiliadora, Cuarto Medio, y con la Ivana como abanderada.

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9: Son las 15 horas.
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0: Volviendo al tema, son los Vázquez, son los Lalitos, ¿no? ¿Cómo se llaman? Carlos Vives. Los confundí. Carlos Vives me parecía como un dúo que estaba. Bueno, yo siempre me pierdo y no la chunto nunca. Son las 15, es mi propia esencia que nace siempre.
1: ¿Sí?
0: Quédate callado mejor. Las 15 con 4, los festival Lalito órdenes en la sala de su hijo. ¿Cierto, gobernador? No me digas que sí. Bien, compadre, aquí está.
1: Hecho,
0: esperando los 50, esperando los 50. Mañana la terraza va a estar llena de gente, Lalo. Oh, en la mañana de las 10 hasta las 13 horas vamos a tener la compañía de todos nuestros amigos oyentes aquí en la festival. ¿Quién invita? La jefa invita. ¡Eso! Hay que ponerle color mañana porque cumplimos los 50 años, Lalo. Y estar atento a la cuenta corriente, algo puede caer. Las 15 con 4.

0: Las 15 con 7 minutos, 15 por 7, estamos leyendo por acá una iniciativa bien buena, no está mal. Fíjate que habla de que una diputada de la República, no va a poner el nombre para qué, junto a un grupo de parlamentarios, presentó un proyecto de ley antitronadores. Estos son los tubos de escape que están modificados. El cual busca endurecer las sanciones contra conductores de automóviles y motos que modifiquen sus sistemas de escape para incrementar ruido, que son ruidos molestos. Se sabe que hay muchos niños que son tienen cierta dificultad los ruidos, los autistas y otros. Por lo tanto, hay que tener cierto respeto también por esto. Está bien que le guste meter bulla con su motor y el tubo de escape y todo lo demás, pero váyase a la punta del cerro a meter bulla, porque en el centro de la ciudad, por ejemplo, una moto o un auto tronador es un desastre. Incluso en las poblaciones donde en las noches, 2, 3, 4 de la mañana, arrancan los motores con estos tronadores y los tubos de escape modificados. Un vecino ahí en el pasaje donde digo yo, también una moto tenía con estos tubos de escape abiertos, echaba a andar la alarma de los autos. ¿Tú crees que ni se inmutaba el hombre?
1: ¿Qué?
0: Nada, no, para él era como normal, pero para el
1: ¡qué
0: resto!
1: ¡Qué fome!
0: Muchos vecinos adultos mayores durmiendo la siestecita, de repente pasaba el jovencito en su moto ahí con tubo de escape tronador, dejaba la escoba. Las alarmas se activaban de los autos y todo lo demás. Y él no, se iba fresco nomás. Eso no debe ser. Hay que respetar el ambiente del tercero también. Y sobre todo los niños, los autistas, que sufren mucho con los ruidos altos. Allí hay un proyecto de ley. Bien, primera vez que felicito a una diputada por una iniciativa que propone. Ojalá que siga adelante esto y le dé curso. Actualmente la ley de tránsito califica como infracción menos grave el circular sin silenciador o mantener el escape en mal estado, tratando por igual un desperfecto mecánico y la alteración deliberada de una pieza. Con este proyecto se busca elevar la falta y la infracción grave cuando exista la intención de aumentar el sonido original mediante la sustitución, eliminación o incorporación de dispositivos. Muy bien. De esta manera, con la nueva normativa impulsada para que se vayan preparando, los infractores arriesgarían la suspensión de la licencia de conducir por un periodo de entre 5 y 15 días a mes, junto al retiro inmediato de su vehículo. Y van a tener que pagar el arriendo ahí en el parqueadero. Este podrá ser recuperado por su propietario solo tras acreditar la instalación de un escape normado y la remoción completa del sistema ruidoso. Imagínense la plata que le va a costar. Además, la infracción pasará a ser gravísima si se detecta en las inmediaciones de establecimientos educacionales. Mire, haciendo uso de estos vehículos controladores, tubos de escape alterados. Si se detecta en inmediaciones de establecimientos educacionales, centros de salud, plazas o parques públicos. Felicitaciones, diputada. Ojalá que salga adelante su proyecto nomás. Son las 15 con 11.
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1: Bonita la hueca, ¿eh? Faltaron los dos pies nomás por la luz y hacemos la pata completa, pero vamos al ratito. Eso, la cueca. Yo amo la cueca, pero chita que me tiene cansado la cueca. Mucha cueca, pero bueno, es entretenido y bonito bailar la cueca, nuestro danza nacional. A ver, ¿qué dice? Voy a hacer lo mismo el chico William, si me sacara a bailar cueca, diría, oh, no, es que estoy enfermo de la pierna, no puedo bailar, no puedo bailar. ¿Se vende de parte de que es la chica que siempre mete el otro? Ya. Vendo departamento en segundo piso con tres dormitorios, más dependencia y logia en Villa Alemana, 75 millones. Llamar al 935-39487. Se arrienda casa, dos dormitorios más dependencia, donde patio sector Gregorio Marañón, en Viña del Mar, 400 lucas mensuales. Hay que llamar al 99-2307-118. Se vende un aparador de madera, 35 mil pesos. Teléfono 99-0350-070. Se vende un congelador seminuevo, marca My Gas Home, 203 litros, 160 mil pesos, llamando al 954-449-757. Se vende cama, dos plazas, está completa. Incluso viene con el marido al lado. Marca Celta Nueva, 200 lucas. Llamar al 32-319-4495. Se venden 40 cajas con envases de cerveza. 247 de Coca-Cola, 113 de CCU, todo en 200 lucas. 200 lucas, estaba sacando la cuenta con el Lalo. ¿Vendrán vacías o llenas? Si están llenas las compras, Lalo, vamos a preguntarle ahí al caballero en el 945-179-698. No, les quedó un cuarto nomás, dice.

0: La 15.22 a 15.22 en el festival. Tenemos un festival WhatsApp, ya la listo. Vamos con ese festival WhatsApp. Hola, buenas tardes. Alú. Hola.
1: Hola, chiquillo, ¿cómo están? Hola, Negrito Collao.
0: Hola.
1: Gracias por los saludos de cumpleaños a todos de la festival, sobre todo.
0: Gracias.
1: Así que, no, estoy muy agradecida con ustedes, chiquillo. Y les mando un abracito. Que tengan linda tarde. Y bueno, pues hay que disfrutar, ya le queda poquito para los 50 años, mañana, si esta semana es pura celebración o no.
0: Así es.
1: O no, vos, Negrito, sí, bueno, que estén bien, chiquillos, abracito, Lalito, es nuestro tiburón. Hoy quisiera pedir un temita, Lalito, por favor. No. ¿Me puede tocar la Cote Quintanilla con los Vázquez? Que me encanta esa canción, me trae cosas positivas.
0: La Rosita.
1: Que estén bien, claro, chiquillo. Abracito. Chao, chao. Se me fue decirle que soy la tímida Katy de Santa Julia.
0: ¡Ah, la Katy! Que estuvo de cumpleaños, vos. La Katy estuvo de cumpleaños, vos. Ella es la Katy. Yo la confundí con la Rosita de Forestal. Habla así como en el mismo tono, vos. Así, súper sensual. ¡Wow! Si quieren le voy a cantar la de los Vázquez a la casa.

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0: Faltan 27 minutos para las 16 en el Festival Camino a los 50, que ya queda poquito. Y tenemos saludos, Festival Zap. ¡Aló! Hola, buenas tardes.
1: Don Ernesto, buenas tardes. Hola. Carlos Chaparro. Oiga, Negrito, quería aprovechar hoy día de saludarlo por el día de mañana, que va a cumplir 50 años. Oiga, Negrito, es bien joven usted, ¿eh? 50 años. Y también aprovechar de saludar a la Radio Festival en su aniversario de mañana. La mejor radio de la quinta región, la mejor música, los mejores locutores, el mejor humor, la mejor alegría, una radio fabulosa. Ojalá puedan cumplir 50 años más y que yo esté vivo para poder felicitarlos de nuevo. Saludos, Negrito.
0: Yo creo que va a estar vivo, sí. Yo creo que va a estar. No, sí va a estar de todas maneras. Pues vamos por los próximos 50, después vamos a decir mañana. Hola. ¿Aló?
2: Buenas tardes.
0: Buenas tardes.
2: Le habla Zoila de Laguna Verde. Les deseo un lindo día mañana.
0: Muchas gracias.
2: A todos ustedes. Y muchas bendiciones para todos.
0: Gracias.
2: Para Don Lalo, mi gatito, Don Claudio, ay, Juan y todos los demás. No me acuerdo el nombre de todos. Pero les deseo lo mejor y que dure muchos años más. Gracias. Ya. Bendiciones para todos.
0: Muchas gracias. Que esté muy bien usted, cuídese, ¿eh? Oye, saludos también para Denise Frías. Nos acaban de informar vía Festival WhatsApp interno, don Cristian Alexis, gracias por la información, Cristian, de que se encuentra hospitalizada. Está en la clínica Los Carreras de Quilpué. Denise Frías, oyente de la radio Colores de Chile. Lleva muchos días por ahí, dice, y dedicarle un saludo, ya que nos está escuchando, dice ahí, en su área clínica de hospitalización. Saludos para Denise, que tenga, bueno, un buen pasar y lo que está sucediendo. Por algo pasan las cosas y hay que saberlas aceptar también. Sean buenas, sean malas, sean regulares, por algo pasan. Así que, Denise, paciencia nos da para salir adelante y volver a la casita junto a los tuyos, tus hijos principalmente. ¿Eh? Está en la clínica Los Carreras, que él puede, así que cuídenla, que se porte bien, ¿eh? Porque Denise de repente le viene el síndrome de piernas sueltas y le da por arrancarse en la noche. Y saludos para Denise, que está en la clínica Los Carreras. Muchas felicidades, tira para arriba nomás y a recuperarse, pues. Para que pueda volver a su casita de parte de todos los chiquillos. Ay, y Cristian Alexis se está haciendo lindo, mira. Dice, ¿sería posible que le dedicaran una canción a Denise Frías? De Camilo VI, de parte mía. ¿Cuál es el título de la canción? Pregunté yo. A escondidas. ¿Tiene marido la señora Denise?

Carita Morena, carenero, no más. Faltan 20 minutos ya para las 16 en la festival. Saludo para Tomasito Yáñez, que está por aquí en la Radio Colores de Chile, ahí con el gran maestro Lalito Órdenes Pérez Cotapos en la sala de CDO. Son 20 minutos que nos separan de las 16. Preparamos también dicho de la tarde, regaloncito.

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0: Refranes, chilenismos, palabras populares, su origen y significado en el decir del chileno por... Segunda temporada. Y pasamos un segundo aniversario también con los dichos de la tarde, mira. Qué increíble cómo pasa el tiempo, ¿eh? Bueno, esto es así, pues.
1: Tranquilo por las piedras.
0: Sí, claro, podía estar... Yo creo que está ahí enfermo del mate, pero bueno, esa cosa es... Estar enfermo del mate.
2: ¡Y vos!
0: Hace rato. ¿Estáis mal del mate? Bueno, literalmente hablando, sería llegar a pensar que la bebida, el mate, tradicional en Argentina, Uruguay, Paraguay, Chile y otros países sudamericanos, que esto estuviera malo, la hierba mate. ¿Estáis mal del mate? En Chile, la expresión estar mal del mate se utiliza coloquialmente para indicar que alguien está loco, que ha perdido el juicio o que actúa de manera desquiciada, irracional o imprudente. En este contexto, el mate es una forma popular de referirse a la cabeza o al cerebro. Equivalente en otros países, esta frase es compartida, por ejemplo, en el Cono Sur como Argentina y Uruguay. Si vienes de otro lugar, es muy similar a decir en España... Estar mal de la cabestia, hostias. Estar mal de la cabeza, hostia. Estar de atar, oh, Paco. En México, mi cuate. Estar mal de la azotea, está el loco. En Colombia, estar mal de la cabeza.
1: ¿Quién te lo dijo?
0: Expresiones similares en Chile, por ejemplo, en el amplio argot chileno, esta frase se complementa con otras muy creativas para referirse a la locura o a los disparates. Por ejemplo, uno le puede decir a otro, si hay que estar un poquito rayado ya. Está rayado. Está rayando la papa. Que es una forma de actuar incoherente o loca. Estar peinando la muñeca también. Faltarle un tornillo. Te faltan palos por el puente. Comportarse de manera irracional. Arrancándosele los enanitos para el bosque. Pensó que iba a decir otra cosa el Lalo. Sí, yo sé. Perder la cordura temporalmente o hacer algo totalmente fuera de lugar. Bueno, en Chile el mate es una infusión tradicional de hojas de hierba, mate, muy popular en la zona sur y en áreas cordilleranas interiores. Se consume desde hace más de 350 años y es un símbolo de unidad y compañía, especialmente para combatir el frío. Muy buen diurético también el mate. Pero hay que tener cuidado, sí, porque algunos mates, algunas hierbas, suben la presión, elevan la presión, así que hay que tener cuidado. En el lenguaje coloquial chileno, la palabra mate se utiliza como sinónimo de cabeza o inteligencia. En este caso, estáis mal del mate porque algo está sucediendo con su cabeza, su pensar, su modo de actuar, su modo de ser, su modo de estar dentro de la sociedad y compartir con los amigos. Por eso de repente uno le dice, oye, che, ándate para la casa porque estáis mal del mate. Y siempre al final se le agrega el típico on.

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0: Las 16 horas.
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0: Estas son las informaciones del momento de festival. El presidente José Antonio Kast se reunió este miércoles a primera hora con parlamentarios de las comisiones de Constitución y Seguridad Pública de ambas cámaras en el Palacio del Cerro Castillo de Viña del Mar. Producción industrial cayó 5,7% en agosto, arrastrada por retroceso en la minería. Dos de los tres sectores que componen la medición registraron bajas. No lo vamos a minimizar. Así el gobierno aborda alto desempleo y afirma que existe un problema de fondo. Ministerio de Obras Públicas proyecta escenario hídrico bastante favorable. La disponibilidad de agua sería de un 82% mayor que en el 2025 y la Dirección General de Aguas atribuye la situación a las intensas lluvias y nevadas de julio pasado. Kristi Noem, exsecretaria de Seguridad de Donald Trump, pide el divorcio a su marido, involucrado en escándalo de travestismo. En Valparaíso, los asesinatos muestran aumento del 77,8% en la comuna, en lo que va del año comparado al 2025. La ciudad puerto representa un incremento explosivo. Fernando Solabarrieta revela que por

¿Habrá un nuevo tratamiento para su adicción al alcohol? Estoy esperando un cupo, señaló. La embajada de Estados Unidos en Chile le negó la semana pasada la visa al senador del Partido Comunista Daniel Núñez para asistir a un evento parlamentario en Nueva York debido a un tema de plazos. A un año de Villa Alemana Seguro, el municipio suma más de 6.000 registros operativos y refuerza despliegue territorial. El primer ministro de Israel, Benjamín Netanyahu, apuntó a que uno de los pilotos del vuelo Fly Dubai, que sufrió un incidente este miércoles y acabó aterrizando en Arabia Saudí, intentó estrellar la aeronave. La temperatura del momento en el centro de Viña del Mar es de 17 grados termómetro y la sensación térmica 18 grados. La humedad 55%, viento de 11 kilómetros por hora. Los cielos están despejados. Índice de radiación ultravioleta alto. Use bloqueador solar. Las 16 con 2 minutos, más noticias en cualquier momento en Festival.

Ya son las 16:07, 16:07 en la festival, miércoles 30, último día del mes. Jerónimo está de neumático, muchas felicidades, preparando todo lo que va a ser nuestra fiesta para mañana. Y no se olvide que si hablando de fiesta, tenemos que pensar en unas ricas carnes, pues sí. Ricas carnes para saborear el fin de semana, porque estamos miércoles, el ombligo de la semana, y no por eso nos vamos a quedar sin un buen trozo de carne para tirarlo a la parrilla y seguir celebrando el mes de las fiestas patrias, aunque estemos en octubre, pero no importa, celebramos el mes de la hispanidad. 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

Son las 16:12, 16:12 en la radio y colores de Chile. Hoy tenemos un matrimonio que nos llamó de Reñaca Alto. De Reñaca Alto nos llamó un matrimonio que dice que están felices, primero que todo, por los 50 años de la radio festival y que esperan seguirla escuchando por mucho tiempo más. Y además hoy ellos, 30 de septiembre, celebran 47 años de vida matrimonial. ¡Buena! 47 años de vida matrimonial. Doña Julia Lara, Julita Lara, y don Eugenio Aguilera. Muchas felicidades, vecinos de Reñaca Alto. 47 años de vida matrimonial. Don Eugenio nos decía, tengo yo 87 años de vida y estoy como si fuera un chiquillo de 15 recién casado. ¡Eja! Y doña Julia Lara, 77 orgullosos años, ya llevan 47 juntos. Imagínense, ¿eh? Eugenio y Julia, hoy de aniversario de matrimonio. Y mañana la festival. Sí, embarcados los dos, pues. Muchas gracias por ser oyentes nuestros y que sigan celebrando su aniversario de matrimonio, ¿eh? 47 años de vida matrimonial. Casaditos ellos y ahora regaloneándose el uno al otro, haciéndose cositas y cosquillas todavía.

Pura buena onda aquí en la Festival Los Radio y Colores de Chile, además con nuestros oyentes de festival que comparten con nosotros esta tarde. No se olvide, ¿eh?, su saludito al Festival WhatsApp, el más 569-537-29326. Oye, estoy preocupado por... saludos para María Angélica del carrusel ahí, que está trabajando y siempre en la sintonía festival, en su local ahí, su peluquería. Saludos para María Angélica, la estilista de las estrellas. Tengo otro saludo por acá que me mandó Lalito, ¿cierto? Dice así, ay, señor, estoy juntando ganas para mañana. Saludos para Laurita Azaola, de Portal Belén, de calle Valparaíso. Mira, Laurita Azaola, Portal Belén, en calle Valparaíso. ¿Cuál es ese portal, Lalito, el Portal Belén? ¿Cuál es Portal Belén? Portal Belén, de calle Valparaíso, dice. Ella escucha la radio todo el día, al igual que yo, David Puccini. David Puccini saluda a Laurita Azaola, del Portal Belén, en calle Valparaíso. ¿Qué pillo? ¿Cuál es el Portal Belén? A ver si nos cuenta. Son las 16:20. Gracias por estar con nosotros, pues.

Perdón. Oh, me atacó la tos. Es que tengo un bicho adentro. Esto de la alergia, oye, de los plátanos orientales que causan terror en los alérgicos, sobre todo que les trabajamos con la voz, complicado. Eso implica, ¿dónde dejé el whisky, bro?

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5: Faltan 28 minutos para...

Son 25 minutos para las 17 en la Festival La Radio Colores de Chile. 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
1: Faltan 22 minutos para las 17 en el festival. Estamos conversando con Gabriele Comelli aquí, porque ya se viene el aniversario de la radio festival, pero claro, entonces, al ingreso de la radio, uno dijo por ahí...
2: Cuidado.
1: No, lo digo, ¿no?
2: ¡Juéguesela!
1: ¡Ah! ¿Estamos de despedida soltero? Dijo.
2: ¡No!
1: ¿Quién se casa?
2: ¡Claro! Está bonito así la entrada.
1: No, que... sí, por los globitos.
2: Al comité organizador.
1: Pero no digamos nada, porque es sorpresa, vos.
2: Ah, claro.
1: Que vienen los oyentes de festival mañana entre las 10 y la 1 de la tarde.
2: Somos tumba nosotros.
1: Pueden venir y compartir con nosotros también ahí su alegría y su el aniversario nuestro, los 50 años ya, pues.
2: Vengan con teléfono cargado para tomar fotitos, videos.
1: Claro, su recuerdo ahí. Vos,
2: sí,
1: su...
2: pues.
1: Van a estar todos los artistas aquí en la radio dispuestos para... Incluso hasta yo voy a quedar afeitado.
2: Más encima.
1: Claro.
2: Va a traer almuerzo mañana.
1: Y voy a la... Voy a tener que traer desayuno, almuerzo, 11. Menos mal que la comida la sirvo en la casa.
2: ¿Lenteja?
1: Lenteja,
2: claro. ¿Cómo estás, Néstor?
1: Bien, pues, Gabriel. Oiga, novedades.
2: Sí, vamos con dos cositas. Primero, la policial, como la más importante. Hace poco ocurrió una persecución.
1: ¿Ya?
2: Desde Quintero a Viña del Mar.
1: ¿De Quintero a Viña?
2: De Quintero a Viña, le voy a contar. Dos personas fueron detenidas luego de un amplio procedimiento desde Quintero, que se extendió por Concón y Viña del Mar, tras un presunto intento de asalto a una empresa ubicada en la ruta F30E en el sector de Las Gaviotas. Hay una empresa, un presunto intento de asalto que derivó en esta persecución. Diversos portales señalan que el hecho se produjo luego de que 5 individuos arribaran al lugar a bordo de un automóvil, siendo repelidos mediante disparos efectuados por un guardia de seguridad de la empresa. El guardia hizo uso de su arma y los repelió. Los sujetos se prendieron la huida en dirección Concón. Ahí se desarrolla este seguimiento. Y el operativo continuó en Viña, donde los efectivos de la policía uniformada lograron ubicar el vehículo utilizado por los individuos, porque lo abandonaron.
1: Yeah.
2: Llegaron a un punto y dejaron
1: ahí
2: el vehículo ahí abandonado. Y a esta hora entiendo que todavía está desarrollando un operativo en La Jarilla, sector de La Jarilla, porque ahí termina la persecución y los ocupantes en ese lugar a pie abandonan el lugar en el sector hacia Las Tomas. Esa es la información que tenemos hasta ahora por parte de carabineros, quienes están desarrollando un amplio operativo en el área para dar con todos los involucrados de este hecho, que de todas maneras dejó a dos detenidos.
1: Ah, hay dos detenidos.
2: Hay dos detenidos, sí. Así que están buscando a los demás, que sería un grupo un poquito más amplio que habría participado en este intento de asalto. Se señala que son extranjeros. Sí. Claro, los dos detenidos son extranjeros. También se está barajando de que los demás integrantes de este grupo sean extranjeros, así que deberíamos tener más novedades durante la tarde sobre esta cinematográfica persecución que se desarrolla.
1: No es la primera ella que ocurre en la
2: ciudad. No es la primera. ¿Te acuerdas? Hace como dos semanas. Desarrolló una en Viña Valparaíso, que terminó en Plaza Victoria.
1: Claro.
2: Así que hay que estar atento con esa...
1: Y no es una película que estén filmando, sino que es realidad.
2: No, que es realidad.
1: Sí.
2: No ha venido Hollywood para acá a grabar ninguna película de acción.
1: No se ven las cámaras por lo menos por ahí. ¿Ya?
2: No.
1: Ese es el plano policial.
2: Ese es el plano policial, señor.
1: Ya.
2: Deportivo.
1: ¿Qué pasó?
2: Unión La Calera.
1: ¿Qué? Ah, ahí hay un... Vamos sacando los palillos porque vamos a tejer y los crochets también.
2: Unión La Calera se hunde. Ernesto Collao
1: es
2: la última.
1: No,
2: la
1: apelación que habían hecho.
2: Sí, el TAS hoy día falló en contra de Unión La Calera y le rechazó la apelación.
1: ¿Eh?
2: Y no va a restituirse los 6 puntos que le quitaron a La Calera a principio de año. Así que la sanción, recordemos, se originó por haber formado a 6 extranjeros en cancha.
1: Sí.
2: Contra Everton fecha 1 y contra Cobresal fecha 3.
1: Sí.
2: Esos partidos los ganó La Calera en cancha.
1: Claro.
2: Cobresal denunció, se sumó Everton y les restaron 6 puntos a La Calera. Los dos tribunales en Chile sesionaron en contra de Calera y Calera dijo, sé que voy al TAS, allá en extranjero.
1: Sí, sí,
2: y todo este tiempo estuvimos esperando como 4 o 5 meses porque el TAS demora y es caro. Y hoy sale la resolución y el TAS falla en contra de la Unión La Calera.
1: Y es el TAS, perdón, a propósito, que es caro, ¿eso la NFP asume esos gastos?
2: No, lo asume Calera.
1: Porque ellos pidieron al TAS.
2: Sí. De hecho, en cuanto a gasto, gracias por darme el pase, Ernesto, el club deberá pagarle 3.000 francos suizos a la NFP por haber solicitado justamente este litigio, más 1.500 francos suizos a Cobresal y 1.500 francos suizos más a Everton. Voy a hacer al tiro la conversión.
1: O sea, perdón, fueron por lana y salieron trasquilados.
2: Exactamente.
1: Como dice el dicho.
2: Porque ir al TAS... No te garantiza nada, digamos. es un riesgo muy alto.
1: Claro, y se basa en los informes que emiten los otros tribunales ya de cada país. Po.
2: No, y en Chile ya se le habían negado.
1: Y dos tribunales.
2: Dos tribunales, dos salas.
1: Entonces no podían decir que no tampoco ellos.
2: Mira, ¿cómo hace eso? 1.500 francos suizos son... ¿Suiza quiere ver la cuenta? Sí, 1.700.000 pesos.
1: Ya.
2: Bueno, no, bueno. Algo van a pagar ahí.
1: Bueno, por hacerle daño.
2: Sí, sí. Pero bueno, es como la multa que tiene que pagar la Calera, y esto no modifica nada la tabla de posiciones. La Calera sigue colista con 17 puntos y su más cercano perseguidor es Cobresal con 24. 17 a 24.
1: ¿Está en el 14? ¿Por ahí el 15?
2: Cobresal es el quinto, el decimoquinto.
1: Decimoquinto.
2: Y Calera 16, último.
1: Con la tarjeta roja para descender.
2: Exactamente, así que ellos, claro, se aferraban a esta idea de recuperar esos 6 puntos.
1: Y los 6 puntos, claro, serían importantes.
2: Sí, porque de 17 llegaba a 23 y quedaba uno de Cobresal, y la lucha por el descenso se prendía. Pero en Calera sabían que esto no era imposible. Sí, Axel Encina, que era el jugador en rigor, ya no tiene 21 años y no es chileno. Entonces en Calera estaban convencidos de que él, al haber pasado por las divisiones menores de Calera, ya tenía... pasaba como jugador sub-21. Yeah. ¿Se entiende, no? Él es argentino, pero él llegó como juvenil a las divisiones de Calera. Yeah. Y hay una parte del reglamento que señala que el juvenil extranjero, al tener 2 años en las divisiones menores, ya pueden optar a cumplir ese minutaje, porque el minutaje sub-21 solo lo cumplen chilenos, no extranjeros. Entonces Calera decía, no, pues Axel Encina lleva 2 años acá, no sé qué. Bueno, no.
1: Al final,
2: le dijeron 3 veces que no. Los tribunales acá en Chile y el TAS.
1: Y ahora no tiene nada que hacer ya.
2: No hay otra apelación.
1: A no ser que le manden la consulta a Donald Trump.
2: Claro. Sí. Ahora, esto literalmente, alegar a la FIFA. Literalmente. Yeah. Bueno, no hay otra instancia más para alegar, así que se acaba esta trama para Calera, y también hay tranquilidad para Cobresal y Everton.
1: Sí. Y además con platita en el bolsillo.
2: Platita en el bolsillo.
1: No mucha, pero platita.
2: Bueno, algo.
1: Claro que sí. Para comprarle sándwiches de potito a los niños ahí cuando salgan del estadio.
2: Sí, y para pagarle a usted ahí la locución.
1: Al locutor del estadio.
2: Sí, por supuesto.
1: ¿Cómo no? Eso es cuestión de gratis.
2: No, por supuesto. Así que, bueno, eso con Calera. Y respecto a Everton, bueno, fue citado al tribunal por el tema bengalas de la U. Fue citado a comparecer el próximo martes. Tanto
1: pero,
2: Everton como la U van a...
1: comparecer ahí tomando un testigo, ¿no? Porque no, el tema fue de la U.
2: Pero Everton es el organizador del partido.
1: Ah, no, claro.
2: Entonces, en ese rol, en esa responsabilidad, también tiene que comparecer y explicar cómo fueron, cómo se desarrolló toda la... Como tú dices, testigo y explicar el procedimiento de seguridad.
1: A propósito de eso, me llamó mucho la atención la declaración que hizo don Manuel Millón en su momento, diciendo que la primera bengala había caído de la barra de Everton, y no fue así, ¿no? Porque él está viendo,
2: eso es lo malo,
1: imagen,
2: de...
1: está viendo una imagen de rebote de la bengala que lanzaron del otro lado.
2: Y lo dijeron muchos comentaristas de Santiago también, que hay esa bengala que...
1: Atravesó la cancha.
2: Es de la barra de la U.
1: Es de la barra de la U, rebotó en una estática y cayó ahí al
2: cerca
1: punto del punto de córner.
2: Sí, estaba Maxi Guerrero.
1: Claro,
2: en la esquina. Pero, ese es el problema cuando uno comenta una situación que no la tiene tan bien...
1: No la tiene la base completa.
2: No la tiene clara.
1: La información completa, al 100%.
2: La gente no se la va a perdonar esa.
1: No.
2: No se ha retractado.
1: O sea, los 2 millones no fue de la barra del...
2: No fue de Everton. Que también al principio del partido protagonizó un show pirotécnico, que por eso también va a tener que responder. Con Católica ya pasó, con Colo Colo también.
1: Voladores al aire, si los de Everton.
2: No, estamos claros, pero hay algo que está fallando.
1: Eso que dijeron de la U, de la barra de la U, que había... existió una falla en la dirección la operatividad de los cohetes bengala.
2: Ah.
1: Que alguien lo manipuló mal.
2: O sea es que entrar en ese análisis tan sádico de...
1: ¿Cierto?
2: Porque fue direccionado de mala...
1: Fue apuntado.
2: Sí, sí. Pero eso ya está, o sea...
1: Además, la segunda bengala que rebota en la tribuna oficial, bajo Marquesina, que rebotó en la escala y prendió, por ende,
2: sí.
1: Todo lo que había al lado. Y están los hinchas de la U ahí,
2: también, sí.
1: No era barra de alerta,
2: que claro.
1: Porque eso lo...
2: Y ahí van cortesía, van autoridades,
1: sí, y todo
2: prensa.
1: Todos eran azules, porque los
2: de alerta
1: estaban un poquito más al otro lado.
2: Entonces, yo creo que eso está claro. El tema acá es que hay que ir al fondo. ¿Qué falló?
1: ¿Qué falló?
2: ¿Qué falló? Porque cada vez que vienen los equipos grandes, sobre todo la U, que según te acuerdas, el año pasado rompieron los asientos, porque cada vez que viene la U pasa algo. Yo ahí apunto a seguridad. Los guardias que contratan, el operativo que se hace en la semana, porque se hizo una visita inspectiva al estadio, entonces ya es algo que se va repitiendo, no solo en este gobierno, en el gobierno anterior.
1: En todo.
2: cuál es la empresa que se está contratando. ¿Es de Santiago? ¿Es de Viña? ¿Quiénes son las personas que por ahí están siendo incluso amenazadas por los barristas? Porque van de a piño. Y si no me dejáis meter estas cosas, claro, nos amenazas.
1: Ya te conozco.
2: Entonces, hay que también resguardar a esos guardias. Hay que ver qué tipo de guardias son. Y poner más lucas. Si esto siempre llegamos lo mismo, hay que poner más lucas para la seguridad.
1: Lo otro, lo extraño es que uno observa. Yo siempre llego temprano, como 2 horas antes del partido.
2: Y esa
1: siempre,
2: es la otra.
1: Y siempre he observado en la operación un rastrillo que hace el COPE.
2: Sí.
1: Que va por escala a escala de la tribuna, galería, hacen el recorrido completo por el estadio, por galerías.
2: Lo peinan como tal.
1: Lo peinan, se toma una barrida. Y después entran a interiores.
2: Ya.
1: ¿Y cómo aparecen todas esas cuestiones?
2: Sí, pues uno no se lo explica. Una pistola náutica con la que se lanzó esa bengala. Tú dices, ¿cómo entró esa pistola? ¿Cómo?
1: Sí, yo le voy a tener de este volado.
2: Porque esa bengala no se lanza con la mano.
1: No, pues.
2: Y nosotros, a usted lo revisa la mochila entera, todos los cachivaches que lleva, el auto, le hacen abrir la maleta. Claro. Yo llevo mi bananito, me hacen abrir el banano, me quitan el encendedor de cigarro, me quitan todo. Claro. Y yo voy a trabajar.
1: Claro.
2: Y esta gente que... Bueno, eso apunto yo. ¿Cómo diablos estas cosas entran a los estadios en 2026?
1: Ahí queda boteando. Gracias, Gabriel. Que esté muy bien.

Estamos listos. Ah, voy a ir a concierto para mañana, Lalu. Aquí llegamos a las 6 de la mañana a abrir nuestras puertas y nuestras transmisiones con los responsables en colores de Festival para recibir los saludos de nuestros oyentes de Festival a través del Festival Zap y también de las líneas telefónicas, porque mañana, a partir de la medianoche, cantamos el cumpleaños feliz. ¿Sí? ¿A quién? A la red. Yo me podría quedar a la medianoche para cantar Happy Birthday to you. ¿No? Gracias, Lalo. Ya, chao nomás, lo canto mañana en la mañana.

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0: Son las 5 de la tarde.
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0: El tiempo en Viña del Mar, 21 grados, mira, oh, se hace calor. Tasa de desocupación alcanzó un 10,2% en la región. La Cámara Regional de Comercio alerta por la baja creación de empleo. Gremio de Camioneros descarta paro por el alza del diésel y piden al gobierno que los trate con buenas condiciones. El Consejo Municipal porteño aprobó la adjudicación del proyecto de mejoramiento integral de la multicancha Andorra, ubicada en el Cerro San Roque, una iniciativa que beneficiará a cerca de 2.000 vecinos. Tres sujetos de 28, 25 y 70 años fueron detenidos en las comunas de Quilpué y Valparaíso en el marco de una investigación por delito.

De estafa y falsificación de instrumento público. La delegación presidencial porteña niega autorización para el carnaval Mil Tambores por informes desfavorables de Carabineros y Salud. La actividad se desarrollará bajo la figura de derecho a reunión. La Seremi de Seguridad presentó una querella criminal contra todos quienes resultan responsables los graves incidentes registrados durante el reciente partido entre Everton y Universidad de Chile. Con 125 votos a favor, 12 en contra y 2 abstenciones, la Cámara de Diputados aprobó el informe de la Comisión Mixta sobre la reforma al sistema político y quedó listo para ser despachado como ley. Este miércoles a las 6 se realizará un acto de homenaje a la expresidenta Bachelet en la comuna de La Pintana, con la presencia incluso del expresidente Boric. El gobierno concretó esta madrugada un nuevo vuelo de expulsión. 40 extranjeros fueron enviados a Perú y Colombia. Incluso alcanzó para un vecino de Gómez Carreño. Leo Rey, Alanis Lagos y Los Vázquez son algunos de los artistas que estarán en la Expo Quillota 2026. Son las 5 de la tarde, 3 minutos. 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

Hola, ¿qué tal? Buenas tardes, bienvenidos. Ya está todo listo. Los anticuchos están preparándose de parte de la familia de Carnes Car. Sí, nos invitaron a una anticuchada. ¡Qué rico! Mañana vamos a tener anticuchos, pero para todos los... Los trabajadores de la festival. 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Me dijeron que a las 9 de la mañana ya iban a poner los anticuchos para la parrilla. A las 10 de la mañana vienen los completos. A las 11 de la mañana vienen las empanadas. Y al mediodía vamos a destapar unas champañitas para brindar por el cumpleaños número 50 de la festival. Y vamos a comer torta, mucha torta. Y viene después de la torta una empanada de los cabros ahí de los marinos, que siempre nos regalan la empanada el día jueves. Así que saludos para todos, muchas gracias. ¿No será mucha empanada? No, no, pero qué. Mañana prometí comerme todas las tortas que hubiera. Por eso hay que poner entre salado y dulce. 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Se invita a todos los festivaleros, a usted pues la estoy invitando para que venga mañana y se lleve un recuerdito de la radio festival, para que venga a los estudios, calle Quinta, 124 Viña del Mar, es lo que estoy haciendo, desde las 10 de la mañana hasta la 1 de la tarde, participa de concursos igual, y del buen humor de sus amigos de la Number One, que le regalan esta canción que tiene 50 años.

0: Ella, agitando el pañuelo. 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
1: Ay,

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1: Bueno, siempre Festival, la radio en colores de Chile, sirviendo a sus auditores ahora con este servicio gratis. Las promociones, pues. Aquí estamos en este día 30 de septiembre. Ya se fue septiembre. No venga ahí ni una cuestión, pero no te enojes. Club Deportivo Monterrey invita a la venta de pescado frito con agregado. ¿Para cuándo, señor? Para este viernes 2 de octubre. ¿Y a qué hora, señor? Desde la 1 de la tarde en la calle Madrid 225 Recreo. Oye, el pescado a la leña que era exquisito. Puede reservar su presa al más 569-879-517-88. ¿Cuál le gusta? Valor 4.000 pesos la presa de pescado frito a la leña que ofrece el Club Deportivo Monterrey. Reservas al teléfono más 569-879-517-88. ¿Cuál es la presa que le gusta? La presa del lado, siempre. Bingo a beneficio de 4 gimnastas clasificadas para representar a Chile en Perú. El evento se realizará el sábado 10 de octubre, 4:30 de la tarde, en la sede de la Unión Arsenal, ubicada en la calle Ulises Poirier, parada 5 de Achupallas. Valor de la adhesión, 3.000 pesos con derecho a una exquisita 11 con torta y más. Ya, Club de Jardines de Viña presentará la exposición estándar Primorosa Flores Mar Bravío. ¿Y cuándo? El 8, el 9 y el 10 de octubre. El día jueves de 14 a 17:30. El día 8 de jueves 8 de 14 a 17:30. El viernes de 10 a 17:30 y el sábado de 10 a 14. ¿Dónde va a ser, señor? En el edificio del Hotel O'Higgins, acá. Pérgola Libertad, Plaza Vergara, sin número, Viña del Mar. Club de Jardines de Viña presentará exposición estándar Primorosa Flores Mar Bravío el 8, el 9 y el 10 de octubre. El jueves de 14 a 17:30, el viernes de 10 a 17:30 y el sábado de 10 a 14 horas. No falte. Junta de Vecinos Monteverde, Unidad 38 de Forestal, cita a elecciones para este domingo 4 de octubre de 9 a 17:30. Más información al 987-211-952. Tiene que hablar con la señora Oriela. Sociedad Astronómica Valparaíso se está celebrando 70 años. Chita. Con una jornada abierta para toda la comunidad y con actividades para disfrutar, aprender y maravillarse con el universo. Esto ocurrirá este sábado 17 de octubre de 15 a 20 horas en el Parque Cultural Valparaíso de mi amor. Nada más, sería todo cambio y fuera.

Son las 17:23. ¿Qué tal va la tarde? Bien, qué bueno. Sí, qué dramático es el relato del pasajero que ayudó a reducir a un atacante del vuelo de Fly Dubai y logró estabilizar el avión. El vuelo FZ-1073 lanzó una alerta de emergencia, modificó su trayectoria y terminó aterrizando en Tabuk después de un episodio en la cabina que dejó heridos al piloto y al copiloto. Tel Aviv calificó lo ocurrido como un incidente de seguridad extremadamente grave, tanto que Fly Dubai suspendió todos sus vuelos desde y hacia Israel. Smith Machar es el piloto de Fly Dubai que fue apuñalado durante el vuelo. El copiloto dicen que lo atacó. ¿Y por qué? ¿Quién sabe? El video lo grabaron los pasajeros que atendieron al piloto y Estados Unidos ha coordinado con Israel la investigación sobre la agresión en la cabina de un vuelo de Fly Dubai desviado a Arabia Saudita. ¡Wow! Eso ocurrió hoy día en los cielos de allá muy lejos. Son las 17:25.

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0: y el capitán, aquí estamos. Faltan 24 minutos para las 6 de la tarde. Invitamos a todos los auditores a venir a los estudios mañana, que estamos de cumpleaños jueves 1 de octubre, a partir de las 10 y hasta la 1 de la tarde, a que participen de nuestros concursos y en fin. Ya, pues, vengan a saludarnos personalmente. Me dicen que ahora tenemos Festi WhatsApp. Hola.
1: Quería mandar un saludo a ustedes, a la radio, y a mi hijo que está de cumpleaños paseando por... Ay, ¿cómo se dice?
0: Muchas gracias.
1: Chao, bendiciones.
0: Igualmente para usted. Gracias, muy gentil. Tenemos otros más. Diga, buenas tardes.
2: Buenas tardes, Radio Festival.
0: Aquí estoy.
2: Sería tan amable de saludarlos hoy que estamos de aniversario de matrimonio.
0: Ya,
2: somos el matrimonio Martínez Mancilla, o sea, Irene Mancilla Vera, Luis Martínez Guerra. Estamos cumpliendo 59 años.
0: Ándate, cabrito.
2: Felices, muchas gracias.
0: De todas maneras, ¿cómo no? 59 años de matrimonio. Oh, hace eso. Hoy día cumplen 2 semanas y se van. Y algunos menos. Hola, buenas tardes, chicos.
3: Hola, Juanito. Hola, Joel Lalito y el periodista don Javier Covelli. Que tengan una linda tarde. Aquí Rosita Citana, Salón de Forestal.
0: Hola,
3: escuchando
0: Rosita.
3: Escuchando las lindas canciones.
0: Qué buena.
3: Quería
0: Rosita.
3: Quería saludarlo. Decirle que está muy entretenido el programa, como siempre, pues, Juanita. Esperando algunos chistecitos por ahí entre medio. Así que eso, pues quería saludarlo y decirle
0: Gracias, corazón.
3: Vamos a seguir escuchando las lindas canciones.
0: Ya.
3: Y a preparar la oncecita. Así que le mando un abracito. Hartos cariños para usted y muchas bendiciones. Que
0: igualmente,
3: muy bien,
0: muchas gracias.
3: Mucho. Mañana se viene el cumpleaños.
0: Sí, pues mañana. Muchas gracias. Mañana se viene el cumpleaños feliz con Tuti.
4: Chita, que la vamos a pasarla bien.
0: Ay. No, la vamos a pasarla muy bien en el cumpleaños feliz. A propósito de. ¿Cómo? Ah, este es bueno.
5: ¡Salud, compadre!
0: ¿Lo digo o no lo digo? El último que vamos a decir hoy día. Ya. Porque he contado muchos chistes hoy día con amigos. Fueron 3 amigas a confesarse. La primera le dijo, padre, esto fue ahí en Gómez Carreño. Confieso que tomé el lápiz de mi pololo con la mano. El cura le dijo, vaya inmediatamente a ese lavamanos donde hay agua bendita y lávese con agua bendita. Oh. La siguiente amiga pasó al confesionario y le dijo, padre, yo he pecado con mi marido.
5: ¿Qué?
0: Él me llenó de besos en mis pechos. Vaya entonces al mismo lugar y lávese con agua bendita. Bueno, pasaron 2 y estaba la tercera esperando. Y la tercera que estaba esperando le dijo, oye, ¿y qué? ¿Botaron el agua? No, ¿por qué? Es que yo tengo que hacer gárgaras.

0: Elena, muchas gracias. A ver, la gasolina de 93 subirá 39,4 pesos por litro y el diésel 95 pesos a partir de este día jueves. Chúpate eso. Con cuarta alza consecutiva de la benzina. ENAP informa. Gasolina de 93 subirá 39,4 pesos por litro y el diésel 95 desde este día jueves.
1: ¡Qué fome!
0: El que no tiene plata no vive. Fíjate que en la cárcel de Estados Unidos un rapero está gastando miles de dólares al mes para sostener un estilo de vida con privilegios dentro de una prisión federal norteamericana. Se trata de Sean Diddy Combs, 56 años, rapero famoso y que está encarcelado. Según testimonios, otros reclusos cocinan, limpian y hacen las tareas domésticas de Combs a cambio de platita. Y el hombre además pidió que le pasaran el dato de la figura emblemática que... y al histórico dirigente gremial de Gendarmería de Chile.

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0: Lucas de Lucas, Lucas de 100, Lucas de 2 Lucas, y Lucas de 5, y Lucas de 10, y Lucas de 20. Saludos para todos los Lucas. Y faltan 10 para las 6. Tenemos Festi WhatsApp. Hola, ¿qué tal? Buenas tardes.
1: Hola, buenas tardes, Radio Festival. Quería mandar un saludo para mi hermano Víctor, que está de cumpleaños. De parte mío, de mi mami, de toda la familia. Y que tenga un lindo, feliz cumpleaños. Vamos a Limache a saludarlo. Gracias, saludos a la radio.
0: Saludos para usted también, pues muchas gracias. Saludos a Víctor. A propósito de Víctor, un amigo llegó al registro civil y le dijo, señorita, quiero... Deseo cambiar mi nombre. ¿Cómo se llama Víctor? ¿Y cómo quiere llamarse Héctor? Tenemos otro Festi WhatsApp. Ya.
2: Hola, Juanito, buenas tardes. ¿Cómo está usted?
0: Espero muy bien, gracias.
2: No sé si está con Lalito, con Gatito, no sé con quién esté, pero yo para el saludo. Muchas gracias por invitarnos al cumpleaños de la Radio Festival, pero Juanito, no vamos. Yo, por lo menos, de mi parte, no voy a poder ir.
0: ¿Y por qué, corazón?
2: Ir, Juanito,
0: tiene
2: pero
0: que hacer.
2: Me toca trabajar y ustedes van a estar
0: de cumpleaños.
2: De 9 a 1, no alcanzo.
0: Ya. Pero
2: si
0: no
2: llego
0: importa.
2: A llegar por ahí, sería a las 2:30, ya no va a haber.
0: A la hora que llegue.
2: Solita, vaya.
0: No, a la hora que llegue, bien decidido.
2: Pero me tocó trabajar, no pude cambiar el turno.
0: No hay problema.
2: Un beso, un abrazo, pero igual se les va a mandar un saludo de cumpleaños.
0: Gracias.
2: Ya, mi Juanito, aquí.
0: Un abrazo.
2: La Eli acá en placer, un sol que pica, pica, pica, pica. Pero no, tire chiste, Juanito, porque está caliente la tarde, caliente. Chao, mi al Juan.
0: Chao, un gusto de saludarle. Gracias, Eli. ¿Quién más?
3: Hola. Hola, Radio Festival. Muy buenas tardes. Feliz aniversario, los gracias. 50 años que cumplen ya
0: aquí
3: mañana.
0: Aquí estamos en la previa, en la previa.
3: Hace días que no lo podía hablar porque muchas estaba gracias. Muy ocupadito.
0: Ya.
3: Incluso en mi radio del auto y a veces en la radio de mi casa se está escuchando un poquito mal la señal.
0: Fuerte y claro.
3: Así que hay días que no he podido escucharlo, pero ahí siempre que puedo lo estoy escuchando. Ahora. Lo estoy escuchando en el celular.
0: Ok, un millón.
3: Muy buenas tardes, feliz aniversario, espero que estén bien. Y les mando muchos cariños, muchos saludos desde aquí de Villa Alemana, Julio Coté.
0: Un millón de gracias.
3: El otro día me gané un premio con ustedes, pero bueno, por falta de tiempo no podía ir a buscarlo.
0: No importa, aquí
3: algún
0: lo...
3: día yo creo que iré, bueno, no importa.
0: Aquí se lo guardamos, no hay problema.
3: Un agradecimiento en participar con ustedes.
0: Un millón de gracias.
3: Feliz aniversario Radio Festival.
0: Muchas gracias.
3: Saludos, la mejor radio de la Quinta Región.
0: Adiós, gracias, suerte y felicidades. Bueno, son las 17:53. 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

0: 2 minutos.
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0: ...20 grados la temperatura del momento en la zona costera Valparaíso Viña. El presidente de la República, Su Excelencia José Antonio Kast, hablará en cadena nacional este miércoles a las 21 horas... presentando la Ley de Presupuestos 2027. 3 sujetos fueron detenidos por presunta participación en el ataque a disparos que sufriera un bus que trasladaba a hinchas del Colo-Colo en San Antonio. Hoy se inició el juicio en contra de la banda que robó al Banco Estado y a la tienda París en el 2025 en la comuna de Valparaíso. La fiscalía solicita altas penas en contra de los imputados. Salidas ascienden a 51. Gobierno habría solicitado renuncia al Seremi de Vivienda de la Región Metropolitana por pérdida de confianza. Con figuras del oficialismo preparan cena de desagravio para el ex subsecretario de Hacienda Juan Pablo Rodríguez en Viña del Mar el próximo 6 de octubre. Unión La Calera recibió duro golpe en su lucha por evitar el descenso. Tribunal de Arbitraje Deportivo TAS rechazó su apelación y confirmó la resta de 6 puntos aplicada. Municipalidad de Nogales inaugura nuevo Centro de Desarrollo Integral para niños, niñas y jóvenes neurodivergentes. Carabineros desarticularon una organización internacional de tráfico de drogas que operaba mediante el ingreso de mujeres bolivianas como turistas a Chile. Un ex dirigente de la Asociación Nacional de Funcionarios Penitenciarios, su esposa y un gendarme en funciones fueron detenidos en la operación Apocalipsis 2, que investiga una posible red de corrupción dentro de las cárceles del país. Arturo Vidal pide a la generación dorada tras derrota de Chile con Estados Unidos. No entiendo la manía con el recambio. Son las 18:05. 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

0: mismo.
1: Hola, ¿qué tal? Buenas tardes, bienvenidos. Una bonita canción del recuerdo con Brian Hyland. Se llamaba Itsy Bitsy Teeny Weeny Yellow Polka Dot Bikini.
2: ¡Ay, caramba!
1: Aprende, se tienen que aprender inglés.
3: ¿Cómo dijo?
1: Itsy Bitsy Teeny Weeny Yellow Polka Dot Bikini. Ah, así se llamaba esta canción tan bonita. Uno la aprendió de pequeñito a pronunciarla porque esto es del año 60. ¡60! Y parece nueva. 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Espectacular, como la música de festival, la radio en colores de Chile, en recuerdos a esta hora.

Esta es música de una película del año de 1956. Se llamó Amistosa Persuasión, linda, con Gary Cooper en el papel principal y a Dorothy McGuire como su esposa. Esto se grabó en el sur de Indiana durante los turbulentos años de 1860. La guerra civil irrumpiendo en la vida familiar cuando las fuerzas confederadas siembran el caos en las granjas vecinas. No, linda película. Y lo más lindo y grande de la película, blanco y negro y todas esas cosas, es la música de Pat Boone, que ganó premio Oscar. Y además, cuando la gente llegaba al lugar, los gansos anunciaban la cercanía de los enemigos. Bueno, amistosa persuasión. Son las 18:13 en la number one.

Estaba cantando el grupo Banana. Fue una banda argentina de pop que alcanzó gran popularidad en la década del 60 y principios del 70, y se caracterizó por su estilo inconfundible a partir de la música melódica que cantaba César Banana Pueyrredón, estilo romántico. Esta es una canción del 71, Conociéndote. Nadie podrá hacerme olvidar otra. Toda una noche contigo y etcétera. ¿Sí? Banana sacó pocos long plays, 5 en 15 años, pero los simples eran los más vendidos. Algunos miembros de la banda, Pablo Guyot y Willy Iturri, los cabros que más tarde hicieron esta Heite, mira, eran los primeros en, junto con César Pueyrredón, acompañarlo en la aventura de tener una banda y escuchar esta música tan bonita de los 70. Inolvidable, ¿sí? Usted bailó cuántas veces pudo este disco. Claro, porque era un vinilo. César Banana Pueyrredón, bonito. 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Para continuar, hoy día, por favor, ponga a todo volumen, suba el volumen de su receptor, porque hoy día está de cumpleaños feliz uno de nuestros cantantes favoritos que conocimos a través de la radio AM, por allá por 1956. Éramos muy pequeños, pero oíamos la radio y escuchábamos en la noche esta música, porque nos gustaba oír al locutor que decía algo así como: el sol nos despertaba porque éramos jóvenes, el tranvía era nuestro medio de locomoción y en la noche apagábamos la luna con canciones como esta, y aparecía esta música que nos enamoró desde el primer momento que la oímos, en la voz de Johnny Mathis.

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Y son las 6 de la tarde, 25 minutos, es momento de ir a la playa y estar ahí en la playita, arena blanca, mar azul. Acá está todo limpiecito, no hay problema.

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Solo estaba cantando tan bonito. Bobby Solo tiene 81 años. ¿Y qué te importa? Y continúa activo en la música. Sí, el fin de semana lo vimos ahí cantar en una plaza italiana con mucha gente, con mucho público y con celebrando todo su música. Y él está celebrando más de 6 décadas de trayectoria artística desde su debut en el Festival de San Remo por allá por 1964. Es una gracia que todavía se pare en el escenario y cante. No, entretenga a la gente, si de eso se trata. Esta vida tan bonita. Roberto Sati, pero le pusieron Bobby Solo. Sí, ¿por qué? No sé. Es recordado como el Elvis Presley italiano por su estilo vocal, su peinado. Y bueno, él tenía en esos años 60 gran admiración por el rey del rock and roll. Bien, Bobby Solo. Soy Denise Lizama. 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Son las 18:35.

0: una canción de los primeros tiempos de Polanka, se llama Lonely Boy, un exitoso sencillo lanzado en 1959 que alcanzó el número uno en el Billboard Hot 100 norteamericano. Polanka empezó muy joven, 15, 16 años, a cantar. La orquesta que le acompañaba, la famosa orquesta del maestro Don Costa. Y no, gran respaldo. Por eso triunfó en los Estados Unidos. Y no, gran respaldo. La música, la canción era de Polanka. Él tenía ese talento fantástico de música y canción.
1: Espectacular.
0: No, espectacular. Y bueno, y el respaldo de la orquesta de Don Costa. Por eso triunfó en los Estados Unidos. Le abrieron las puertas de par en par, aunque no era norteamericano. Él es canadiense. Y por eso más tarde los norteamericanos inscribieron también en las listas de popularidad a un cantante que cantaba una música parecida a Polanka y que se llama Frankie Avalon. Él también fue desde los 15, 16 años, primer intérprete de música en la onda de Polanka para competir. Venus fue su gran canción, que hasta el día de hoy se recuerda con cariño.

Frankie Avalon, que todavía, aunque usted no lo crea, a sus 90 y tantos años, es cosecha del 40. Frankie Avalon es cosecha del 40, tiene 86. Polanca tiene 85. Se empezaron juntos. Se convirtió en un ídolo de las adolescentes de los años 59-60. Frankie Avalon. Es que es un poquito más antiguo de todos. Frankie Valli, que cantó en la película Gris Brillantina. Frankie Valli tiene 92. Y públicos problemas de salud, pero no se ha retirado de la música. Gris Brillantina, Frankie Valli.

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Son las 18:46, Tina Ayala Rojas. Hola, Juanito, queridos, desde Santiago de Chile, con mucho cariño. Les saludo en una tarde fría por acá, pero linda tarde para ustedes allá. Besos de una audina de corazón. Sandrita Gómez Ugarte, linda tarde, cariños. Yolanda Villanueva, un abrazo y que lo pasen bien mañana en su cumpleaños feliz. A propósito de cumpleaños feliz, yo me recuerdo, estaba chiquitito como una pepita de ají cuando empecé a trabajar aquí en la radio festival. Y el jefe Moreno, Santiago Quesajaor, hacía la programación del día domingo por la mañana. Sí, le encantaba. Y entre los discos que él solía incluir en la programación, la orquesta de Ray Conniff y esta que se llama Brasil.

0: Bonito, gracias, qué recuerdo. Esta es la música en colores del festival. Por eso era lo de la radio en colores. Tocamos buen ritmo. 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Vení, Lizama, regálate un momentito solo para ti porque te lo mereces. Agenda tu hora al siguiente WhatsApp. Más 569-540-46-822. Estamos en, a horas nomás del primero de octubre. Oh, primero de octubre. Hace 50 años. Mr. Music Man fue una canción interpretada por un artista británico en el Festival de Viña, Jansson, en el Festival de Viña del Mar de 1974. Este cantante británico representó a Inglaterra en esa edición. La actuación causó gran revuelo y simpatía en la Quinta Vergara porque se presentó al escenario cantando acompañado de una marioneta. El pegadizo tema quedó grabado en la memoria colectiva de nuestra región, siendo rescatado e inmortalizado por Radio Festival, que utilizó la versión instrumental del maestro Horacio Saavedra para abrir y cerrar su transmisión durante años. Esta es la música del maestro Horacio Saavedra. No, esta. En nombre del festival lo regaló la señora de Luis Espós, quien paz descanse. Sí. Ella dijo, ¿y por qué no le ponen festival si está en Viña del Mar? Porque estaban buscando un nombre. Y en la radio Recreo de Viña del Mar, a alguien se le ocurrió que esta canción tenía que ser la característica de la radio. De todos los días. ¿Sí? No sabría decirte si fue al flaco o... No sabría decirte, pero... Uno de los radiocontroladores que grabó las continuidades de la radio con los jingles que se trajeron de Argentina en un primer momento, el flaco Lazo, sí, escogieron esta música para abrir la radioemisora y cerrarla a la 1 de la mañana. Las radioemisoras tenían marchas o pedazo de concierto para abrir y señalar la onda de la radio, para dar el buenos días o las buenas noches. Pero esto marcó. No, este fue el primer golpe, sí, pa. Primero de octubre del 76. ¿Qué hacía usted y qué te importa? No, pero estamos conversando. Yo vivía en Valparaíso, alojaba en un hotel, Hotel Prat. Ambiente familiar. Sí. Estaba en una habitación de un quinto piso. Y tenía una radio a pilas ahí para escuchar. Y de repente aparece esta música y aparece la radio. Y aparece la voz del Tano Caprile. Después vino Alejandro Chávez. Y después en la tarde el Moncho Silva. Después de la noche Panchetti hizo bastante turno. El Ponchera Panchetti. Y bueno, y cuando apareció Caprile y empezó a hacer sus cosas delante del micrófono a contar, yo dije, eso lo sé hacer. Yo dije, eso lo sé hacer. Y un día X me vine a presentar aquí a la radio. No. Tenía ganas de ser el locutor de la radio festival. Me atendió un señor que leía noticias. Era un serio, medía como 2 metros. El obispo Gaete le decíamos porque era morenito y tenía cara de obispo así, ¿eh? Y tenía su voz grande. Y él me invitó a participar. Sí, habló con don Santiago, hablamos después, más tarde, en un café y esa cosa, y me invitaron a participar de la radio festival. Qué gran momento. Son las 18:55. Íbamos a cumplir los 50 años de transmisión de la festival son los mismos míos, Dios mediante, detrás de un micrófono. Sí, profesional, así entre que tú estás ya en la sala de sonido y yo estoy aquí en el micrófono. El debut fue en la radio cooperativa de Valparaíso. Sí. Y después, en diciembre del 76, me vine acá a los estudios del festival La Radio en Colores de Chile. El primer radiocontrolador que me atendió, el Flaco Retamal, un día domingo en la tarde. Ah, teníamos un intercomunicador que lo levantábamos aquí para avisarnos cualquier cosa. Y de repente él me dice que atienda el intercomunicador. Y yo atiendo el comunicador. Y me dice, ¿y a qué hora vaya a animar?
1: Es feíto.
0: Faltan 4 minutos para las 7.

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0: 19 horas un minuto.
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Estas son las informaciones. Un total de 12 personas detenidas y más de 200 controles vehiculares y de identidad dejó una nueva ronda de impacto realizada en el sector de la primera comisaría de Viña del Mar. La Cámara de Diputados aprobó por unanimidad este miércoles el proyecto que establece el Día Nacional de la Teletón y el Día Nacional del Encuentro Familiar. ENAP anuncia nueva alza en todos los combustibles a partir de este jueves. La bencina tendrá un aumento que va entre los 35 y 40 pesos, mientras que el diésel sufrirá un incremento de 95 pesos. Feria Laboral Municipal movilizó a 2.800 personas en San Antonio, reuniendo a 24 personas que ofrecieron más de 480 puestos de trabajo. El proyecto de ley que regula las reglas de uso de la fuerza dio este miércoles un nuevo paso en el Congreso al ser despachado la comisión mixta. El Ministerio de Salud confirmó que se han encontrado 34 murciélagos insectívoros portadores de la rabia en 21 comunas de la región metropolitana en lo que va de este año 2026. Esta semana se celebró una nueva sesión del Consejo Regional contra el Crimen Organizado, donde se informó que las acciones comprometidas avanzan en un 54%. La Municipalidad de Olmués se querellará por el presunto envenenamiento de cerca de 10 perros en el sector rural de Caicay. Fiscalía pide presidio perpetuo para acusado de liderar banda vinculada a millonarios robos a banco y multitiendas en Valparaíso en el 2025. Presidente de Brasil, Lula da Silva, aborda el escudo de las Américas. Es triste el complejo de inferioridad de los presidentes de América Latina, dijo. 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

0: Ay, señor. ¿A cuánto el kilo de pan, don Juan? 19 horas con 13 minutos ya.
1: ¿Cuánto es la recompensa?
0: La radio en colores de Chile. Oigan, tuve el chamo por acá, parece también, ¿eh? Oigan. Estamos comiendo pan de anís, pan venezolano. Qué maravilla. ¿Cómo están? Qué rico saludarles en este día. Señoras y señores, se nos va septiembre. Préstame la guitarra. No, más rap. Y se nos viene el aniversario, 50 años, maestro. Qué maravilla. Mañana echamos la casa por la ventana. Estaremos desde tempranito, estamos todos citados ahí a estos 50 años. No se cumplen todos los días en Festival La Radio en Colores, metida en el corazón, en el ADN de nuestra gente de la quinta región y del país. ¡Qué maravilla! 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Hoy día saludos para Jerónimo, que está de onomástico. Muchas felicidades. Y segunda parte de los recuerdos hasta las 20 horas después del maestro.
1: ¡Ay, Juan!
0: Que se va cargadito de pan venezolano hoy día.

0: ¡Qué maravilla! ¡Qué lindos recuerdos, maestro, con estas canciones maravillosas! Y aquí estamos recordando con don Juan, que nos cuenta su historia. Oiga, don Juan.
1: No, mañana tengo que ir a bañar.
0: Sí, no, está bien. Porque para venir a la calle Valparaíso había que bañar.
2: Oiga, sí, po.
0: Qué bueno.
2: Venir a la calle Valparaíso había que venir vestido para la ocasión.
0: Claro. Era todo un...
2: Año de 1976. Sí, bueno.
0: Usted era un lolito.
2: Yo tenía 26, 27 años. Estaba en piel tostada, así como Julio Iglesias.
0: Ah, mierda.
2: Porque venía de un verano que hicimos en la cooperativa que se llamó El Alegre Verano, la marca de un cigarro.
0: Estuvieron en las playas.
2: En todas las playas, de aquí a Coquimbo y de aquí a de Viña. Algarrobo, el Tabo, el Quisco, la Cruz, el Yoyeo, San Sebastián, la Roca de Santo Domingo,
0: se las conoce todas.
2: Cartagena, Playa Grande, Playa Chica. Alojábamos en un hotel de San Sebastián, se llamaba La Marina. Y yo conocí una playa maravillosa de Algarrobo que se llamaba El Canelillo.
0: Sí, donde
2: se bajaba a pie por un sendero de conejos.
0: Claro, es como con bosque esa, ¿no?
2: Con bosque.
0: No, es muy linda.
2: Y parecía de película de James Bond.
0: Claro.
2: El agua.
0: Absolutamente.
2: No, ahora está llena de cosas. Todo eso. Qué bueno, era ese nivel. Y nosotros transmitiendo vía telefónica.
0: Claro.
2: Había una línea privada en TN.
0: LP se llamaba.
2: LP,
0: línea privada. Que tenía un sonido un poco mejor que el teléfono habitual.
2: Y esa transmisión de la radio que yo estaba ahí, la cooperativa, se escuchaba de Antofagasta a Puerto Montt. Porque la radio era la transmisión oficial. Desde las 10 de la mañana transmitíamos el programa hasta las 7 de la tarde.
0: O sea, venía quemadito.
2: Claro, y a las 7 de la tarde se hacía un show en la Avenida Perú. Un camión con regalos para toda la gente. Estaba Freddy Huber, Ricardo Calderón y un servidor. Y cantaba el Salo Reyes. En un conjunto que había, se llamaba el conjunto de la cajetilla de cigarros, que hoy día no sé si sigue Belmont.
0: Sí, yo fumaba Belmont.
2: Belmont. Y ahí... Se hacía el show, el muchacho cantaba, las niñas que estaban ahí.
0: Las promotoras.
2: Las primeras promotoras, Hospan y todo. Y un buggy, que era el auto de la playa.
0: ¡Qué maravilla! Andaban todos locos con las promotoras. ¡Qué maravilla!
2: Todo eso cuando Viña del Mar era en blanco y negro. La Avenida Perú era la Avenida Perú. La Avenida España tenía... era una calle con dos sentidos, uno para allá y la otra para acá. No era la doble vía que es hoy día. Y corría para Viña del Mar una micro Central Placeres.
0: Claro, me acuerdo.
2: La 1, que venía de Playa Ancha, primer sector, hasta Reñaca, en Long Beach, donde prepararon las primeras papas fritas en cucurucho que yo disfruté. Hace 50 años.
0: La piscina de recreo estaba operativa.
2: ¿Recreo?
0: La piscina de...
2: ¿Cuál?
0: La piscina de...
2: Claro, el balneario, eso, tenía una cosa española ahí.
0: Y acá en Villa había un...
2: Quedaban los últimos vestigios de la piscina olímpica de Viña del Mar y estaba la Crab.
0: Oiga, y en el centro de Viña había un lugar para andar en patines, ¿no?
2: No, que yo me recuerde. 14 Norte, sí.
0: 14
2: Norte. Acá había un lugar para ir a bailar. Almuerzo y bailables después en la tarde.
0: ¿Cuál era?
2: La Pérgola, donde está el supermercado hoy día, en Santa. Ahí venían los oficinistas a bailar y le ponían
0: cosas. Oiga, don Juan se está viendo solito ahí, quizás. ¿Cuánta hizo en la Pérgola?
2: Y ahí cantaba un amigo, el... ¿Cómo se llama? La Máquina, el conjunto La Máquina.
0: La Máquina.
2: Con el chico que canta El Llavero y Mi Corazón. Patricio del Sol.
0: El Pato del Solar. Que vive en Villa Alemana por ahí ahora.
2: Bueno,
0: Pato del Solar.
2: Sí.
0: Qué maravilla.
2: Ellos animaban ahí en la tarde. De las 2 de la tarde para adelante.
0: Con La Máquina.
2: Con La Máquina. Chino.
0: Oye, vamos a tener muchos más recuerdos.
2: Adiós.
0: Con don Juan Alberto Sepúlveda.
2: Voy a vender el pan y vuelta.
0: 7:24. Está en oferta.

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1: Oiga, motivo y razón. Qué maravillas a los Reyes. Qué lindos recuerdos, maestro. El Viña de otros tiempos. Con festival, por supuesto, naciendo en el año 1900. ¿Qué te importa? Ah, no, 1976. Oiga. Qué lujito tener a don Juan.
2: Ay, Juan.
1: Muy buen animado y muy buen entrevistado también. Porque tiene más anécdotas que Pedro Urdemales.
2: Y Donoto. ¿Cuánto es la recompensa?
1: Y ahí vamos. Y Donoto. ¿Se acuerdan? Donoto y Pedro Urdemales. Y don Juan. Hoy. Ahí, con eso tenemos para llegar a las 5 de la mañana. 19:28. Es la previa de nuestro aniversario número 50.

0: vamos a nuestro departamento de prensa.
1: Dos personas fallecidas y dos lesionados dejó un violento accidente de tránsito en pleno centro de Viña del Mar. 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

0: ¡Qué bueno! Ahí estaba Buddy Richard, maestro. ¿Ah? Tu cariño me eleva. ¿Ah, no es así?
1: Cuando está ahí, nada.
2: Ay, ay, ay.
0: Esa talla creo que es cierta. Me contó alguien. Tu cariño me eleva. Era así donde estaba ahí de provincia. Bien, claro que sí. Tu cariño. Ese era...
3: Holanda, ¿qué tal? ¿Cómo están todos los cabritos?
0: Vladdy Richard. Ah, no, ese otro. 24 minutos para las 20 horas. Se me va, pues no vayan a creer que yo digo me le va. ¿Oye, que se me le va? Ya, vamos al...
1: Ordinario.
0: Vamos al Festi WhatsApp, maestro. Estamos a punto de cumplir 50 años y la emoción ya se vive, se siente, palpita. También en el aire, en festival. Hoy estamos con globitos, unos globitos rosados. Yo dije, oh, me equivoqué de... Ah, no.
4: ¿Dónde la viste?
0: Me equivoqué de local, dije. No. Sí, globitos rosados, aniversario de la radio ya está engalanada. Vamos al festival WhatsApp. Buenas tardes, ¿con quién hablamos?
5: Qué bonita historia, estoy escuchando la historia de Radio Festival. Oh, muy interesante.
0: Con Juanito Alberto.
5: Escuchaba a Icone, un clásico del año.
0: Cierto.
5: Bueno, yo tenía...

0: 70. Nací en el 62.
1: ¿Ya?
0: Tenía...
1: ¿Para el mundial?
0: Estaba en el norte.
1: ¿En el grande?
0: Claro. Con mi papá. Era jefe de estación.
1: ¡Mire!
0: Muchas felicidades. Muchas, muchas felicidades a la Radio Festival.
1: ¡Abrazos! Gracias, gracias.
0: Buena, buena, buena. Pretty Woman. Un saludo grande al Festivalazo y a todos su conjunto y al equipo completo.
1: Completito.
0: Un gran abrazo, los escucho desde que mis hijos iban al colegio con sala de guardia.
1: Wow.
0: Los aprecio mucho, los quiero mucho. Salve. Un besito grande para todos.
1: Guardia.
0: Y muchas felicidades en nuestros 50 años. Que me acoplo porque mis hijos crecieron escuchando sala de guardia.
1: Qué maravilla. Que todavía está, ¿eh? Es, todavía está en la mañana y en la noche. Sala de... Y la presenta el mismo. El mismo Luis Muñoz Saumada, con su voz icónica, sala de guardia. Y como que se enoja de repente, ¿eh? No, y uno, oye, con la música, ¿qué embarra quedó ahora? ¡Oh, un muerto, otro! ¡Ah, qué terrible todo! Pero bueno, los medios de comunicación
2: en
1: de...
2: las salas de guardia.
1: Eso.
2: Se escribe la crónica sórdida y dolorida de la existencia del hombre. Sangre, delito y muerte.
1: ¿Quién no escuchó la palabra sórdida por primera vez en la voz de este señor? Y yo, como buen niñito, al diccionario, sórdido.
2: O de la fatalidad.
1: Qué bueno.
2: Las menos.
1: A ver. Qué música. Es como.
2: Pasemos revista ahora
1: una cosa,
2: a las novedades de sala de guardia.
1: Ya. Ahí está, y ahí en las noticias. Nosotros tenemos que dar las buenas y las malas. Y bueno, hemos tenido que dar malas noticias. Pero damos buenas también, y estamos de aniversario. Estamos ahí con los clubes deportivos, cuando necesitan una mano, ahí con los bomberos, con las juntas de vecinos, con el trabajo comunitario. Ah, estamos ahí en los ratitos, ¿ah? El pescado a la leña, el bingo, el pollito asado, ese al velado. Ah, no, ese otro. Ahí, el pollito asado a la leña también. Oh, la merluza de ojos azules a la leña también. Qué maravilla. 20 minutos para la.
3: Tío, 20. Invíteme al pescado frito, tío.
1: Mira, cabros chicos, no tengo para invitarte el pescado frito, pero por ahí. Más rato voy a hablar unas cabezas de pescado, que es la especialidad.
4: Y anda hablando pura pescado.

0: Bien, ahí estaba el Pato Valderán en canciones, en festival. Ah, no va.
1: Bueno, Claudito, como siempre te digo,
0: todo no es gratis. Antes que la pida se la pusimos nosotros, pues maestro, siempre la pide. Ah, el Pato Valderán, 15 minutos para las 20. Festi WhatsApp más 569. 537-293-25. Hola, festival.
1: Hola, amigo apareció. Claudio.
2: Hola, Baburri.
1: Aquí, como siempre, como todas las tardes, en sintonía, escuchando la mejor dos hermosas horas de recuerdos en la festival.
0: No me voy a pedir el Pato.
1: Soy Alejandro y como siempre aquí escuchándolo y ofreciendo también nuestra sintonía como tantos autores más. Bueno, Claudito, un saludo para ti, para el gatito y para todos los autores que también nos juntamos a escuchar estos lindos recuerdos de la festival.
0: Sí,
1: bueno, amigo Flavio, como siempre yo te digo, todo esto no es gratis. Todo tiene
3: un costo.
0: Me encantaría que fuera
1: Me gustaría escuchar un tema con los golpes.
0: Los
1: golpes. Se llama Mi Pobre Mía. ¿Puede ser?
0: La pobre
1: Gracias,
0: mía.
1: Claudito.
2: Sí. ¿Cómo dijo?
1: Abrígate, mira que está haciendo mucho frío. Y los chatitas hay que abrigarlo. ¡Chao! Alejandro te saluda.
2: ¡Hola!
0: Mira, Alejandro de Chillán. Lávate la boca con creolina antes de hablar de tatita. Mira que podría ser tu hijo.
4: Con respeto.
0: Ay, señor. Los tatitas, dice, mira dónde. Los tatitas.
3: Ay, ay, ay.
0: ¿Y qué fue lo que pidió? No me, los golpes. La canción se llama La Pobre Mía. Aquí la tengo. ¿La programamos o no? Aquí está. Oh, los golpes. No, más no, por favor. Los fines de semana escucho el álbum completo en la casa.
5: ¡Ya no aguanto más!

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1: Ay, señor, 10 minutos para las 20 horas en festival. Y como dice Don Juan, y lánzate.
2: Ay, bien. Juan.
1: Qué lindo.
2: Lánzate.
1: Eso, nos lanzamos nomás.
3: Viernes.
1: Bien. Pero mañana igual no es viernes, pero es el aniversario de festival. Y vamos a echar la casa por la ventana, maestro. No he tomado 11 ni desayuno para llegar mañana con todas las ganas para comerme todas las tortas.
3: ¿Ah? ¡A comer!
1: 10 minutos para las 20. No, vamos a celebrar a lo caballero. A lo caballero. A lo caballero.
4: ¿Qué listo, perrito?
1: Unas 4 que me coma, está bien.
3: Ay.
1: Estamos hablando de torta.
5: Sí, pues hermanito, ¿se acuerda cuando venía a probar una empanada que Villa Alemana?
1: Ah,
5: creo que le anduvo gustando.
1: ¿Estáis comiendo galletas Gritón? Sí, esa era del Costa Azul, de Peña Blanca. El Costa Azul. Oye, mítico el Costa Azul, era un local ahí que estaba frente a la estación de... Por lo que me han contado, yo nunca anduve por esos lados. Frente a la estación de trenes de Peña Blanca, el Costa Azul. 9 minutos para las 20 horas en festival. Vamos al Festi WhatsApp. Hola, buenas noches. Buenas tardes todavía.
6: Claudio, buenas tardes. ¿Cómo estás?
1: Oiga, ¿anduvo por acá usted?
6: Alexis, buenas tardes.
1: Hay vestigios suyos por aquí. Bien, pues maestro.
6: Sí, estuve por allá. Está bien, gracias. Un detallito a Joel Lalo y a
1: Juan Alberto.
6: A don Ernesto.
2: Ay, Juan.
6: Además también le llevo un detallito a don Juan. Y para no dejar por fuera a Coeli. También le llevé. Para que pruebe el pancito venezolano.
1: El pancito venezolano. Oiga.
6: El chayo que va dejando uno por ahí.
1: ¡Qué manera, chamo!
6: Saludos, cuídense, buen turno.
1: Oiga, ¿compraste un quintal de harina, niño? Oye, gracias. Don Juan se fue, pero cargadito de pan. A nosotros todavía nos queda pan. Todavía nos queda el pan dulce.
5: ¡Uy, qué rico!
1: Aunque a mí me gusta más el pan salado.
3: ¡Uy!
1: Y también trajo pan salado. Así que tenemos para los dos, para todos los gustos. 6 minutos para las 20. A ver, Mary Bello, acá. Buenas tardes, Claudito, dice. Rosita Osandón, Claudito. Otra tarde disfrutando su compañía y los recuerdos que llegan al corazón, al cuore. Le deseo que mañana, en el aniversario de la mejor radio, mi festival, lo pasen súper. Se merecen eso y mucho más. Lo mismo digo yo cada fin de mes. Son todos ustedes un amor. Y eso hoy no se encuentra. Claro, no se encuentra tanto. Pero ustedes tienen todo eso y el amor de todos y todas sus auditores. Los amo a cada uno de ustedes. ¡Felicidades! Oh, muchas gracias, Rosita Osandón. Siempre habla y escribe tan bonito. ¿Ya? ¿En qué tomamos? Carolina Garrido. Han llegado los más lindos y guapos.
7: ¿En qué tomamos?
1: Claro, ¿cierto? Mira, Carolina Garrido, qué piropo más lindo. Han llegado los más lindos y guapos. Mire, no importa que sea mentira, pero el detalle se agradece.
8: Hola, Ospito Travieso.
1: Han llegado los más lindos y guapos tiernos. Eso sí. amorosos de la radio y con una música excelente. Abracitos apretaditos a Osito Travieso. Ese soy yo. Gatito al gatito hermoso y regalón.
4: Osito Travieso.
1: Y al joven periodista de turno. Con cariño, Carolita de Viña. Gracias, Carolita. Usted es un encanto, es un amor también. Maravilloso. Qué lindo. Y nos vamos a... Déjeme ver. Pero tengo que pasar ahí. Estamos bebiendo. ¿Qué estamos bebiendo? Estoy encalillado. Con Denis. Sí, con Denis Lizama, pues. Ellos hacen posible el programa también. 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Nos vamos con un recuerdazo maravilloso. Pero no se vayan porque estamos hasta las 11 de la noche y en el próximo programa lo hacemos igual nosotros mismos.
7: ¿Me metió?
1: No, pero igual lo hacemos rico. O sea, obvio. Digo, lo hacemos bien. Lo hacemos bien igual y... Y viene uno que otro recuerdo. Perdón, la costumbre de lo que me dice. Que estén bien. Chao.

Esperamos haber cumplido con vuestro requerimiento. 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

0: 20 horas, un minuto.
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0: Estas son las informaciones. El presidente José Antonio Kast hablará en cadena nacional este miércoles a las 21 horas presentando la Ley de Presupuestos 2027. ENAP anuncia nueva alza de todos los combustibles a partir de mañana jueves. La bencina tendrá un aumento que va entre los 35 y 40 pesos, mientras que el diésel sufrirá un incremento de 95 pesos por litro. Esta semana se celebró una nueva sesión del Consejo Regional contra el Crimen Organizado, donde se informó que las acciones comprometidas avanzan un 54%. Fiscalía pide presidio perpetuo para acusado de liderar banda vinculada a millonarios robos a bancos y multitiendas en Valparaíso en el 2025. Unión La Calera recibió un duro golpe en su lucha por evitar el descenso luego de que el Tribunal de Arbitraje Deportivo rechazara su apelación y confirmó la resta de 6 puntos aplicada.

Salidas ascienden a 51. Gobierno habría solicitado renuncia al Seremi de Vivienda de la Región de Metropolitana por pérdida de confianza. Tasa de desocupación alcanzó el 10,2% en la región de Valparaíso. La Cámara Regional de Comercio alerta por baja creación de empleos. El Consejo Municipal de Valparaíso aprobó la adjudicación del proyecto de mejoramiento integral de la multicancha Andorra, ubicada en el Cerro San Roque, iniciativa que beneficiará a cerca de 2.000 vecinos. Delegación presidencial de Valparaíso niega autorización al carnaval Mil Tambores por informes desfavorables de Carabineros y Salud. Actividad se desarrollará bajo la figura de derecho a reunión. Con 125 votos a favor, 2 en contra y 2 abstenciones, la Cámara de Diputados aprobó el informe de la Comisión Mixta sobre la reforma del sistema político y quedó listo para ser despachado a ley. 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

0: Eso, ¿cómo están? Buenas tardes, buenas noches. ¿Está de día o no, gatito, todavía? Está de noche, ya, listo, ya. Perfecto, buenas noches entonces, bienvenidos. La especialidad de la casa. Bienvenidas, bienvenidos a Festival, el gran festival, hasta las 11. Señoras y señores, es la previa de nuestro aniversario número 50. Mañana sí, echamos la casa por la ventana, echamos toda la carne a la parrilla, incluso a ella. Todo a la parrilla nomás, claro que sí. Bien, mañana estaremos desde tempranito. Yo vengo mañana, tipo 10 de la mañana. Vamos a estar por acá y colaborando con el equipo de la mañana, porque vamos a estar todos los locutores. La idea es que si la gente quiere conocer a uno, no diga, hoy no vino este. No, todos vamos a estar. Sí, vamos a estar todos. Así que si tienen un niño o chico con hipo, tráiganlo para acá, yo les quito el hipo.
1: Ya. Feíto.
0: No, pero igual. No. Sí. Pero bien, aquí la casa es chica, pero el corazón es grande. Vamos a estar sorteando algunos regalitos, souvenirs de la radio. Vamos a hacer algunos concursos. Bueno, va a estar sumamente entretenido todo esto. Yo también vamos a estar aportando el granito de arena. Exacto, y muy orgulloso de participar en estos 50 años de festival. Una radio que en lo personal también escucho de cuando era chiquitito. Y ya estaba en el super festivalazo, como dice la gente, el sala de guardia. Ese me acuerdo de esas quejas y pataleos, Señora, ¿me puedo quejar?
2: Claro. Permiso, disculpe, ¿me puedo quejar?
0: Quéjese nomás.
2: Quejas y pataleos.
0: Y es Juan Alberto, ¿no? Pataleos.
2: Ay, Juan.
0: Ya, pero no nos vamos a quejar esta noche. Al menos no hasta las 11. Después quizá. 20 horas con 11 minutos con... 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Festi WhatsApp más 569-537-293-25. Vamos a un temita musical y luego estamos con el Facebook, con los saludos y con todo. Si no, ¿para qué?

0: ¿Y ese quién era?
1: Chayán, mire. Chayán, el regalón de
2: todas. Yo quiero
1: Chayán. Ya, pues. 20 horas, ahí estaba, ya, ahí estaba. Espero que lo hayan disfrutado. 20 horas con 16 minutos en festival. Oye, tengo harta cosita, harto mensaje en todas partes. Déjeme ver, voy a mi teléfono. Hola, papito. Ah, no, se me... Hoy, Radio Festival.
3: Hola, Claudio.
1: ¿Cómo es? Ese mismo. Radio Festival, la escuchaba esporádicamente, dice, cuando viajaba a la quinta región. Fue toda una felicidad cuando pude empezar a escucharla por internet a fines de los 90. Mire qué bien, sí, a mí me pasaba lo mismo. Gran radio y que logra conectar con sus radioescuchas como ninguna en Chile. ¿Quién dice esto? José Luis. Bueno, y nos llegan algunas... Estábamos haciendo
4: recuerdo con José Luis.
1: Claro, con Juanito Alberto de aquellos tiempos, de los 76, qué sé yo, otros tiempos, de Viña Antiguo. El Pepsi Roller, decía. Ahí se andaban patines, parece, pues, claro. Sí, con roller. El Mesón con Z, me acuerdo, lo nombraba mucho. Los Galaxy, los juegos Flipper. Oh, ¿quién no se gastó una fichita ahí en los Flipper? ¿Ah? Los Galaxy. Ahí se jugaba al Pac-Man. No, al Galaxian. Claro, era muy bueno. Space Invader. Claro, era muy bueno. Uy, me gasté una fortuna en esos juegos. Y yo soy más antiguo porque... cuando vine en el campo era taca-taca lo más... Lo más tecnológico era un taca-taca. O el trompo. ¿Eh? Aunque yo era especialista en el emboque. ¿Qué si se jugaba en el emboque? Puro emboque. Y la práctica hace al maestro.
4: Me da plena confianza, sí, compadre.
1: Sí. Mire, yo pasé. ¿Y? Yo, de más chiquitito, yo pasé del run-run cuando era chico al emboque cuando era adolescente.
5: ¡Uy, esto está durito!
1: Pero el run-run también era bueno. Nunca como el emboque, pero era bueno. Ya, el pollo stop. Discoteca Gente Caleta Barca, dice, claro, mira. ¿Quién nos llegó por acá? Everton campeón 76, claro, pues. ¿Quién no recuerda ese año, esa campaña de Everton? Everton campeón 76 con Chicho García y el monito Zúñiga. Oh, que se nos fue hace un tiempo atrás, hace poco, pues. El monito Zúñiga, le decían, muévete monito. Y se movía y hacía buenos goles y todo aquello. El monito Zúñiga y Ceballos, el negro Ahumada. ¿Qué recuerdos de Everton 76?
4: Una gente sola.
1: Nada más, pues. ¿O no, monito? Sí. Hola, amigos de Radio Festival. Saludos a don Claudio Bustamante, ese soy yo, para pedirle si se puede preguntarle a su fiel auditor, don Alejandro de Chillán, dice. ¿De qué parte de Chillán es? ¿Ah? ¿Cómo diría don Juan Alberto?
6: Bueno, no. Claudito, como siempre te digo, todo esto no es gratis.
1: Ah, no, y ahora vaya a cobrar por decir el... No, dice, ya que yo también soy chillanejo y mi historia es parecida, pero yo vivo acá en Quilpués. O sea, digo en Quilpués. Cuando voy por vacaciones a Ñuble, pongo la festival allá, desde que... Desde ya, muchas gracias. Hernán de Quilpué, es chillanejo y quiere saber algo más de... Así que Alejandro de Chillán, para otra vez que nos llame, danos tus redes sociales. Oye, ¿me pueden ubicar en Instagram? Ah, no sé si tenga Instagram. O Face, yo creo que Facebook tiene. Por último, nos da el Fotolog. Claro. Ya, perfecto.
6: Y esos malditos ladrones.
1: No se enoje, pues, Alejandro. 20 horas con 21 minutos en festival. 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

0: Me paso todo el día bailando. Estos son los auténticos de KDE con Miranda Sia, bailando. Igual que en la radio acá con Gatito, nos pasamos toda la noche, como dice, chillando goma,
1: guayando.
0: Oiga, Gatito, ¿qué dijo?
2: ¿Cómo dijo?
0: ¿Cómo dijo?
3: ¡Y vos!
0: Guayando, Sí.
1: Guayando.
0: Eso, ya, más ratito. 20 horas con 26 minutos en festival. Vamos al Festi WhatsApp. Hola, buenas noches.
4: Hola, Claudito, ¿cómo está? Bien. Oiga, quería saludarlo a usted y a todos los que trabajan en la radio festival, gracias. Porque yo cuando tenía 19 añitos llegué con mi bolsita llena de sueños aquí a Viña del Mar. Venía del lago Rapel. Y lo primero que escuché fue las músicas características de la radio festival. Y ahí me quedo pegada. Pasó la vida. Y ahora que tengo 54, vuelvo a sintonizarlos y todo, y me he reencontrado con mucha alegría.
0: ¡Qué maravilla!
4: Con muy buena onda, con risas.
0: ¿Cierto?
4: Y eso, pues, Claudito, así es que de ustedes ahora ya no me muevo más.
0: Nada más.
4: Así que un abrazo grande.
0: Al toda menos una de vida
4: acá en Viña, junto a ustedes. Así es que espero que lo pasen súper bien.
0: Bueno.
4: Son un tremendo equipo, acompañan a mucha gente, más la energía que tienen, así es que, ¿qué más? Excelente, usted, Claudito, un amor. Me hace reír mucho.
0: Qué bueno.
4: Abrazos gigantes.
0: Gigante, gracias, gracias. Y 54 años, está una lola todavía.
4: Ay.
0: Sí, pues, exactamente. Qué maravilla. Y 50 años cumple Radio Festival. Y es cierto, amiga, energía aquí tenemos para rato. ¿Ah? Para mover un camión. Fíjese que hemos tenido que mover varios. 20 horas con 28 minutos.
4: Estoy indignada.
0: En festival, la radio en colores. Pero tres cuartos no más.

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0: Ritmo picadito, maestro. Oiga, qué bueno, perdón, la tenía todo volumen. Esto es festival, pues, festival de siempre. Oh, Sebastián, ¿cuántos temas no sonaban de Sebastián en festival, incluyendo este? Su nombre real era Daniel Humberto Reina, conocido popularmente como el monstruo cordobés. Nació en la ciudad de Córdoba, ahí escuchamos otra vez, el 14 de agosto del año 1900, ¿qué te importa? No, 1953, claro. Comenzó su carrera en la adolescencia cantando en un trío melódico en el cabaret El Chantecler. Igual que mi compadre. El
1: ¡Chanta!
0: El Chantecler. ¿Ah? Chévere, 1974, participó del histórico hecho fundacional de la reconocida banda Chévere, convirtiéndose en su primer vocalista oficial. Después estuvo en Los Náufragos. Tras pasar por Chévere y cumplir con el servicio militar, integró brevemente, sí, el grupo Los Náufragos entre el año 75 y en el año 1977. Su consagración definitiva a partir del 82, de la mano de Radio Festival. Y con lanzamientos fuertes desde el 81, impulsó su proyecto como solista, logrando una masividad absoluta que lo llevó a trascender las fronteras de Córdoba hacia todo el país. Oye, era número uno de la parrilla de festival. Grandes éxitos, su voz, carisma, quedaron inmortalizados en canciones populares como Te dicen el bandido, yo, pollera blanca, camisa colorada, esa fue. O este es mejor, movidito, muy buena esa. Ahí estamos. Eso. Ella es en un cuarto de hotel.
1: Ay,
0: ¿qué es eso? No, es una canción para profundizar en esta historia.
1: ¿Qué es
0: eso? Oye, canciones icónicas del gran Sebastián, otro artista al que le debemos mucho. Fue parte de nuestra parrilla todavía. A ver, ¿cómo es? Eso, mire, salen chispas. Movidito a movidito. Qué bueno. Eso, qué lindas canciones. ¿Quién nos recuerda a Sebastián, pues, o no? Movidito. 20 minutos, nos vamos un rapidito. Ah, no. No, un cafecito era, perdón.
1: 20 ¡esto minutos, es una trampa!
0: 20 minutos para las 21 horas en festival. Qué bien, con Sebastián nos vamos al Festival WhatsApp. Buenas noches, movidito.
2: Hola Claudito, hola gatito y
0: servicio turno.
2: Aquí Rosita Citena saludando a mis niños, escuchando los lindos recuerdos.
0: Bella así que aquí, Rosita.
2: Ya tomé oncecita ya, así que con pancito con palpito.
1: ¡A comer! Así que
2: vamos a seguir escuchando.
0: No lo apriete mucho.
2: Quería saludarlo por mis niños. Que estén bien ahí, está muy linda la música y decirle que mañana disfruten el día de su cumpleaños, que lo pasen súper bien. Yo creo que va a ir mucha gente mañana a visitarlo. Yo no voy a poder ir a visitarlo,
0: aquí
2: pero
0: tenemos las puertas abiertas.
2: Tengo presente la visita que le voy a hacer.
0: Pero nos llama,
2: no me he olvidado.
0: Nos llama o nos escribe, nos
2: así
0: manda
2: que audio. Eso por mi niño. Le mando hartas bendiciones, hartos besitos, muchos besitos para usted. Y aquí vamos a seguir escuchando tan lindas canciones. ¿Ya? Que esté muy bien.
0: Un abrazo grande. Sí, los que no puedan venir, porque claro, sí, imagínense, tampoco nuestra radio es tan grande, o sea, no, nuestro estudio al menos. Tendríamos que hacer la cosa en la Quinta Vergara, la llenaríamos tres veces para recibir a tantos auditores. Pero nos llaman, mándenos su audio, su escrito y todo aquello, cómo vivieron, cómo conocieron Radio Festival, qué es lo que más les gusta de la radio, el corazón, la energía, los servicios, el buen humor, las tallas, Dos chistes de Juan.
3: Ay, no, Juan.
0: Eso, cualquier cosa. 18 minutos para las 21 en Festival La Number One de Chile.

0: Los regalones de festival son los consagrados del género musical. Ellos han sido seleccionados para estar presentes en la programación en colores de festival, la radio number one de la quinta región. ¿Quién nos visita hoy?
1: Lo lamento, pero hoy no hay regalón. Hay regalón. Rafael Acarrá desde Italia, con sus chicos. Explota, explota, me explota.

0: ¡Eso! ¡Explota, explota nomás! ¡Ven! Rafael Acarrá y su chico. ¡Eso! ¡Explote! ¡Bien! ¡Perfecto! ¡No! ¡Ese no fui yo! No, señor, no fui yo. Hubiese sido yo, no queda ni antena. Ahí, ¿cuántos chicos venía Rafaela? ¡Ay, cuántos chicos! ¡Siete chicos! O sea, eran ocho. 10 minutos para las 21 horas. La radio en colores de Chile. Vamos al festival WhatsApp. Buenas tardes, noches, hola.
1: Hola amigos de Radio Festival, hola, la radio en colores de Chile.
0: Eso.
1: Un cordial saludo acá desde Valdivia. Tengo muy hermosos y lindos recuerdos de todos y cada uno de ustedes.
0: Tiene voz de locutor.
1: Yo estuve trabajando en la parte naviera los años 90 y los escuchaba. Y nos acompañaban tanto los turnos de día como de noche.
0: Ahí en el buque.
1: Me traje muy lindos recuerdos de todos y cada uno de ustedes, que era una fiel compañía. Y al mismo tiempo, en esos entonces, se encontraba quien era uno de sus animadores estrellas, como era Carlos Super 8 Alarcón,
0: Super 8.
1: A quien lo conocí también en forma personal.
0: Claro.
1: Lindos y hermosos recuerdos de estos 50 años que están cumpliendo. Que sean muchos, pero muchos más. Cordial saludo desde Valdivia.
0: Desde
1: Nos
0: Valdivia.
1: Vemos amigos de Radio Festival.
0: Buena maestro, marinero mercante. Escuchaba la radio mientras él navegaba y circulaba por la popa. O la proa, no sé, que me meto yo en cuestión. ¿Ah? O en el carajo. Usted sabe que los barcos tienen uno de los palos se llama el carajo. Por eso usted dice, me mandó al carajo. Porque los marineros dicen, ya te fuiste para arriba a ver el... Y era como la pega más fome, ¿no? Irse al carajo. Entonces uno dice, me mandaron al carajo.
2: ¡Ya no aguanto más!
0: A mí me mandan a la punta del cerro, ¿no? 9 minutos para las 21.
3: Ay,
0: pero
3: ay,
0: no importa, tengo el cerro y todo cerca. Hasta cocino ahí.
4: ¡Esto es una trampa!
0: Me voy con los perros. Aló, buenas noches. Vamos, otro nomás. Vamos despejando. Tenemos mucho, ¿eh? Mucho, mucho. Hola. ¿Cómo está? Buenas noches.
5: Hola, Claudito. Muy buenas tardes.
0: Hola.
5: Felicitarlos por todo. La Radio Festival, la primera de la quinta región, la number one.
0: Eso.
5: Yo me recuerdo
0: cuando
5: chica. La hora del festivalazo, mis papás ponían la radio, estábamos almorzando.
0: Cierto.
5: Y teníamos que entrar al colegio. Sonaba, escuchábamos eso
0: la
5: de las noticias, y teníamos que correr,
0: ya apuraditos,
5: correr al colegio. Y aparte que éramos muy lentas para comer con mi hermana. Así que lindos recuerdos de la infancia y todavía escuchando. Mi papá le encantaba, mi mamá siempre lo escuchaba y nosotros seguimos y yo con mi nieta Antonia.
0: Claro.
5: Sí, también le gusta. Y cuando escucha a las 12 y el cañonazo.
0: El cañonazo de las 12.
5: El cañonazo.
0: Así que
5: lindo que cuente ustedes. Abrazos para todos. Son un gran equipo.
0: El cañonazo
5: desde
0: de
5: el
0: las
5: jefe
0: 12.
5: Hasta todos. La secretaria, los locutores. No quiero nombrar para no faltar a ninguno de ellos.
0: Todos
5: así
0: los
5: que
0: chiquillos.
5: Un abrazo gigante para todos.
0: Qué
5: se
0: bueno.
5: Les quiere mucho. Gracias por todo.
0: Oye, segundo... No.
5: Ah, se me olvidaba. Soy Betty de Miraflores.
0: Betty.
5: Saludos, Claudito, y a todo el equipo festivalero.
0: La simpática. Eso. Bien, el cañonazo de las 12. Y según nos contaba don Juan hoy día su historia, el cañonazo de las 12 lo daban en la radio y se lo pegaban los locutores también. Al frente. 6 minutos para las 21 horas en festival. ¿Ah? ¿Qué me dice, Rafael? No. 6 minutos para las 21 horas. Se nos viene Sala de Guardia en festival. Otro programa clásico. Póngale nomás, maestro.

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Detienen a tres acusados por homicidio de hincha de Colo-Colo tras ataque a bus en San Antonio. Persecución de Quintero a Viña del Mar termina con dos extranjeros detenidos. Peatón en riesgo vital tras ser atropellado por bus en Avenida Argentina en Valparaíso. Incautan más de 600 millones de pesos en drogas en La Ligua. 8 años de cárcel para abogado que mató a familia tras chocar ebrio y drogado más encima. Esto en el 2025. Cae banda que enviaba a mujeres bolivianas a Chile con cocaína y pasta base en ovoides.

En las salas de guardia se escribe la crónica sórdida y dolorida de la existencia del hombre. Sangre, delito y muerte llenan las páginas de los libros de partes, al impulso de las pasiones la mayoría de las veces, o de la fatalidad las menos. Pasemos revista ahora a las novedades de...